0: Rico, 7-4 minutos en Tropi. Este es el retorno bacano, ¿eh? Oiga, vayan a ir alistando, ¿eh? Vayan a ir alistando las notas de voz, cómo anda la movilidad en la entrada de Bogotá, porque estamos en pico y placa regional. Ahí vayan enviando la nota de voz, que ya regreso con ustedes. Pero mientras tanto, grítalo bien fuerte, porque yo
1: escucho.

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2: Continuamos al aire en la más bacana, bacanísima. Hoy estamos. Usted preguntará, pero este man, ¿por qué está contento como si jugara a Colombia? No, papá, hoy nos independizamos. 7:10 minutos. Voy contándoles, estoy contándoles cómo avanza el retorno bacano a la ciudad de Bogotá, capital de Colombia. Por acá me dice Rodolfo que está por la autopista sur, está un poco complejo. La autopista norte también. Bueno, recuerden que estamos en Pico y Placa Regional, Regional. En estos momentos, desde las 4 de la tarde hasta las 8 de la noche, solo podrán ingresar vehículos con placas terminadas en número impar. 1, 3, 5, 7, 9. Solo pueden entrar esos números. Bueno, si usted está entrando, está escuchando Tropi, y dice, ¡ay, jue madre, venga, espere! Yo tengo placa par. Si tiene placa par, no entre. Porque los retenes están sobre la autopista norte, autopista sur, calle 13, calle 80, por la carrera séptima también en algunos sectores, la avenida Boyacá y vía El Llano, vía Suba Cota, porque me preguntaban, venga, pero de Cota Suba, también, papá, también, también. Vía La Calera, la gente que se estaba tomando un chocolatico con queso y se quiere bajar ya, pero tiene placa par, no lo haga. Y también la vía Choachi. ¿Listo? Ahí quedan súper informados. Con la vaina. Bueno, a ver qué dice la gente por acá. Hola, hola, hola, hola.
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2: ¡Rapidito!
3: Autopista sur hacia el centro, 55. 55.
2: Bueno, ya saben. Pilas, pilas, pilas, pilas. Bueno, ustedes saben que hoy fue... Hoy en estos momentos, en este instante, está la posición del nuevo Congreso, Cámara de Representantes y Senadores, los manes que van a hacer las leyes durante los próximos 4 años. Y en estos momentos el Petro, nuestro presidente, que ya le queda poquito, está dando el discurso, discurso, discurso. Así que,
1: Johnny G.
2: Pendientes, pendientes a los nuevos legisladores que eligieron, que ya elegimos los colombianos. Bueno, ellos se posicionan todos los 20 de julio, así que aquí estamos acompañándolos en el retorno bacano. Cameron, mi amor, dímelo, dímelo, dímelo.
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1: Continuamos en Tropi, la más bacana, bacanísima. Recuerde que puedes escuchar, compartir, porque estamos por todos lados. Muy bien, 7:32 de la noche. Estamos en el retorno bacano. Qué alegría estar con ustedes. De verdad que chévere poder acompañarlos. Por acá me dicen que en el portal Suba está en un tracón tremendo. La gente de Suba, pendientes. Bueno, también recuerde que estamos en... A mí se me olvida cómo es que se llama. Pico y placa regional. En este momento los vehículos con placas terminadas en número impar no vayan a entrar. Uy, me salió el verso sin tanto esfuerzo. Bueno, vamos a ver qué me dice la gente por acá, por el WhatsApp. ¡Háblalo! ¡Háblalo!
2: ¿Y quién será el que quiere acompañarme hoy?
1: ¿Cómo?
2: Que no se le arrugue.
1: ¿Dónde
2: a tomar licor?
1: Vamos.
2: Que quiera cantarle al despecho y al amor. Y por un momento olvidar las penas del corazón. Qué barro, Lalito, que cuenta, que ha hecho. Complázcame con esa canción, sírvalo después de Daniel Ramírez, por favor. Sí, habla con Camero Parker, Lalito.
1: Ustedes están locos, hola. Muy bien, continuamos en el retorno bacano por acá por la autopista norte. Cuidado, cuidado, que hay harto tráfico. Véngase con tiempo. Pero no se preocupe porque después de las 8 ya todo bien. Sin ningún tipo de restricción después de las 8. Todos los vehículos ya pueden ingresar sin ningún problema. Hay muchos carros también atravesados por ahí. Esperando que sean las 8 de la noche. Así que ya saben, con mucho cuidado, con mucho cuidado. Yo continúo con música porque estamos en fin de semana. Fin de semana.
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3: Uy. Si usted me quiere a mí invitar a tomarme algo, póngame una vaina de estas. Yo no sé, pero a mí me encanta. Me ilusioné, el binomio de oro. Entropy en el regreso bacano de Tropicana.

0: aquí ya llega el caballo de mi corazón.
1: ¡Ay!
0: ¡Llega mi hermanito! ¡Grítalo, mi hermanito! Bueno, ya llego aquí con frías. Frías van, frías vienen, frías van.

0: Muy bien, yo me les voy despidiendo ya. Ya viene A Que No Me Duermo de Tropicana con el caballito Karina Uribe desde Medellín. El caballo, el que tiene locas a todos acá en Tropicana. Me despido a mi gente de Cameron, mi amor. Del Edgar que estuvo ahí acompañándonos toda la tarde. Ya a partir de unos cuantos segundos ya pueden entrar todos los vehículos. Yo me despido, espero que la pasen muy bien. Espero que la hayan disfrutado este turno así suavecito, sabroso. Porque ya se viene A Que No Me Duermo.
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Nosotros, bienvenidos a una edición más. Hoy, lunes festivo, 20 de julio. En que, vea, hoy es el día donde todos tenemos esa ilusión, donde tenemos ese orgullo de nuestra nación. Gente berraca, pujante, gente trabajadora. Es el día donde nosotros con orgullo decimos, somos colombianos. Amarillo, azul y rojo. En este país de la belleza, en este país del amor, en este país de la unión, en este país resiliente. Ya estamos en el que no me duermo de Tropicana, hasta las 12 de la medianoche, bienvenidos. Vamos a tener para ustedes, atención a esto, porque vamos a tener para todos los oyentes de Tropicana muchas historias, muchas confesiones, pero lo más importante es que una de esas confesiones en esta noche va a tener la oportunidad de llevarse a su casa un balón de colección del Mundial 2026. Sí, así es. Solamente tiene que enviar su nota de voz y ahorita le vamos a decir qué tipo de historia vamos a tener para todos ustedes en el día de hoy. Entonces, vayan preparándose porque ya está habilitada nuestra conexión al Tropi WhatsApp al 310-206-3302. 310-206-3302. Para que envíen su nota de voz aquí en A Que No Me Duermo de Tropicana. Pero también vamos a tener Soldado Caído.

0: Vamos a tener soldado caído hoy también porque tantas cosas que pasan en nuestro país y aquí te las contamos en Aquí No Me Duermo de Tropicana. ¡Karina Uribe!
1: ¡Mi amor, capullo! ¡Cosa linda, cosa
0: Le
1: hermosa!
0: ¡Le puyo! ¡La nube! ¿Cómo está, mi capullo? ¿Comió mucho pionono en estos días?
1: Ay, no, pionono, no tengo un frío tan horrible.
0: ¿En serio?
1: Ay, demasiado.
0: Bueno, si por allá llueve, vea, si por allá llueve, por acá no es campo, ¿yo?
1: No, yo no sé, pero impresionante, impresionante, de verdad.
0: ¿Sí?
1: Están cayendo hasta maridos, ojalá, y me cayera un así bien lindo, acuerpado.
0: Ah, no, hoy te va bien con el marido, con ese frío te da calorcito, ¿no?
1: De verdad, miren, o sea, yo casi nunca soy de busito y tales, y yo aquí con este frío tan horrible. Pero bueno, hey, gracias a Dios, estamos por acá conectados con todos ustedes. Bienvenidos a Que No Me Duermo, bienvenidos todos los de las diferentes ciudades. Ojalá pasen rico, ojalá se entretengan, que nos cuenten qué hicieron este fin de semana, en qué parte del mundo compartieron. Primero, la final del Mundial. Y segundo, ¿en qué parte compartieron este día tan especial como lo es el 20 de julio? Feliz Día de la Independencia para usted que es solito e independiente. ¿Ah?
0: Resulta que una novia que yo tenía y que me haces el favor y tú no vas a salir. Tú te tienes que quedar aquí. Oh, joda. Se jodió mucho Simón Bolívar matando bastante gente para que la otra me diga que no, que tú no vas a salir. Soy libre y me voy de esta vaina.
1: Para todos los que viven con la mamá, para todos los que viven por allá en un mijo, feliz día de la independencia, mi amor.
0: Sí, claro. Y me mandaron para la quinta porra. Y para acá me vine para la quinta porra.
1: Yo sí creo que le funcionó la mandadita para la quinta
0: porra. Oye, Karina, bueno. 8 de la noche, 10 minutos. Todo. No, cuéntamelo tú, porque resulta que hoy también tenemos soldado caído. Y todo comenzó en Ibagué. ¿Qué fue lo que pasó? ¿Que pillaron a un man en días pasados? ¿Con quién? ¿Qué fue lo que sucedió? ¿Qué fue lo que pasó? ¿Cuál es el merequetengue? Caballo. ¿Cuál es la historia? ¿Qué es la vaina?
1: El merequetengue, si supiera, sí. O sea, ni merequetengue le veo a la vuelta. Cosa impresionante, de los mismos creadores, de los vimos, los pillamos, los encontramos. Ay, no pillaron a otros en el carro.
0: Ok, entonces hay que ponerle esto así.
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0: Ahora sí, échame la historia, ¿qué fue lo que pasó?
1: No, yo quiero solamente que escuchen esto primero y ya de ahí les resumo.
0: Ok.
3: ¡Ay! ¡No, ladrón! ¡Mírale la cara! ¡Mírale la cara que va a ser famoso, papito! ¡Hágale! ¡Hágale que va a ser famoso! ¡No, ladrón! ¡Hágale, papito! ¡Hágale, malparido!
1: ¡No!
0: ¡Hombre!
3: ¡Hijo de puta matrimonio!
1: ¡Cuidado! Pero, espere que están gritando mucho, ¡ay no!
0: ¡No importa, dele, hombre!
1: ¡Ay no!
3: ¡Digo, malparido, cazón!
1: ¡Ay, cuidado!
3: ¡Pito! ¡Ah! ¿Cómo la ves?
4: Para, lo subimos para noticias.
3: ¡Súbalo a noticias!
4: ¡Dale!
3: ¡Súbalo! ¡Vamos a hacernos famosos!
4: ¡Dale!
3: ¡Juliana!
4: Mire acá.
1: ¿Cómo se llama Juliana?
3: Juliana.
1: Esa es Juliana, la de Tropicana.
0: Juliana no es cachona, la de aquí no es cachona.
1: No, a ella no.
0: A Juliana le gustan los machos.
3: ¡Salud!
4: Listo.
3: Allí no vamos a dar la vuelta.
4: Listo, hágale.
1: ¿Cómo le parece el error?
0: ¡Qué muñequera!
1: No.
0: ¿Qué fue lo que pasó, Karina?
1: ¿Cómo les parece que encontraron a Juliana con el mozo en el carro?
0: O sea, pero el man estaba afanado queriendo darle golpe, ¿no? Queriendo darse unas manitos, una muñequera con el otro.
1: Y que quedara grabado, o sea, que quedara en toda la cámara lo que estaba pasando. Es que él quería era que lo conocieran.
0: Okay.
1: Que vieran el mocito aquel. Dice, un presunto hecho de infidelidad se dio luego de un desfile de San Juan en Ibagué. El hombre, visiblemente afectado, intentó agredir al conductor del vehículo. Como dicen ahí, muchachos, él estaba pegándole la muñequera. Estaba intentando pegarle la muñequera al muchacho.
0: ¡Ay! Se formó la muñequera. No, pero no se dieron trompa. Eso fue lo que no me gustó.
1: Pues, ¿cómo que no le gustó? Gracias a Dios no se pegaron.
0: No, señor.
1: Se está incitando a la violencia.
0: No, nada. No. Imagínate uno cachoneado. Imagínate uno cachoneado, ver la mujer de uno ahí en el carro con otro. Papi, levántate para darle muñeca.
1: Si va a cachonear, sea inteligente, ¿no? Después de un desfile, pues, o en medio del desfile, ¿no?
0: Karina, cachona, pero por Dios.
1: Pero cachona, ¿no? ¿Cómo le ocurre entonces en el desfile donde está todo el mundo?
0: Pero tú, ¿cómo le vas a decir a la gente que van a pegar los cachos que después de un desfile, que no hagan esa vaina, Karina? Respeta, por Dios.
1: Yo le estoy diciendo, no la haga, pero si usted la va a hacer, sea inteligente.
0: No, pero no.
1: va y se queda en un desfile donde está todo mundo. Es como los desfiles de la Virgen del Carmen este fin de semana. El que
0: te cogieron a ti, mi amor.
1: No, el que haya salido con alguna montada en el carro, pitando, llamando la atención. Deje de ser horrible. Sea inteligente entonces.
0: Ok.
1: No saben montar la vuelta.
5: Ay, qué rico.
0: Bueno, ya. Señora, por favor. Señora, por Dios. Bueno, vamos, vea. Vamos a preguntarle a la gente. A mí no me parece que un hombre se exponga a este tipo de escenas, a este tipo de cosas. Uno tiene que ser muy inteligente, uno tiene que tener orgullo, uno tiene que tener serenidad, aunque a veces la serenidad y la cordura en esos momentos no la hay. Yo creo que el señor se puso a la burla. Déjela. Ella se fue, está con otro. Déjela, que se abra, que se vaya.
1: Le dedicaron la canción.
0: ¿Cuál, Pabé?
1: Juliana, qué mala eres, Juliana. Juliana, qué mala eres.
0: No, pero a ella le dedicaron esta canción, ve. ¡Hombre, qué vaina!
1: Este frío en una pachanga de esas.
0: Mira, si yo fuera ese señor, yo la hubiese dejado. ¿Sabe qué, vía Juli? Adiós, luz, que te guarde el cielo, que te crezca el pelo, que seas muy feliz. Ojalá. Y a él no le estés haciendo lo mismo, o más bien, no le hagas lo mismo que me estás haciendo a mí en este momento. Así que suerte, pero yo no me pongo a pelear porque uno se expone a la burla, uno se expone al bembeo, a la mamadera de gallo. Vaya, cachón, caballo, cachón, mierda, peleando para mujer. Buena, caballo, cachón, lo dejaron y tal. Esa vaina no aguanta. A mí
1: qué
0: eso no me parece.
1: Qué vergüenza, el man aquel, qué vergüenza.
0: ¿Tú pelearías, sí o no? Si ves de pronto
1: sí
0: tú.
1: Yo sí llego y armo el bochinche. O sea, no, Karina. Yo sí. Yo sí llego y armo el bochinche. Y termina mal, no la vieja que tenga ahí, sino él, porque como así.
0: Vea. Yo creo que en mujeres se ve muchísimo peor cuando arman el bochinche y que las mujeres se peguen peleando.
1: Del pelo.
0: Peleando por su pedacito de cuestión. Si lo que hay son machos.
1: ¿Cómo diría la abuelita?
0: De ahí.
1: Peleando por tripa, ¿no?
0: Obviamente, no. Si esa tripa la dejó, búsquese otra.
1: Aunque si la tripa es buena, mi amor, yo peleo.
0: No. A mí eso me parece tan bajo, tan de quinta, de pronto ver dos mujeres pegándose, dando espectáculo de qué hablar y hablar a las redes sociales que son tan volátiles.
1: Usted le encanta decir que le encanta ver a dos mujeres ahí pegadas.
0: No, pero dos mujeres pegadas, pero en otra cosa. Pero pegándose como tal. No. Encueradas. No. ¿Qué dicen los oyentes en Colombia? ¿Qué opinan ustedes al respecto de esto? Usted, mi querido amigo, ¿pelearía? ¿Haría lo mismo de este muchacho queriendo irse a las manos, de pronto grabando a este personaje con el que le están pegando los cachos? ¿Usted haría eso o por el contrario se iría por aquí de pronto con su cabeza gacha o de pronto con la cabeza y la mirada arriba? Y bueno, pa'lante, porque pa'lante es para allá. ¿Qué dicen los oyentes en Colombia? El 310-206-3302. 310-206-3302. Ya Karina dijo que ella pelea por su tripa.
1: Caballito, dicen por acá, ese man con tanto chaupa, después perdonarla, coja oficio.
0: No, y mira. Y yo creo, Gary, es que es difícil. El man se le ve bastante afectado, demasiado afectado. Y yo creo que si ella lo buscó, el man la perdonó. ¿Será?
1: Mi amor,
0: el que perdona
1: a
0: cacho,
1: visto.
0: El que perdona a cacho está dispuesto a repetirlo. Vea, ¿qué dicen los oyentes en Colombia? Al 310-206-3302. ¿Qué opinan ustedes?
6: Buenas noches, a que no me duermo de tropicana.
1: ¿Qué más fue?
6: No, yo pelear por una bisagra, para eso hay más.
0: ¿Viste? ¿Verdad?
1: Peleas de faldas, dirían.
0: ¿Para qué usted va a pelear por una bisagra? Esa vaina no la haga. Yo por lo menos no lo haría, Karina. Eso se,
1: amor,
0: eso
1: pero
0: se ve muy
1: dependiendo
0: feo, horrible.
1: La bisagra y el tornillo.
0: No, amor.
1: Es que sí depende todo. Depende.
0: Mira, te rebajas, también te expones a que...
1: No, porque es que si usted va a pelear y usted gana, mi amor.
0: ¿Qué vas a ganar? Vas a ganar ahí una mala reputación. Ve a la otra, ¿ves? Tan bonita, tan chévere, tan guapa, tan trabajadora, que trabaja en Tropicana. Y si ponte problemón en el que estás metida de gratis.
1: Como diría, que hablen así.
7: Ya nada más bacana, buenas noches. Reportando sintonía de Popayán, Cauca, Colombia. No, yo no me bajaría así tan feo.
0: Eso, muy bien.
7: No. Para eso hay hombres, hay hartas mujeres. No. Me quedo buscando un pollo, Tropicana más bacana.
0: Esa señora sabe cómo es la cuestión, se busca un pollo.
1: ¿Sí o no? Busco otra rabadilla que tenga más carne que esa.
0: Yo busco otra bisagra. Y dele, que no viene carro.
1: Y dele.
0: ¿Qué dicen los oyentes en Tropicana? ¿Qué opinan ustedes? ¿Están de acuerdo con que este hombre haya tratado de pelearse con el cacho, o sea, con el amante de su esposa, porque lo vio después de una procesión, después de una caminata, después de un desfile, en el carro montado haciendo sus cosas, sus travesuras?
6: Buenas, Karina, preciosa, caballito, papacito. No, mijo, yo por tripa no peleé, habiendo tanta, y mejor, aunque por la de caballito yo me agarro.
0: ¡Está loco!
6: Caballito, te amo.
0: No, echa para allá. A mí no me gustan los machos, macho con macho, no, macho con macho, esa Karina, pero ¿por qué los manes? ¿Por qué los manes se pegan en mí?
1: No diga de esa agua no beberé, porque tú pones la vida y la lengua castiga.
0: Tú pones en duda mi hombría. Tú pones en duda eso. Sí. No, Karina, yo soy hétero. Que yo sea pansexual es otra vaina.
1: Ah, no.
0: Pero yo soy hétero, no. A mí los machos no me gustan. Los hombres a mí no me gustan. O sea, eso me parece tan. Imagínate un man, una barba. No.
1: Que le diga, mi amor, te va a pasar la barba así por la espalda.
0: Use, esa vaina no va.
5: Caballito, Karina, mi amor, hermosa, preciosa, divina.
1: Mi vida, corazón.
5: Tropicana, la más bacana. Yo la verdad no pelearía por eso.
0: Claro, compadre.
5: Si la señorita o la señorita le quiere poner cacho, la mujer de uno le quiere poner cachos, pues bien pueda. Ponga los cachos y ya. Hasta luego. La bolsa basura se sacó para la calle, Total. Pasó el carro y se la llevó.
0: Así es.
5: Así que yo no perdonaría y yo no pelearía. Yo no perdono cachos porque la que es no deja de ser. Total. Y lo vuelve a hacer.
0: Total.
5: Y que se vaya. Se acabó eso. Si es mi mujer, que coja su chido y chaval. Y adiós. Pero si es la novia, pues hasta ahí fue. Pero no. La que es no deja de ser. Tropicana, la más bacana. El carro basura ya pasó.
1: Pregunta, caballito.
0: ¿Qué pasó?
1: ¿Usted ha tenido alguna aventura así en el carro?
0: Sí, claro. Sí, sí,
1: ¿pero
0: sí,
1: lo
0: sí,
1: han pillado?
0: Sí, sí. No, para nada. Lo que pasa es que yo siempre me aseguro de que las mujeres sean solteras. A mí ese tipo de vainas y que que mi marido, esa vaina a mí no me gusta.
1: No. Pero estamos hablando, no es de que sea soltera, de que haya tenido así un cacho.
0: No, para nada. No. Karina, lo que pasa es que hoy en día, y no me van a dejar mentir los oyentes, es que hoy en día es muy difícil hacer ese tipo de cosas, porque resulta que cuando a ti te ve el cachoneado, cuando a ti te ve al que le están haciendo la cuestión, te dan tu pocotón de tiro, ¡pra, pra, pra, pra! Y después preguntan, ¿ese quién era? Y ya tú estás con la pijama de palo. A mí ese tipo de vainas no me gustan. Bastante bisagras que hay por ahí. Me buscas una bisagra y dele.
1: Y dele. Bueno, ¿qué opinan los oyentes? Si les ha pasado algo igual, ¿los han pillado? ¿Cómo los han pillado en alguna puesta de cachos así?
0: Ustedes.
1: De cachos con pillada fija, me gusta que cuenten.
0: ¿Harían una escena? ¿Sí o no? ¿Reclamarían? ¿Sí o no? Al 310-206-3302,
7: Tropicana. Tropicana, más bacana, buenas noches. Reportando sintonía de Popayán, Cauca, Colombia.
1: Ya sonó.
7: No me bajaría ya. Así tan feo.
1: Sí, no. Ya. Ya
0: se sonó. Ah, bueno, está bien, Tropicana.
8: Yo por Karina me mato con el que sea, hijo.
1: Ajo, mi amor, ¿qué?
0: Ojo, a que a Karina le gusta pegar los cachos.
1: ¿Dónde vive usted? A mí no me gusta pegar cachos. No.
0: ¿No?
1: Me gusta cuidar el cacho, ¿me entiendo?
0: Vea, ¿qué dicen entonces los oyentes? La pregunta es la siguiente. Ustedes, si ven a su esposa, si ven a su esposo, de pronto siéndoles infiel, ¿grabarían, tratarían de agredir a la persona con que está él o ella? ¿O ustedes son los que dicen, no, ese tipo de encontrones, de bochornos, ese tipo de espectáculos, pues no nos gustan, no me gustan?
1: De bochinches.
0: O a mí sí. O a mí sí, ese bochinche sí me gusta. Y de pronto, si yo me quiero hacer respetar, yo ahí mismo la cojo o lo cojo y tin, para ver qué es lo que es. Esto es lo que pasó. ¿Sucedió en dónde? En Ibagué, ¿verdad?
1: Pero pongámoslo otro, vea.
9: Ayudé a la muchacha.
10: Tranquila.
1: Ya no más.
0: Ya no más. Sin vergüenza, carajo.
11: Está bueno, ando para el Cotolima acá y no pasa nada.
10: No, pero
12: no pasa nada.
11: ¡Hola, está abrazando!
12: ¡Ay, papito! ¡Hágale,
10: nos somos los socas! ¡Hágale, papá, bájese!
12: ¡Bájese!
11: ¡Venga, pichino! ¡Ya, venga!
12: ¡Es su merced que saca con eso!
10: ¡Bájese, papito, bájese!
3: ¡Bájese, gonorrea!
0: ¡Ay! ¡Bájese, no joda! ¡Bájese!
1: ¡Que se baje, caballo!
0: ¡Para levantar la muñeca!
1: ¡Usted vale más! ¡Usted vale más! ¡Así es, amiga! ¡Así es!
0: ¡Bájese, bájese para meterle la cruceta en la cabeza también!
3: ¡Hágale, hágale, papito! ¡Bájese! ¡Bájese, cabrón!
0: Miércoles.
3: ¡Bájese! ¡Se le acaba su matrimonio mal parido!
1: ¡Ay, no! Vení, pero no había escuchado tantas groserías juntas.
0: Está bien.
4: En su momento estamos grabando acá en el Cotolima. Vamos a...
1: Oye, espere, el narrador. Espere, me encanta el narrador. Pongamos el narrador un poquito, por favor.
3: ¡Ay, papito!
1: Espere.
4: En su momento estamos grabando acá en el Cotolima. Vamos a subir informe de Medina. Entonces, está pasando un conflicto de pareja. Y pues la verdad, vamos a subir esto y pues.
1: A veces me parece más espectacular lo que se ve extra a los videos en sí que la gente pone. Uy, no.
0: A ver, ¿qué dicen los oyentes? Eso es la Tropicana. Envíen su nota de voz, opinen al 310-206-3302, 310-206-3302, porque este es un verdadero soldado caído. No, ella es una soldada caída. Es una soldada caída porque ella fue...
1: ¡Qué peligro las julianas! Sí.
5: Buenas noches, Tropicana, más bacana. ¿Cómo está la hermosa? ¿Cómo están todos? Pero bueno, en especial la hermosa Karina Uribe, mi amor platónico. Claro, no, eso de perdonar cacho uno lo sigue haciendo. A mí me ha pasado, Dios. A mí me ha montado cacho, lo siguen haciendo a uno. Y pues, a mí hace el año pasado me pillaron por el celular. La mujer me cifró la clave. Y por el otro celular, porque pues yo tengo uno. Por el otro celular me pilló. Yo trabajo en aplicaciones y bueno, una muchacha allá transportado y todo. Y pues fue duro porque, pero bueno, ella ahí sigue conmigo, pero pues yo le dije a ella que tomara decisión y todo, pero pues ha sido duro y todo, pero bueno, ella no, ella tuvo la oportunidad de tomar la decisión y pues ella sigue ahí conmigo, pero pues bueno, fue muy duro porque pues nunca me ha pasado que me pillaran. Y a pesar de que yo me le sigo negando que no, que pues sí, hubieran conversaciones, un gusto y todo, ya me mandaba fotos y todo, pero hasta ahí nomás, pero pues obviamente no fue así.

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1: Porque la esposa a veces se pone pesada y no le da lo que él necesita, lo que él quiere. Y cuando tú no tienes o no encuentras lo que tú necesitas en la casa, pues tú lo buscas por otro lado.
2: Ay, no. Pero por Dios, no se pongan a jugar con Candela. Caballito, y le traigo una bomba a Candela ahorita. Pues es que es imposible no contarse.
1: No, pero espérate, cógela suave porque tenemos nota de voz aquí y la gente quiere opinar. Tropicana, hola.
3: Tropicana, buenas noches. Muchachito, buenas noches, buenas noches.
2: Muchachito, bueno, mi amor.
3: A mí me pillaron una vez en el taxi. Le estaba dando, mejor dicho, le estaba dando como cuando usted agarra una coca, ¿yo? Y me pilló otro compañero. Y resulta que el compañero era el hermano del esposo de la señora. Auxilio.
1: Miércoles, Dios mío, Padre Santo bendito.
2: Viste que no es el único. ¡Ah!
1: Más oyentes al 310-206-3302. Cari, ¿qué dice la gente en el TikTok Live de Tropicana Colombia? ¿Qué dice la gente? Bueno, los que nos quieran ver, los que quieran también opinar, pueden ingresar ya a su TikTok y arroba Tropicana Colombia. Y nosotros estamos en vivo hasta las 12 de la medianoche, saludándolos y por supuesto también contándoles unas historias de soldadas caídas que hoy en día las mujeres pegan más cacho que nosotros los hombres.
2: Dicen por acá es que como máquina de coser. ¿Como sello de qué?
1: Como sello de notario. Como a cajón de montonguero.
2: Como a tutti frutti.
1: ¿Como qué?
2: Ay, no. No, eso está muy peligroso. ¿Quién dijo por ahí?
1: Como a hielo, como hielo de avena de colegio. ¿Tú te acuerdas que antes en los colegios se ponía el que vendía la avena? ¿Y sabes cómo le hacían al hielo, no?
2: ¿Cómo no?
1: ¡Chic!
2: No
1: me tocó. ¿Cómo que no te tocó, Karina?
2: Lo quebraban. Era así grande el hielo. Lo tenía que quebrar en cositas para poderlo utilizar.
1: Claro. Ay, no. Como pico de hielo.
2: Ronald, malo. Es Ronald el que está diciendo. Ay, María, sí, Ronald. Sí. Es que a María, mi amor, para hacerle como el señor del hielo. Uy, no.
1: ¿Como esquinero de caldero?
2: ¿Cómo es?
1: Estrella los huevos. ¡Ey! Tropicana.
4: La risa que el man ahí gritándole, bájese, sononea, bájese. Y yo creo que el otro se le baja y sale corriendo. Esa es la estupidez más grande, ponerse a pelear uno, ya le colocan los cachos a uno y suerte.
1: Bien.
4: Deja hacer matar uno por una mujer o por otra persona.
1: Sí, bien. Eso me parece súper inteligentísimo. Me parece súper inteligente, Karina, uno estar peleando o por una vieja o por... No, esa vaina que... No, eso es una locura, Karina.
2: Inteligente, ay, Dios.
1: Sí, Tropicana.
5: Hola, buenas noches, Tropicana. Sinceramente, la vieja no la supo hacer. Se dejó pillar del man. Seguramente el man ya la tenía pisciada o algo así. Pero el man sí perdió la dignidad. Así uno le monta en cacho, uno no tiene por qué ir a perder la dignidad, ¿no? Si uno la ve que le pegó cacho, pues ahora sí. Váyase de su vida y listo.
1: Muy bien, mi hermanito. Bueno, Cari, última nota de voz y te vas preparando para que le cuentes a los oyentes cuáles son las notas de voz que van a mandar en el día de hoy para participar por el balón de colección del Mundial 2026. Un balón coleccionable espectacular que vamos a regalar aquí en Tropicana, la emisora más bacana en toda Colombia, y la persona que gane con su historia, pero los que van a elegir la historia ganadora van a ser ustedes. O sea, escuchamos una historia, ponemos a consideración a los oyentes también qué les parece el tema de la historia, que ta, y listo, le enviamos a la sede de Caracol de Tropicana en su ciudad, por supuesto, el balón de colección de Tropicana. ¿Qué tipo de... No, el que tú digas. O sea, que...
2: Ya sé, la que tú digas. La tengo clara.
1: Ay. Yo no lo dudo que tú la tengas clara, mi amor. Yo no lo dudo.
2: Yo no lo dudo.
1: Obvio que yo no lo dudo.
2: Yo soy morenita, pero sí la tengo.
1: Obvio que sí. Tropicana.
6: Buenas. Karina, preciosa, caballito, papacito.
1: Sí, no. Bueno, ya te escuché. No. Sí, ya te escuché. Ya.
2: Usted quería escuchar otra vez el papacito así.
1: No. Bueno, señoras y señores, 8:31. En conclusión, Karina Uribe, en conclusión, para mí, uno no tiene que pelear por mujeres, uno no tiene que pelear por hombres. Si de pronto ya se le hicieron. Como dicen por ahí. Y des, ya no hay. Mejor es una vida.

0: Le mejor voy a decir uno buscar otros horizontes.
1: Sí, pero si la jajaja ja, ja, es muy rica, pues peleese por esa jajaja. Ja, ja.
0: No, me no, tampoco.
1: Pero eso sí, que usted no quede tan por debajeado, pelee, pero que usted quede más bien parado que el otro. Ay, sí. No.
0: Parado pelear, no queda
1: si
0: uno,
1: va a
0: pero.
1: A pelear, ajá. Que quede usted más bien parado que el otro. Listo, que no vaya a quedar usted humillado. Pero no, mira.
0: Humillado ya queda uno.
1: No, mi amor, depende de la pelea.
0: Con un cachazo, de eso ya uno queda listico. Bueno, pues, señoras y señores, bueno. En la que no me duermo de Tropicana, Karina Uribe. Entonces, los oyentes ya pueden comenzar a enviar su nota de voz sobre qué.
1: Vamos a hablar hoy en Notas de Voz, hoy en Confesiones, castigos de infancia. Castigos de infancia.
0: ¿Cómo así?
1: Esa pela, esa muñequera que le dio el papá a la mamá, ¿por qué se la dieron? ¿Cuándo se la dieron? O esa pela que usted le dio a alguno de sus hijos, ¿por qué? Cuando fue, usted se acuerda, eso lo dejó más marcado que marcado. Le dejaron los botoncitos de la correa, le dejaron la chancla a metros, no sé, cogió algo sin permiso, ¿qué daño hizo? Cuente, confiésese, ¿qué le ha pasado? ¿Qué recuerda usted con esos castigos de la infancia? ¿Listo?
0: Bueno, y la mejor nota de voz, se va a llevar, se va a ganar un balón de colección. El balón de colección de Tropicana. Se lo hacemos llegar, si de pronto usted está en Medellín, está en Barranquilla, está en Pereira, está en Armenia, está en Manizales, está en Cali, de pronto si está en Popayán, está en donde esté aquí en Colombia, lo vamos a hacer llegar a la sede de Tropicana, Caracol Radio, en su ciudad, y lo debe ir a buscar, lo debe ir a recoger. ¿Listo de una? Listo, ese balón de colección de Tropicana en A Que No Me Duermo. Señoras y señores, comenzamos las confesiones.
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0: Cari, importante que los oyentes que nos envíen su nota de voz deben primero enviar su nota de voz, luego la palabra, confesión. Es correcto. La palabra confesión. Y listo, vamos a poner a disposición de los oyentes el Tropi WhatsApp para que ustedes mismos nos cuenten, nos digan cuál nota de voz es la ganadora, cuál nota de voz es la más chévere. ¿Cuál nota de voz es la más creíble? Por eso el 310-206-3302 ya está habilitado. Una vez más se lo voy a dar para que lo escriba. 310-206-3302. Primero la nota de voz. Segundo la palabra confesión. Ya Cari dijo cuál va a ser la temática. Sí. El castigo, la pela, la paliza,
1: muñequera.
0: La muñequera que sí, le hayan dado sus papis. Es correcto. Entonces.
1: Ay, no, mucho, cierto.
0: Tienen que escribir la palabra confesión para yo saber que es una historia, es una confesión.
1: Y no muy poner. Largas y con buen sonido al menos. No tengan para todo taco la vaina que nos podamos escuchar, entonces.
0: Bueno, también importante, Cari, que cuando usted vaya a enviar su nota de voz, tiene que bajarle el volumen a su radio, que solamente se escuche su voz y listo, le envía. ¿Será que ya tenemos al primer oyente? Pero no nos están enviando la palabra confesión.
1: Yo doy la primera.
0: Vale.
1: Yo me acuerdo que una vez me pegaron una pela. Ay, qué impresión. Fue porque me oriné en la cama.
0: Pero a mí me han dicho que tú todavía te orinas en la cama.
1: Caballito, me oriné en la cama.
0: Mi amor, para que esa Dios vaina... Mío. ¿Será que Karina sufre incontinencia? ¿Qué?
1: Cogieron, dizque una verbena. Esa ramita.
0: ¿No? ¿Qué es una verbena? ¿Qué es una verbena?
1: Para que ya la fiesta, taca, taca, taca.
0: Es correcto. ¿Cierto? ¿Y qué es una verbena? No. La rama,
1: en
0: ¿qué
1: Medellín
0: es una? Sí.
1: Es como una ramita con unas bolitas y usted la metía.
0: O sea, ¿pero te dieron con la ramita o con la bola?
1: Con la ramita. La ramita tiene las florecitas o tal vainita esta. Okay. ¿Cierto? Entonces la metieron como al agua y tenga, juepucha. ¿Ah?
0: Y que Karina ya no se orina en la cama, sino que se moja.
1: Bueno, depende, obvio.
0: Bueno, yo creo
1: y
0: que...
1: también me han dado un pelo, ¿me entiendes?
0: Bueno, ya, y Karina, ya
1: sí,
0: respeta.
1: Sí.
0: Tenemos la primera nota de voz, 8:36 minutos, en A Que No Me Duermo de Tropicana. Los oyentes se confiesan. Abrimos el cuarto de confesiones más grande que tiene Colombia y el mundo. Y tenía que ser la emisora diferente, la emisora más bacana, Tropicana.
6: Tropicana, buenas noches. Tropicana, la más bacana, Karina, hermosa, caballo. Bueno, digo que las mujeres y los hombres están...
0: No, nada, esta no es. Yo creo que es, a ver, esta tampoco. Esta es la primera confesión. Esta sí es.
7: Hola, amigos de Tropicana. Uy, Karina, ya a mí me pegaron. Cuenta la historia que hace muchos años a mí me pegaron una pela impresionante porque había mentido que había pasado el año. Me ha tirado dos, había pasado dos habilitaciones de las cuales perdí una, la más fácil, que fue español, y pasé la de cálculo en el año 92. No. Fue una pela impresionante. Cuando llegó la orden de matrícula me dijeron, ¿cómo así que otra vez vas a cómo así que otra vez noveno? ¿Qué pasó acá? Y yo, ay, parce, en diciembre se me tiré la, me tiré el diciembre, el regalo de diciembre, pailas y la cascada que me dieron. Tres chancletazos cada uno y hasta ahí llegó la Navidad.
0: Cari, ese es muy común, ¿no? Cuando uno pierde materias, cuando uno se tira el año, primero va la pela y segundo, ¿sabes qué?
1: La matrícula.
0: No te voy a dar nada. Usted no se merece ningún niño Dios, usted no se merece nada, tampoco ropa de estreno.
1: Pero es que vea, póngase a pensar todo lo que cuesta un año escolar. Que claro. Desayunos, uniformes, zapatos, cuadernos, las madrugadas, las trasnochadas, hacer tareas. ¡Ey, no! Pónganse moscas ahí, pues. ¿Ah? Eso
0: bueno,
1: no,
0: Cari,
1: es tan fácil que digamos.
0: Total. Bueno,
1: pelea,
0: ¿qué tal te pareció
1: pelea
0: esa?
1: Pelea válida.
0: ¿Qué tal te pareció?
1: Pelea válida, me pareció muy bacana.
0: Ok.
1: Es una pelea válida porque... Sí. Porque, uy, yo siendo mamá también haría lo mismo. Ya hoy día pues es mero problema que usted, ay, que el castigo, no sé qué, pero cero tecnología, cero redes sociales, cero paseitos, queda en la casa lavando platos, ayudando, trapeando y barriendo.
0: Bueno, nota de voz a esta hora en A Que No Me Duermo de Tropicana. Vamos a escuchar más confesiones. A ver, Tropicana, hola.
8: Karinita, caballito, buenas noches, Tropicana la más bacana. Yo soy Quique de Medellín y mi confesión del día de hoy, el castigo más bravo, que fue una bobadita. Mi hermano mayor y yo éramos muy necios cuando estábamos chiquiticos y nos mandaban a bañar juntos. Cuando nos fuimos a bañar juntos, el champú se nos cayó y se nos regó el champú. Mi hermano, que era súper caspa, era más cansón que yo, me dijo a mí, para que mi mamá no se dé cuenta, hagamos una chichi en el champú. Y nos orinamos en el champú.
1: No,
8: y bueno, salimos. Cuando luego nuestra querida madre se fue a bañar y se aplicó champú en la cabeza, no le hizo espuma. Obvio que no le iba a hacer espuma. Entonces ella se olió los dedos y dijo, yo salgo. Y sí, salió. Y cuando salió, muchacha, la combi completa, la triple play, nos dijo, se me quitan la ropa ya, gran hijo de puercas, porque ellas eran tan de mamita. Entonces, imagínese la joda. Nos hizo quitar la ropa, nos mojó y nos dio chancla, nos dio correa y para rematar le quitó el cable a la grabadora y nos pegó con el cable de la grabadora. Entonces esa ha sido la que más se nos marcó en nuestra niñez. Entonces esa es mi triste historia. Tropicana la más bacana.
0: Vea, caballito, tú le... Mierda, que va. Tú no vas a ganar.
1: ¿Cómo cogen el champú y lo...? ¿Ah? ¿No se les ocurrió otra más brillante?
0: Oye, pero yo me quedo con algo, y es que todo un pelado de esos, hoy en día, tú le pegas con una correa o le pegas con una varita o le pegas con el cable
1: de la grabadora
0: y ya te no van demandando.
1: O sea, entonces con el cable, sí, de cargar el celular.
0: Es correcto, te van demandando y de una te vas para el bienestar familiar. Te quitan a los pelados. Ya los pelados hoy en día yo no se les puede pegar. Ya no se los puede correr y solamente me hace el favor y se queda quieto. Antes te daban una tunda de padre, señor mío, con una varita de totumo suazuá. Sí, ¿tú sabes cuál es esa? Suazuá. Bueno, Cari, tenemos dos confesiones.
1: Manden noticias. vos. Cuenten cuál fue ese castigo de infancia que los dejó marcados. Saludo por acá para Jessica Alejandra, que está en vivo, conectada con nosotros en TikTok. Duan también, él desde Boston. Están por acá conectados desde Estados Unidos a través de www.tropicanafm.com y también por el TikTok. Un besito, Quique también súper conectado. Andrés, un abrazo.
0: ¿Qué dicen los oyentes? Más confesiones a los que van a llegar a la sintonía. Pueden enviar su nota de voz o confesión al 310-206-3302. 310-206-3302. En A Que No Me Duermo de Tropicana. Escuchamos a los oyentes. Cari, y en la próxima hora también vamos a hacer algo súper chévere. De pronto, dime, hay alguna persona que, no sé, que quiere pedir la mano, o de pronto está de pelea con su novio, con su esposo, con su pareja. De pronto están de pelea. Y tú quieres que esta situación cambie. Usted nos tiene que decir a nosotros, a Karina y a Caballito, ¿saben qué, muchachos? Ayúdenme, yo quiero dedicar una canción, quiero que ustedes me ayuden. Nosotros nos ponemos en contacto con ella o con él y te hacemos la vida más fácil, más sencilla con el Cupido de Tropicana. Entonces, es así de sencillo, es así de sencillo. Vale. Solamente nos tienen que escribir, ahí sí nos escriben y me dicen, mira, ella se llama tal o él se llama tal. Nos dejan el número de teléfono y en la próxima hora, combinándola con las historias, vamos a llamar a esa persona. Tropicana, más oyentes, más historias, más confesiones, por el balón de colección de Tropicana en A Que No Me Duermo.
9: Caballo, buenas noches, Karina, my baby, I love you, baby. Karina, sabes que yo soy el único hombre que te puede decir eso, y te no puede ser otro.
0: Oye, ¿qué vaina?
9: Bueno, caballo, mira, yo, la última pela que me acuerdo fue porque mi mamá nos tenía prohibido meternos en una alberca.
0: Ajá.
9: Pero mi primo y yo no comíamos de bola de coco. Y nos hemos, mi mamá se fue para la tienda y nosotros nos metimos en la alberca a nadar.
0: Bola de coco es cuando...
1: ¿Cómo así que no comían bola de coco? No comen bola de coco.
0: No, o sea, no comer de la bola de coco es no importarle un carajo a nadie. O sea, a mí no me importa un carajo que mi mamá me vaya a fregar, pero yo... Sí, no para bolas. Yo me meto ahí. Eso.
9: Cuando mi mamá llegó, obvio, nos pilló, pero mi primo no era de los que corría. Y mi primo lo cascaron primero, mojado, pam, pam, pam, y yo corriendo y mi mamá atrás, man. Me monté en un palo, yo pensando que mi mamá no se iba a montar en el palo, yo dije, me voy a salvar, me salvó. Mi mamá se subió, yo me dije, me jodí el pie, y yo con el pie jodido, mi mamá me dio mi limpia, compadre. Y después me curó. Y en la noche, como a mi primo lo habían pegado mojado, obvio, él le dio fiebre y mi primo comenzó a gritar que había un mosquito con bigote en el cuarto. Un mosquito con bigote. Y yo salí a buscar una chancleta para ver cuál era ese mosquito con bigote, pero él lo veía, pero yo no. Y cada vez que tomamos, caballo, llega el mosquito con bigote. Bueno, caballo, de todas mis pelas, pues le agradezco a mi mamá por habernos pegado, porque hoy en día, gracias a ella, pues claro, somos los hombres que somos, honestos, transparentes, etc, etc. Feliz noche.
0: Listo, así, pues de limpia que le metieron al Mike el mosquito con pico.
1: Es que se subió al palo, yo me imagino. La escena, la mamá montada ya.
0: Pelo de carajo, bájate de allá, si no, cuando te bajes te va a ir peor.
1: O venga, que yo no le voy a hacer nada.
0: Sí, venga.
1: Que yo no le voy a hacer nada, venga. Tenga, mi amor.
0: Cari, ¿cuántas confesiones van hasta el momento? 8:45.
1: Ay, Dios mío.
0: Tres. Ok, sí. Listo, perfecto. Aquí tenemos.
1: Esta se llama Los Niños del Palo.
10: Buenas noches, Tropicana. A Que No Me Duermo. La más bacana. Al caballito, Karina. La historia mía, de lo que más me marcó en la infancia, pero la verdad no me alcanzaron a dar la pela, es que yo era sonámbulo. Yo supuestamente me levanté. Cuando yo me desperté, era que les había abierto la puerta a mis padres. Y cuando yo le abro la puerta a mis padres, cuando yo, de lo que yo me acuerdo, resulta y pasa que ellos dos estaban tupiéndole al calentado o haciendo el amor.
1: ¿Cómo así?
10: Ah. Ay, Virgen Santa, con el grito que pegó mi mamá y mi papá, yo lo único, eso es lo que me acuerdo, y córrale paticas, ¿para qué las tengo? Y esa noche me tocó quedarme en la calle, mi mamá me persiguió por varias cuadras, yo me logré esconder entre los alares de las casas, que hay escaleras. Yo corrí, volteé a la esquina y me agaché en una escalera de esas, porque yo era pequeño y me escondí ahí, y mi mamá búsqueme, Dios mío santo, me salvé la pela, pero eso sí es lo que más me marcó. ¿Dónde me coja mi mamá me mata? Porque mejor dicho, después de que le interrumpo eso, ¡ja! Virgen Santa del Agarradero.
1: Caballito, este fin de semana le pegó el calentado.
0: Sí, claro. Sí. Imagínate que este fin de semana estuve en un lado donde vendían comida costeña, o venden comida costeña, no, rico, sabroso.
1: Pero que si usted le pega el calentado, es aquello, no.
0: Ah, bueno, sí, no. también.
1: ¿Y con quién? ¿Y usted con quién le va a pegar el calentado en Bogotá?
0: Karina, esas son cosas que yo no te voy a decir.
1: No, señor, usted no está en ese momento pegándole a ningún calentado en Bogotá. ¿Cómo así?
0: Karina, yo no te voy a decir ese tipo de cosas porque, ajá, bien, no te lo voy a decir.
1: Sí, ajá. Yo también estuve pegándole al calentado a mi hijo.
0: Sí, de ti lo creo, pero eso está bien.
1: Maravilla, sí.
0: Como dijo Diomedes, hacer el amor, pero de otra forma. Hacer el amor, que el mundo se va a acabar. Bueno. Cari.
1: En fin, entonces, ¿qué comiste? ¿Qué más comiste? Ya que nos entró en
0: esto. Sí, no. Sopita de mondongo. Sopita de mondongo con aguacatico, arrocito coblan. ¿Qué más? Sí, chévere. Comiste. Y juguito corozo. Rico. Sí, juguito corozo.
1: Escuchemos más anécdotas entonces.
0: 8:47 minutos. La última nota de voz. Tropicana.
1: Confesiones en Tropicana.
11: Hola, Karina. ¿Cómo estás? Pues la pela que hasta ahora me acuerdo, hace muchos años cuando yo era un chiquillo, pues teníamos una prima que era muy linda y que iba a la casa donde mi abuelita y nos dábamos piquitos y todo eso. Y recuerdo una vez que estábamos dos primos con mi prima y jugando al famoso papá y la mamá. Y cuando entró una tía y nos vio en el cuarto, pues no haciendo nada malo por sí, dándole piquitos, y nos cogieron ahí en el cuarto, mi abuela, mi mamá y mi tía, y nos metieron una pela a todos tres.
0: Una pela por hacer... No, pero eso es chévere, ¿no? Yo creo que...
1: Al papá y a la mamá.
0: Yo creo que el primer amor de uno viene siendo la... No sé, la prima, ¿qué? ¿No? La prima.
1: Ey, no.
0: ¿No? ¿Tú crees que no? Yo creo que sí.
1: No, señor.
0: Sí, yo creo que sí, Karina. Yo creo que sí. ¿Tú nunca tuviste un romance con tu primo, no?
1: Sí, pero no así, como tan así, no. Okay. Dice por acá Luz, dice que el cuchiplancheo.
0: Bueno, señoras y señores, aquí estamos en las confesiones de A Que No Me Duermo de Tropicana. Karina, ya volvemos, ya venimos aquí en Tropicana. Siguen enviando su nota de voz al 310-206-3302, porque Tropicana hoy va a premiar a la mejor nota de voz con un balón de colección de Tropicana, tan bacana como tú.
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0: Es Tropicana, la emisora diferente, la más bacana de Colombia, 8:50 minutos. Y atención, porque les traigo una información súper importante, una información excelente en la emisora más bacana. 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
4: Seguimos en las confesiones de A Que No Me Duermo aquí en Tropicana. En este día lunes, cuando ya de a poquito se nos va acabando el 20 de julio. Este 20 de julio, Día de la Independencia Colombiana, que hemos pasado genial aquí en Tropicana. Muchos homenajes, muchos especiales también del 20 de julio. Y también hemos visto unos desfiles extraordinarios de nuestro Ejército Nacional, de la Policía también. Bueno, de la Fuerza Pública Colombiana. Un abrazo bien grande para todos ustedes y hoy más que nunca decimos con orgullo, con honor, somos colombianos y nos sentimos orgullosos de haber nacido en esta tierra. Y gracias, papito Dios, porque hay una emisora, hay una marca de radio que sin duda alguna es el corazón de los colombianos, Tropicana.
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4: Y llegó el momento de seguir escuchando más notas de voz. Más oyentes en A Que No Me Duermo de Tropicana.
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4: Abrimos el cuarto de confesiones más grande que tiene Colombia aquí en Tropicana. Los oyentes confesándose con ese regaño, esa pela, esa limpia. De pronto, esa, como dice uno en la costa, esa palera. Ustedes acá dicen, esa pela que me dieron X día por esto, por lo otro. Cuéntalo de una, la mejor historia, la mejor confesión va a ganar un balón de colección de Tropicana, Que No Me Duermo. Muy buenas noches, ¿cuál es tu historia, cuál es tu confesión?
7: Yo escucho A Que No Me Duermo de Tropicana. Aquí es de Piedecuesta, Santander, Chichombia. Bueno, la pela que yo me acuerdo y me da risa. Acá en Piedecuesta hay un río que se llama el Río de Oro. Y nosotros cuando estábamos pelados, pues nos volábamos para el río y nos metíamos, parecíamos lauchas allá metidos, parecíamos pescados. Y una vez me tiré yo en el río y me escalabré con una piedra, caí, le pegué una piedra con la cabeza. Y me llevaban para la casa y era tanto el dolor que yo tenía que me echaron tierra en la cabeza para calmarme en la sangre. Y cuando yo iba llegando, mi mamá, dígame, las santanderianas son santanderianas, de la misma rabia, de la misma rechera que le dio, me cogió a correa, tanto que me jaló un chorro de sangre de la escalabrada, y ahí sí que parecía mi mamá corriendo, llevándome a la clínica, yo lloraba del susto. Pero fue una pela.
4: Oye, Karina.
8: Una pela, pero la pela sí. De pelas.
4: Karina, eso siempre pasa, eso siempre sucede. Y es que la mamá de uno le dice, mira, no vayas a jugar, no te vayas para allá, me haces el favor, fulanito, porque, pues, Dios mío, cuando a ti te pasa algo o te sucedía algo, yo te lo dije, yo por eso te lo dije, que no se fuera para allá, porque ustedes... Y te pegaban diciéndote que no te fuera para allá.
8: Enseñándole a uno hablar, sí, como enseñándole sí, a uno hablar. Sí, sí. Yo le advertí que por allá no se podía ir.
4: Culi cagao, y no me haga que te dé otra. Es verdad, qué vaina.
8: Y no se ría, y no me saque la lengua, y no me levante los hombros.
4: Entra que no te va a pasar nada, mira. Ya no te... Entra, no te va a pasar. Entra. Cuando uno entraba... ¡Ahí viene la chancleta voladora! ¡Ping!
8: ¡Plum!
4: Bueno, Karina Uribe, hasta el momento tenemos cuatro notas de voz.
8: Tírelas.
4: No, que te pregunto a ti. Cuatro, ¿no?
8: El nombre, recuérdalo.
4: No, tú.
8: No se acuerda.
4: Cuatro nombres. O sea, cuarta nota de voz con esta.
8: Sí, yo sé.
4: Ok.
8: ¿Recuerdas la anterior?
4: Sí. Bueno,
8: listo, ven ahí.
4: Aquí tenemos otra nota de voz. Aquí tenemos otro oyente. Tropicana, muy buenas noches.
9: Hola, Tropicana, la más bacana, bacanísima. Buenas noches. ¿Cómo me ves ahí? Un abrazo fuerte aquí de Camilo Locutor en voz reportándoles. ¿Cuál fue el castigo que me marcó toda mi vida? Que mi papá me dio una fuetera porque cuando perdí el año silbaba de la felicidad y llegué al frente del trabajo de él y silbaba y silbaba, era contento porque perdí el año, perdí el año, perdí el año. Tropicana, va ganaba caliente.
4: Oh, primer perro que llegaba silbando a la casa porque perdió el año, claro, por eso te daban tu pele, tu palera, tu pela. Imagínate.
8: Parece como que no le servía. Sí, no le servía
4: sí,
8: de
4: sí,
8: nada.
4: Sí, sí, sí, sí. No, no le sirvió de nada. Se volvió locutor.
8: Uno hoy día, ¿qué dice? Qué rico volver al colegio así sea 8 días.
4: No, no, yo qué voy a hacer para allá. Ya he estado bueno. No, ¿para qué? ¿Para qué? A oler a borrador ahí.
8: ¿A buscar qué?
4: ¿A buscar qué?
8: ¿A
4: oler a borrador? Ahí te a pie. Con cipote sol. No, hombre, sea seria.
8: No, no importa. El colegio es otro cuento.
4: No, hombre, no. Oye, Cari, ¿Te parece, esto es algo inédito, pero te parece si de pronto en la última hora recibimos oyentes aquí al 601, pero que nos cuenten en vivo su pela, su confesión? No.
8: Ah, de una. Sí.
4: ¿Aguanta
8: sí,
4: o no aguanta?
8: Me gusta.
4: Vamos a hacer el experimento.
8: Me dice que yo le mando a...
4: ¿A quién le va a mandar usted, hombre?
8: A los de la moto para que vayan y hagan el favor y cojan el celular.
4: Bueno, pues...
8: pelas.
4: Bueno. Tenemos otro oyente al 310-206-3302. Señorita, ¿cómo es su nombre? Ah, se llama Jessica. Por favor, diga su historia.
10: Tropicana, buenas noches.
8: Reservo mi nombre.
10: Soy Alejandra y les voy a contar una anécdota que me pasó. Resulta que en mi familia, pues, mis padres querían comprar un colchón para ellos. Y un día afuera de la casa llegó a dar, como decir, reversa un carro que tenía precisamente 2 colchones, un comedor, todo nuevo. Y resulta que ese día mi papá se estaba bañando en el patio. Y como ahí fuerita es retirado, es un barrio retirado, entonces no se bañan en duchas, sino... en la pila, digamos, como lo llaman, ¿no? Y él estaba bien enjabonado. Cuando yo grité, papá, papá, llegó el colchón, no llegó el colchón. Cuando mi papá se puso las chanclas con jabón, se resbaló. Y él se envolvió una toalla y salió por el balcón a preguntar que si el colchón era ahí, señor, y nadie le hacía caso. Entonces, él en el transcurso se cayó 2 veces, yo me fui a esconder porque dije, ahorita me va a regañar. Cuando él se acabó de quitar el jabón como de la cara, del cabello, así rapidito, salió a la puerta, ¿no? Y es que el carro se puso muy cerca de la puerta, muy cerca del antejardín. Entonces, se sospechaba que estaba esperando, pero esa era una broma mía. Y cuando mi papá me castigó y me dio 3 correazos, después se acabó de bañar y me volvió a castigar. Y tuvo un problema con el señor porque el señor le dijo que era lo que le pasaba, que se le había varado el carro y que entonces estaba llamando a alguien para poder prenderlo, que porque no le prendía. Esa es mi historia. Y recibí casi 4 correazos, mi papá se cayó 4 veces, las chanclas pues la rompió, toda esa anécdota.
4: Imagínate de dónde nos está enviando esta confesión ella.
8: Desde Pasto.
4: No, señor.
8: ¿Desde
4: dale?
8: ¿Qué?
4: Mira, ella está en Sibundó y Putumayo. Me puse a buscar Putumayo acá en el mapa. Y Sibundoy está en San Francisco. Por ahí mismo está Colón, Santiago, Mocoa, Villa Garzón, Puerto Guzmán, Puerto Caicedo, Puerto Asís, Valle del Guamés, La Hormiga,
8: pues es que hay mucho pueblo,
4: San Miguel,
8: nos faltas conocer.
4: La Dorada, cerquita al río Caquetá, cerquita también, bueno, ahí tienen el río Putumayo, por supuesto. Vea, Colombia es... país hermoso, también está ahí cerquita el Orito. Yo te estoy comentando esta vaina, pero yo no sé dónde queda eso.
8: Porque usted no supo exactamente dónde en el mapa.
4: Es correcto. No, pero
8: y
4: ya no, sé.
8: Hay muchos, y hay pueblos muy con un nombre muy raro.
4: Mira, y Putumayo está por allá, cerquita a Cali. Sí, cerquita a Cali, está por allá, cerca. Cerquita al Bichada,
8: ¿dónde?
4: Al Chocó. ¿A dónde? Y eso te lo estoy diciendo porque estoy viendo aquí el mapa.
8: Pero el Bichada y el Chocó son muy retirados.
4: Es correcto. Y el Caquetá también. Mira, ya vienes tú con tu cuento. Bueno, Karina Uribe, atención aquí en Tropicana.
8: Siga molestando.
4: Bueno, Giovanni desde Popayán.
11: Vengan los pelados, ya los pelamos.
12: Tropicana, la más bacana, Karinita.
11: Me hace el pobre,
12: caballito. Hermano, pues mi historia sí es, mejor dicho.
11: Una varita de totumo sosua.
12: Nosotros teníamos como 15 años. Yo soy el mayor de cuatro hermanos. Hermanos hombres. Somos cinco con mi hermana, que es la menor.
11: Tenemos dos confesiones.
12: Esa noche tuve yo un problema con un vecino. Yo era el mayor, pues yo era un poquitico pequeña. Entonces por la noche puse a mis hermanos desde el patio de la casa, calculándole a la casa del vecino, lo encendimos a piedra, mano. El man me había dado duro, entonces lo encendimos a piedra y pues pensamos que no nos iban a pillar. Pero entonces nos metimos a la pieza, porque todos dormíamos en una pieza, los cuatro dormíamos en una pieza. Y mi mamá nos pilló entrar corriendo. Bueno, ese día dormimos, asustados, pero dormimos. Al día siguiente, ya el chisme, el bororó, pues de que se habían quebrado unas tejas al vecino, de que le habían quebrado los ventanales al vecino. El daño fue bastante grave. Y entonces, que andaban averiguando quiénes habían sido. Y ya le contaron a mi mamá que yo había tenido problemas con ese man. Y entonces mi mamá, por simple sospecha, nos cogió a los cuatro, nos encerró en la pieza, nos hizo colocar pantaloneta a los cuatro, y fue donde la vecina, que tenía una mata de ortiga como de 2 metros, hermano, se puso un guante y arrancó un pedazo de eso, fue hecho ortiga, y se metió a la pieza y echó llave, papá. Nos puso a brincar de cama en cama todos cuatro, nos enronchó y fue puchica. Por donde nos caía nos daba ortiga. Y después a bañarnos, como a las 10 de la noche. Esa es la peor cuenta que nos pudieron haber dado en nuestra vida. Y nos acordamos, como mis hermanos nos acordamos, y mi hermana se nos ríe, pues, porque nosotros fuimos los que nos cascaron. Tropicana, la más bacana.
4: Ortiga, me imagino que debe ser una planta.
8: Es parecida a la que yo le mencioné ahorita acá.
4: ¿A cuál?
8: O sea, la verbena.
4: Pero la ortiga, esa vaina pica, ¿no?
8: La ortiga sí tiene como unos chuzoncitos, unos punzoncitos.
4: ¿Entonces pica o no pica?
8: Pica, obvio.
4: ¿Sí pica?
8: ¿A usted le ha picado?
4: Bueno, yo no sé.
8: Le llevo una matica de ortiga. Cuando quiera yo lo pico.
4: No, en el ortiga ese te puedo picar yo.
8: ¡Ey, no!
4: Está bien, entonces, viste, ¿para qué te metes conmigo?
8: No.
4: Karina.
8: Hablando de matas medicinales. Con esa mata usted ya quedaba tranquilo, vea. Más medicinal que la mata de ortiga, o más medicinal que la que yo les dije ahorita. O sea, amor, no hay, o sea, no.
4: Mira, saludos para Carlos Alberto Benavides. Él se encuentra en el barrio Gratamira, aquí en Bogotá. Gracias, un abrazo, papá. Ahí en la 138 con 72. Señora Karina, hasta el momento, ¿cómo va la cuestión? ¿Cuál te ha gustado? ¿Cuál no te ha gustado? ¿Qué tienes que decir? ¿Qué tienes por aportar, Karina?
8: Bueno, a mí la que más me ha gustado ha sido la tuya, caballero.
4: ¡Ay, qué rico!
8: No, yo creo que la que más me ha gustado ha sido la del palo.
4: ¿Seguro?
8: La que se montaron al palo, ella y la mamá.
4: Pero bueno, lo más importante es que los oyentes de Tropicana son los que van a decidir al final cuál nota de voz, cuál historia. Va
8: y
4: a ser la
8: ganadora. Champú, la del champú, la del champú, que se orinaron dentro del tablero.
4: ¿Y qué
8: champú?
4: Pelado es eso. Ah, Y esa vaina no se hace, imagínate tú. Y que no, me voy a echar champú y vamos a ver que es puro. Esa vaina huele a puro berrinchín.
8: No,
4: no, horrible, no, horrible, no. Horrible.
8: Esa fue feo. Buena también.
4: Sí, feo, ver, feo, feo.
8: ¿Qué más oyentes mandan notica de voz? Envíela, mande notica de voz. Cuente esa historia que lo dejó marcado. Que a pesar de todo, agradece, agradece. ¿Mm?
4: 310-206-3302, dice Miguel. Esta es mi confesión.
13: Muy buenas noches, Tropicana, reportando por aquí desde los Llanos Orientales.
4: Qué bacán.
13: Les cuento que una vez estábamos con la novia en pleno tirititi, güey, puerca, papito. Plip, plip, plip, dándole plip, duro como a cajón que no cierra, como pandereta. Ay, evangélico. No. Y en esa llega mi mamá.
8: Ay, sí, así.
13: Y entra a la casa.
8: Ah, así.
13: Y nos descubre en pleno tirititi.
4: Uy, ¿cómo?
13: Y se pega quien chuquizada esa señora. Y se trae el palo de la escoba y nos sacó de la habitación de ella porque estábamos, era en el cuarto de ella pegando. Que pudo bejuca, duró como 10 días que no me hablaba. Es que mi habitación no es motel de nadie, me decía. Ay, fue muy bueno, Tropicana. Feliz noche.
4: Ey, pero que levante la mano, que levante la mano quien no haya cogido la alcoba de su mamá, el cuarto de la mamá, como motel. A mí también, no. Bueno, a mí no me pegaron.
8: No, nunca. Eso se respeta. Karina, que diga que mentiroso. Que va a utilizar Karina. La cama de los papás para pegarle al peluche, mi amor, no. No.
4: Karina sí es mentirosa. Karina, todo el mundo ha hecho eso. Todo el mundo lo ha hecho.
8: No.
4: Todo el mundo lo ha hecho, todo el mundo lo ha hecho.
8: Eso es jalándole con el respetico mi vida.
4: Todo el mundo lo ha hecho. No. Que tire la primera piedra quien no lo haya hecho.
8: No. A ver, ¿dónde se la tiro, mi amor?
4: Bueno,
8: encuentro, pues.
4: Señora Karina.
8: Señora, no le quite años a su vida, cuéntemelo todo.
4: 310-206-3302, la gente está enviando su nota de voz, pero no les estoy pasando porque no me pone la palabra confesión. Tienen que poner la palabra confesión. Hoy estamos con las confesiones de qué, Cari.
8: Hoy estamos con los castigos de infancia, esos que los dejaron marcados. Esos que le dejaron a usted un tallón, una cicatriz, pero que un día dice, ay, gracias, o se ríe de eso. O le enfrenta a la mamá y le dice, ey, ma, ¿usted por qué me pegó por esa bobada? Ah, uno que iba a saber.
4: Entonces, aquí tenemos otro oyente a ver qué nos cuentan en las confesiones de Que No Me Duermo de Tropicana. ¿Qué dicen ustedes? Están participando por un balón de colección.
14: Hola, Tropicana, buenas noches. Así me acuerdo de una pela. Una vez me habían castigado y pues me habían encerrado en la casa y mis papás se fueron a trabajar y yo salí a jugar con mis amigos, pero me volé por el techo. Y cuando mi mamá llegó, pues sí señor, pues me vio en la calle jugando y eso, y me entró, me pegó y después de pegarme me mandó con un vestido de mi hermana, me puso el vestido de mi hermana y me mandó a comprar una bolsa de leche. Entonces esa es la que me acuerdo que, uy.
8: Yo hago lo mismo, lo mando así.
4: No, pero no aguanta, no aguanta. ¿Qué tal que al pelado le quede gustando poniéndose la ropa de la hermana? Hágame el favor. Usted que es el macho de la casa, pida algo de hierro, pida algo que usen los hombres, que usen los hombres. Bueno, papi, yo voy a pedir una plancha.
8: Oh, igualito.
4: Bueno.
8: De todo se puede pedir. Ah, no,
4: ¿cómo
8: sí
4: se te ocurre una plancha para un pelado?
8: Cada quien con sus gustos. Ah, cada quien
4: y
8: con su
4: bueno, sí, claro. Una plancha para el pelado. Pues. Más oyentes. Bueno. Al 310-206-3302. Karina Uribe de Medellín. Mamacita, pues. Aquí tenemos otro oyente. De Suba.
8: ¿Qué dicen?
15: Buenas noches, caballito, Karina, ¿cómo están?
8: Hola.
15: Pues mi confesión es, como yo crecí en Neiva, en una finca de la familia, un día como cuando tenía 10 años más o menos, mi abuelo me dijo que no le fuera a abrir el potrero a las vacas, que porque se dañaba el cultivo. Y claro, apenas él se fue, yo quise jugar a ser el vaquero, cogí una rama y empecé a arrearlas. No sé cómo hice, pero terminé abriendo el portón que no era y en menos de un minuto todas las vacas se salieron disparadas y se metieron en el cultivo. Yo corrí detrás de todas ellas para tratar de cogerlas, pero corrían más y mientras más las espantaba, más daño hacían allá en el cultivo. Y cuando por fin logré sacarlas a todas, el cultivo parecía que hubiera pasado como un huracán por encima.
8: No.
15: Mi abuelo no me dijo ni una sola palabra, solo se quitó el sombrero, me miró y en ese momento supe que ya había perdido, pues, toda esperanza. En esa noche entonces mi mamá y prácticamente entre él me cogieron con lo que le pegan a los caballos o a las vacas, con lo que los arrían.
8: Con el chirriago.
15: Y bueno, eso me dejó marcado hasta el día de hoy. Prácticamente cada vez que veo una vaca me acuerdo de esa experiencia. A que no me duermo.
4: Cada vez que veo una vaca se acuerda de esa vaina. Bueno, tengo una vaca lechera.
8: No es una vaca cualquiera. Oiga, esa está buena.
4: Sí, esa está chévere. Yo también fui está chévere, esa. Sí. ¿Tú también fuiste, fuiste así?
8: Sí, mi amor, de vez en cuando, sí.
4: Ok. Bueno,
8: ay,
4: Cari.
8: Ay, Dios mío, ¿qué más historias hay por ahí? Recuerden que hoy estamos recordando como la infancia, qué pasó, qué no pasó. Repórtense desde las otras ciudades, de Armenia, de Manizales, de los que nos escuchan desde Cali, los que nos escuchan desde Tunja, en Cúcuta, en Villavicencio, en Montería, muchachos, Cartagena, ¿dónde está la gente bella de Cartagena?
4: Cari,

0: No puedo participar en el sorteo, pero quería dejar mi historia sobre el tema del día. El tema del día son esos recuerdos que tienes con tu mamá o con tu papá que te dieron ese castigo, esa pela, esa palera, esa tunda, esa muñequera en la infancia. Solamente nos envías al 310-206-3302 y listo, de una, tienes la oportunidad de participar en A Que No Me Duermo. Pero como usted no quiere participar, aquí estamos para escuchar. De una, otro oyente. Tropicana, muy buenas noches. ¿Cuál es tu confesión?
1: Bueno, muchachos, la historia mía, sí, mejor dicho, le va a ganar a todo, ¿oyó?
2: A ver, cuéntame.
1: Resulta y pasa que una vez estábamos nosotros con mi esposa y mi hijo jugando a Atari, Super Mario. Entonces estábamos enseñándole a mi hijo, pues, que cómo se jugaba Super Mario. Eso fue hace muchos añitos. Y entonces lo dejamos jugando y nos fuimos para la habitación. Y estábamos dándole al, mejor dicho, al peluche. Y en esas entró él gritando que había sacado las 5 estrellas de Super Mario. Y cuando encontró fue la mamá como ensartada, como papa
2: en tenedor. En la estrella.
1: El chino, mejor dicho, yo no sabía ni qué hacer. ¿Ahí qué?
0: Como papa en tenedor, ensartadita.
2: Ay, no. Pero ahí no le puede pegar al niño, porque yo, al contrario, el niño es el que les tiene que pegar a ellos.
0: ¿Por qué razón?
2: No.
0: ¿Y por qué razón?
2: Manejen los tiempos, hay el espacio de cada cual.
0: Tropicana, 9:28 en las confesiones de Que No Me Duermo de Tropicana. Aquí estamos hasta las 12 de la medianoche, 9:28. Son muchas confesiones. Y si usted quiere participar por el balón de colección de Tropicana, debe enviarse un nota de voz contándonos su confesión cuando le dieron una pela, luego la palabra confesión y luego su nombre completo, el celular, la dirección y la ciudad. Si usted es el feliz ganador, debe acercarse a las instalaciones de Caracol Radio Tropicana en su ciudad para reclamar la pelota, este balón de colección coleccionable A Que No Me Duermo. Otro oyente, Tropicana.
2: ¿Qué más dice? Buenas.
3: Hola, buenas noches, Tropicana, la más bacana.
2: Hola.
3: Mi confesión, un día estaba sentado en un banquito pensaba muchas cosas.
2: Así como
3: yo era muy chiquito, era muy pequeño. Y mi mamá cogió un palo y me rajó la cabeza. Cuando me rajó la cabeza, yo cogí, me miré la sangre, me toqué la cabeza, lloré y la miré y yo pues no le podía decir nada porque en el campo le pegaban mucho a uno hace años. Y me dijo, por estar pensando malos pensamientos. Y yo la miré y quedé súper sorprendido porque yo estaba pensando malos pensamientos. Y yo dije, preciso, esta señora es bruja. Y le cogí un miedo a mi mamá tenaz. Tropicana, la más bacana.
2: Ey, no, ¿cómo le dice bruja a la mamá?
0: No. Ey, pero las mamás tienen ese sentido,
2: ¿no? Un sexto sentido, sí. Un séptimo, porque el sexto es para descubrir quién es el monto cacho o no.
0: Sí, ellas tienen como ese, cuando ellas te ven así, de pronto en tu actuar, en tu caminar, que te comienzas como a divagar.
2: Muy
0: ellas
2: raro,
0: dicen,
2: muy raro.
0: Eso está raro y este pelado tiene algo, ¿cierto?
2: Totalmente. Eso se descubre a leguas.
0: Bueno, más confesiones, más anécdotas, ya. Más oyentes. ¿Qué pasó, mi amor?
2: Que los habían castigado por tanta cosa, de María.
0: Cari, en este momento, 9:30, vamos a saludar a la gente que está en el TikTok, @tropicanacolombia, para todos ustedes, un abrazo enorme. Cari ya lo va a leer.
2: Cuenten, ¿desde qué ciudad, desde qué país, a qué hora? ¿Ah? A ver quiénes por acá conectados con A Que No Me Duermo, dicen por acá, hola, saludo. Tropicana, estoy escuchando Tropicana desde Manizales. ¿Quién más leo? Jessica Alejandra, Que No Me Duermo. Lady Sua también dice saludo.
0: Cari,
2: saludo para, a ver, ¿qué más?
0: Mira, nosotros podemos hacer algo con la gente del TikTok.
2: ¿Sí?
0: Y si ellos quieren, podemos llamarlo. O sea, que nos levante la mano y nos dejan pues su número ahí, su mensajito.
2: Lo llamamos. Ve, Andrés, esa es del Socorro Santander, municipio. Jesús desde Popayán. ¡Jesús Orlando! ¡Mua!
0: A ver, ¿qué más? Al 310-206-3302. Aquí estamos en A Que No Me Duermo de Tropicana. Estamos escuchando sus notas de voz, sus confesiones. Y llegó el momento de seguir.
2: Miguel Miguel

0: Ángel Gutiérrez desde San Cristóbal en Táchira, Venezuela.
1: Qué bacán.
0: Gloria también por acá escuchándonos, Astrid, Shirley, Noemi. Un abracito para todos. Gracias por conectarse con Tropicana, a que no me duermo.
1: Bueno, que levante la mano el que quiera que nosotros lo llamemos y nos cuente su historia, su confesión. Al 310-206-3302, 310-206-3302. Si está en cualquier parte del mundo, usted nos deja su WhatsApp, que lo llamamos de una. ¿Cuál es el problema? Ninguno. Tropicana, buenas.
2: Bueno, la paliza que yo me acuerdo, más a donde yo hace mucho, el ¿qué? El miércoles o martes, no me acuerdo muy bien, fue de esta semana que pasó. Como estoy trabajando en un techo, componiendo un techo con mi papá de albañilería, resulta y pasa que hago una pisada en falso. ¿Qué pasó? Que casi me voy a fondo. Casi parto el techo hacia abajo, donde estaba el cielo raso, y casi me fracturó un pie. Pero gracias a Dios de que todo no pasó a mayores, porque una omega que estaba en la mitad me sostuvo y yo medio pisé y aguanté el peso. Porque mi peso no es normal, mi peso es de 85 o a 102 kilos. ¿Ya? Como yo soy alto, mi altura también es influyente en este peso que yo tengo de mi cuerpo. Y decidí de bajar un poco de peso, porque como yo trabajo en altura,
1: ajá,
2: pues no me favorece mucho.
1: Papi, uno gordo no sirve para esa vaina.
0: Caballo.
2: Pues esta es mi confesión.
0: Caballo.
1: Pero es verdad. Hey, uno gordo no sirve para esa vaina. Uno no,
0: pero
1: uno
0: sirve
1: gordo,
0: para
1: no.
0: Otras cosas, amor. No, sí, no. ¿Cómo te llamas?
1: ¿Para qué? ¿Para qué? ¿Para qué? Ni siquiera, vea, ni siquiera para el curucuteo, porque uno se cansa muy rápido y la pipa no te deja.
0: No, ¿quién dijo que no? No,
1: ay, bueno, amor, sí, porque sí, la que más sabe, gorditos, porque he estado con el gordo.
0: Mi amor, hay gorditos que son Ave María, no tiene nada que envidiarle a cualquier flacuchento por ahí.
1: Mi hermanito, el propio Dogor, papi, uno tiene que rebajar, uno tiene que estar así como yo a la línea, cofla. Claro,
0: no,
1: porque
0: pues,
1: uno no.
0: Cofla, ay, cofla.
1: Sí,
0: ay,
1: porque, no. porque uno no,
0: hay
1: no se cansa.
0: Hay gorditos que tienen lo suyo, hay gorditos que tienen lo suyo, mi amor. Ave María.
1: Bueno, entonces, ¿a ti te gustan los gorditos, pues? Entre otras cosas, también el cucharón, el mango, no está bueno que usted sea gordito, porque en cualquier momento, pim, pam, pam, debuta con la pijama de palo, no aguanta.
0: Es que debuta con la.
1: Obvio. Obvio. A
0: caballo,
1: ver.
0: No seas así descarado. No.
1: Karina Uribe. Pero por favor, ayúdame. Si así sea, vea, recibe esta nota de voz, hombre.
0: Pero ¿cómo que debuta con la pijama de palo? Ay,
1: que
0: no.
1: Sí. Se va para el barrio Los Acostados. Así que
0: mi
1: rebaje.
0: Amor, si usted así
1: tome
0: bonito,
1: chía.
0: A mí me gusta así. No, no, no.
1: Coma
0: no,
1: piña, usted, coma papaya.
0: Lo que le va a dar es una diarrea a la
1: vez. Bueno, dale, pues. Rápido,
0: pues, pero si me da papaya, yo me loco.
1: Bueno, venga, pues. Venga por su pedazo de papaya.
0: Ay, hola, buenas noches, Tropicana. Hello. Por ahí.
3: Muy buenas, buenas. Hola, Tropicana, la más bacana. Bueno, yo vengo a contar mi historia. Pues, bueno, eso era en épocas, digamos, que donde yo tenía por ahí un amorcito que se acabó la historia pues con él, pero bueno, en ese entonces yo pues no andábamos juntos, tenía pues mi novio en ese entonces y sí. Y eso era en Sogamoso, entonces estábamos en Sogamoso, nos dejó el colegio en una actividad en un parque, todo normalito hasta ahí. Pasa y sucede que, bueno, en ese momentico, como pareja nos fuimos ahí a dialogar, nos estábamos enamorando, hasta ahora nos estábamos, digamos, cuadrando en esos entonces. Estábamos ahí todos tranquilos, estábamos todos contentos, y pues yo tenía que volverme en ruta. ¿Qué pasa? Okay. Que yo dejé ir la ruta y me quedé con el querido pues hablando, porque pues estaba en esos momentos ilusionada, ¿sí? Entonces pues nada, la ilusión me salió cara. Porque te cuento que bueno, yo me quedé en la ruta, normal, y una cosa llegó a la otra, que lo único bonito de ese día fue que me recuerdo que pues me pidió en el cuadro, pero yo salgo de ese parque y encuentro a mi mamá. En toda la parte
0: la mamá, ¿qué?
1: Mala.
3: Con mi papá llegaron a recogerme en el carro porque se dieron cuenta que yo nunca llegué en la ruta, nunca me fui en la ruta. Y el chico pues tenía miedo, digamos, de verlos. Entonces yo le dije como que no, tranquilo, que eso no pasa nada, ellos no te van a decir nada. Él tan solo fue como a saludar. En ese momento pues yo lo voy a presentar como mi novio, pero las cosas salieron muy mal. Y en ese momento pues a mí tan solo me cogieron y me tiraron el pelo, me cachetearon, y llegué a la casa y me dieron una pela con una correa de cuero, como que la mojaron.
0: No tenemos derecho.
3: Y me dieron con esa correa hasta donde más no pudieron.
1: Y con otra cosa también le dieron.
3: Por toda la casa, yo era córrale, córrale, aquí para allá. Pero en ese momento del carro, nada, yo le digo, ven y saludas. Mi mamá tan solo lo miró y le cerró la puerta por la cara de ese carro.
0: Hey,
3: y sube la ventanita así. Y yo que como que, tierra, trágame. Y nada, pues no. Al siguiente día me terminaron. Historia muy triste, la verdad. Duramos 24 horas de novia.
0: ¡No!
3: Y esa es mi historia triste, pero nada, me gané una pela, un novio por 24 horas y un history time. Y yo espero con esto poder participar para ganarme ese balón, porque quiero ese balón.
1: Bueno, mi amor, yo le doy el balón que usted quiera. Mi amor, a mí me gusta. No, yo le doy otra pela, pero de otra forma. A mí me gustaría, mi amor, que usted me diese un número para nosotros llamarle. Mira, a mí se me gustaría ir a fondo.
0: Llamémosla.
1: Sí, a mí me gustaría ir a fondo en esta historia. Ella se llama Vanessa.
0: Llamémosla.
1: Ya le dije que me pasara su número, estoy esperando entonces. Vanessa, contesta ese WhatsApp, por favor, mi amor.
0: Es buena la historia, ¿cierto?
1: ¿A ti alguna vez te pasó algo parecido? ¿Te hicieron pasar pena?
0: No, pero pues nada, yo sí tenía un noviecito. Y mis hermanitos, papá, vea, Karina tiene un noviecito, no sé qué, no sé qué. Y yo, estos hijos de puchas, y yo le terminé al noviecito el día del cumpleaños porque mis hermanitos habían sapeado.
1: Ok, bueno, mira, Cari, ya tengo el número. Regálame un segundito. Márquele. Oh, pero yo voy a marcar desde aquí porque uno se demora mucho ahí, en el código ese.
0: Hágale.
1: Espérate. 830-8408. Y ya vamos a continuar escuchando más confesiones.
0: Muy charro.
1: La vaina es que no te va a escuchar a ti, ¿viste?
0: No importa, yo.
4: Ah, no.
1: Ah, mi amor, ¿cómo estás? ¿Tú eres Vanessa?
4: Sí, sí, señor.
1: Señorito, me hace el favor porque usted no le costó el daño.
0: No, dale, señor.
1: Oye, Vanessa. Acuérdate, duermes tú, ¿eh? Acuérdate, duermes tú, corazón.
4: Me estoy acostando por ahí a las 11.
1: No, entonces no, vas a perder. Porque tienes que acostarte a las 12 de la noche. Ahí, entonces, mire, nosotros siempre al oyente ganador lo elegimos a eso de las 11:35, 5:40. Entonces toca que trasnoches con nosotros. Está suave.
4: Claro.
1: Oye, Vane, ven acá. Cari, ¿qué pregunta quieres hacerle a Vanessa? Y ¿estás escuchando Tropicana o no?
4: Sí, sí, señor.
1: Bueno, dale.
0: Vane, ¿al cuánto tiempo de esa relación ya pudiste normalizar una relación normal? Normalizar una relación normal, o sea, una relación ahora sí.
1: ¿Le escuchaste, no?
4: No
1: escucha. Bueno, Karina te pregunta que luego de esa relación que duró 24 horas, ¿al cuánto tiempo ya pudiste normalizar o formalizar una relación?
0: ¿Otra relación?
1: Sí, que conocieran ahí en tu casa y que te dejaran tener ese novio.
4: Ya después de 2 años.
1: Oh, ¿qué? ¿En serio? No, 2 años.
0: ¡2 años!
1: ¿Y qué te dijeron cuando llevaste al muchachito ahí a tu casa?
4: No, pues ya le pude presentar normal, mi mamá lo aceptó porque era un buen muchacho, pero al principio digamos que tenía sus dudas de acuerdo con él. También fue otra historia con la cual me tocaba escaparme.
1: ¿Cómo? Pero cuenta esa historia. ¿Y qué edad tienes tú, eh?
4: Yo tengo ahorita 20 años.
1: ¿20? Oye, súper joven.
0: O sea que eso fue hace poquito.
1: Sí. ¿Y tú dónde eres, corazón? Pues,
4: yo soy de
1: Tamaboyacá. Ah, estamos aquí cerquita. Mi ¿claro? amor, dígale a su mamá que el que le sirve a usted soy yo. Bueno, entonces cuéntanos esa historia.
4: No, pues yo estudiaba pues en un colegio en Sogamoso y pues me vine para un colegio acá en el Giga de, en el colegio Giga del Tamo. Y ahí conocí a mi pareja. Y él, conociendo a mi pareja, pues digamos que, bueno, él tenía 50 ya con una pelada y pues terminaron, a él lo dejaron y pues yo lo conocí. Entonces, bueno, empecé a conocerlo y pues vivía literalmente cerca del colegio, lo cual mi mamá siempre ha sido muy complicada y pues más de una vez me tocó escaparme. Salía del colegio, salía corriendo para el parque, me quedaba con él un poquito del parque y me devolvía corriendo a mi mamá, porque me tocaba cumplir el horario, sí o sí.
1: Ay, yo a veces me... le decía como... Mira, yo me imagino que tu mamá es tan complicada que todavía te lleva al ginecólogo.
4: Ay, pues sí.
1: Entonces, ¿Viste?
0: Cuidado.
1: Ey,
0: no, no.
1: Obvio que sí.
4: A ella le daba como cosa y pues habían días que yo madrugaba mucho más para poderlo ver. Sí, le decía como que no, nos vemos a las 7, nosotros nos quedamos
1: más. Ey, el amor es una vaina jodida. ¿Tú crees que yo voy a madrugar más para ir a ver una persona? No, ¿eso qué es?
4: Entonces, yo llegaba el de qué, de rápido del parque, de madrugada, de todo, para verme con él. Y pues ella me decía como, no, usted está madrugando mucho. Yo la acompaño al colegio y yo, no, mami, que si no, se me hace más tarde, y corre. Y así me empecé a conocer con él. Ya después de trabajar al lado de la casa también, y él me llevó un día al trabajo de sorpresa. Yo vendía en ese entonces helado. En ese entonces me doy un pico. Mi hermana mayor me ve desde la ventana de mi casa y va y le dice a mi mamá. Ese día me tocó decirle que no, que mi hermana era ciega, que mi hermana estaba viendo mal, que no, que yo que tal con un hombre, que hombre no era gente. Entonces, luego de eso, pues, a los días me tocó presentárselo como amigo, porque ya habían rumores en Duitama que no, que yo me la pasaba con un mono.
0: En todo Duitama, no.
4: Me tocó presentárselo como amigo. Después lo fue conociendo, le gustó el pelado y pues me dijo que podía ser gran hombre para mí. En este entonces ya llevamos 2 años de relación con él.
1: ¿Cuántos 2 años?
4: Sí, ya llevamos 2 añitos con él.
0: Pueblo chiquito, bueno. Infierno grande.
1: Sí. ¿Y estás enamoradita o ya te estás desencantando?
4: No, te ha sido igual de encaprichada.
1: Ah, pero entonces es un capricho. No, mentira,
4: amor.
1: ¿No? Oye, Vanessa.
4: Esa mamá... Dime.
1: Dime, Cari.
0: Que no se confunda,
4: hasta el matrimonio.
1: Hay que estar.
0: Eso le iba a preguntar, que si ya le habían pegado a eso.
1: Ah, que si ya le pegaron a eso, al peluche, dice Karina Uribe.
4: Prefiero mantener los secretos, no sé que mi hermana por ahí
1: escuche tropical. Ah, entonces sí, ya le pegaron el peluche. Sí,
0: obvio.
1: Ya. Sí, ya.
0: ¿Vio?
1: Sí, ah, sí, sí, sí.
0: Algunas veces.
1: Bueno.
4: Sí.
1: Bueno, ya, entonces, ¿qué huele a caucho quemado?
4: Depende.
1: Ay, que depende, ¿por qué?
4: Depende el día.
1: Ah, depende el día.
0: Muy bien.
1: ¿Solamente los fines de semana, qué?
4: Sí, tanto nos vemos los domingos.
1: Los domingos.
0: Que o se sea, caiga lo que tenga que caer los domingos.
1: O sea que están livianitos los dos porque ayer fue domingo.
4: Claro, hoy estuvimos ayer juntos.
1: Ah, mejor dicho. Bueno, sabroso usted. Yo que tengo un verano, que mejor dicho, a Bogotá va a acabar conmigo. Bueno, mi amor, te mando un beso. Gracias por la sintonía, Vane. Atenta ahí a que no me duerme de Tropicana. Un besito.
4: Dale.
0: Chao, Vane.
1: Chao. A Karina, y le sacó a la pela que sí, no, le había pegado el peluche.
0: Es que hay que preguntar, ya lo diría. No, eso sí hay que preguntarlo, pues.
1: ¡Qué barbaridad!
0: Un compañero, pues, acá entre nosotros dos.
1: ¿Qué pasó?
0: Que él dice que hasta el matrimonio sí o sí.
1: No creo.
0: Es más, no acepta ni una fiesta con licor.
1: ¿Por qué?
0: No acepta, él dice que no, que eso no es de Dios.
1: ¿De qué?
0: No acepta.
1: Pate
0: no
1: con las dos el mangue.
0: No.
1: Oh, madre, así tiene que patear con las dos.
0: No, él dice que hasta el matrimonio, que no matrimonio era pegada a eso.
1: Papi, sí. Cuidado, que el queso no tiene amigos.
0: Oiga.
1: El queso no tiene amigos. Si usted lo deja por ahí pagando, viene el ratón y se lo come.
0: que no puede escuchar canciones que sean groseras o que digan mételo, papi, mételo.
1: Ah, ese man es bajito en sodio.
0: No es bajito en sodio.
1: Sí, bajito en sal.
0: Y es así grande, lindo, de verdad, se lo juro.
1: ¿Cómo así?
0: O sea, es grande, lindo, Tales.
1: Puede ser muy lindo, muy Tales, que el man cuando patea con las dos, patea con las dos.
0: Caballo, es en serio, no es bajito en sodio, no patea con las dos.
1: Por eso, ya tú probaste. O sea, ya tú le has servido de cama.
0: Porque él dice que está el matrimonio, él lo asegura.
1: Por
0: y
1: eso.
0: Lo ve con peladitas por ahí, ay, qué más, Tales, van, pum, van.
1: ¿Y quién quita que el man,
0: no se ha dado nunca un pico, nada? Es más, conmigo fue una vez a una actividad,
1: ¿sí?,
0: y nos dijeron, vamos a ir al remate, pero el remate no podemos grabar, tienen que irse así, sin celulares, tal. Él dijo, me voy para mi casa. Eso no es de Dios.
1: No. Un man así es como extraño, porque yo conozco gente que es seria y gente que dice, bueno, yo hasta el matrimonio yo voy a ser una persona casta, una persona que no se va a acostar con nadie y listo, pero si sí rumbea, si sí se parche y tal. Pero eso y que, ay no, que las muchachitas, ay no, échate para allá porque ahí... No, eso es raro.
0: Nada, no puede ser.
1: Es raro.
0: No, nada.
1: Porque una cosa tú es besar, abrazar, agarrar, y a otra cosa es ir a la cama. O sea, eso es como extraño.
0: Eso
1: es como extraño.
0: Dice, y el chisme aquí en este minutico que tengo.
1: ¿Qué?
0: ¿Viste aquel famoso que publicó por error en Instagram un estado mostrando el trinis?
1: ¿Cuál es ese?
0: El que era manager de aquel artista.
1: ¿Cuál artista?
0: De aquel que dice, yo soy un
1: vagabundo. Ese.
0: Salió mostrando el trinis.
1: Sí.
0: ¿Para qué? Pero bien, está tranquilo, no se puede quejar.
1: O sea, se te hizo agua la boca.
0: No.
1: Entonces.
0: No,
1: yo al que vi por ahí, el que está metido en un cipote chicharrón, es un pelado que participó en un reality.
0: No,
1: que salió con unas muchachas, o sea, como que estaban haciendo un trío, y el man como que comenzó a pegarles, a insultarlas, y ahí se armó el merquetén. Eso fue lo que yo vi. Bueno, Gary, son las 9:50.
0: Espérate.
1: No, espérate, ¿qué? 9:50, ya venimos, ¿qué pasó? ¿Qué?
0: Pero de verdad, y lo mostró así, tranes en el espejo, así.
1: Y ya, pues.
0: Mi amor, mire todo esto para usted, amor.
1: O sea, ¿y tú crees que yo diga, ay, qué bacano? Ah, pues, cariño.
0: Nuestro.
1: Vamos a hacer.
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3: Seguimos en el cuarto de confesiones más grande que tiene Colombia, Que No Me Duermo de Tropicana, todas las noches, de lunes a jueves, desde las 8 de la noche hasta las 12 con ustedes, Karen Uribe y el caballito Edgar Castillo. Para nosotros es un inmenso placer saludarlos, acompañarlos, escuchar sus historias, sus anécdotas, esas confesiones que nos cuentan. Y bueno, estos días estamos entregando los balones de colección de Tropicana. Si usted quiere este balón de colección, por ejemplo, hoy estamos con historias, con confesiones de esa vez que su mamá o su papá le dio una palera, le dio una pela, le dio una tunda, como a cajón que no cierra, porque perdió el año, porque hizo algo con su prima, porque no hizo el mandado, o porque dejó quemar la sopa, porque dejó quemar el arroz. Cuéntelo de una. La mejor historia antes de irnos a eso de las 11:40 de la noche, la vamos a premiar. Le vamos a enviar a su ciudad. Puede ir usted y reclamar su balón de colección en la sede Tropicana de Caracol Radio de su ciudad. Por ejemplo, si está en Barranquilla, Medellín, Ocaña, en Bucaramanga, si de pronto está, no sé, por el lado de Cali, en Pereira, en Armenia, donde se encuentre, allá le vamos a hacer llegar el balón para que disfrute este balón de colección. 17 minutos, esta es Tropicana. Recuerden también que si tienen un soldado caído, te vamos a ayudar. Si tienes también de pronto un cupido, quieres dedicar alguna canción, quieres decir algunas palabras, cuánto ama a esa persona, aquí nosotros también te vamos a ayudar. Son las confesiones de Tropicana. Escuchamos la siguiente confesión.
4: Buenas noches, Tropicana, Que No Me Duermo. Mi pela fue a los 10 años. Esa pela, la verdad, no se me va a olvidar nunca jamás en la vida. Y me sirvió para toda la vida, para saber que uno nunca debe pasar por encima de sus padres. Esa pela fue porque fue el último día del colegio, de la escuelita donde yo estudiaba, era en grado quinto. Y una compañera, pues, que vivía ahí cerca de la escuela, me dijo que fuéramos a almorzar a la casa de ella. Y pues a mí se me hizo fácil irme para la casa de ella, ir a almorzar y pues después irme para mi casa. Pues claro que siempre pasó casi como una hora y yo llegué a la casa y mi mamá preocupada, llorando, buscándome de todo. Y pues como no habían teléfonos celulares, ni teléfonos ni nada, pues ni modo, yo no pude avisarle. Y mi mamá me recibió con una mechoneada, después cogió la correa. Cuando yo vi a esa señora, que mejor dicho, salió corriendo detrás mío, a mí se me hizo fácil salirme para la calle. Yo dije que en la calle no me iban a pegar. Pero fue el peor error que yo hice porque mi mamá corrió por toda la manzana del barrio persiguiéndome con la correa hasta que me logró coger un tío, que él era el que, mejor dicho, siempre estaba pendiente de mí para que mi mamá me pegara. Y mi tío me cogió y mi mamá aprovechó para darme una trilla, pero esa trilla, mejor dicho, nunca en la vida se me olvidó ni se me va a olvidar. Pero eso me sirvió para ser una mujer de mi casa, una mujer obediente y una mujer agradecida con mi mamá.
3: Trilla, pela, palera,
5: trilla es una pela.
3: Tunda,
5: muñequera,
3: muñequera,
5: una paliza.
3: Una paliza, una penquera. Ey, pero algo que tienen los colombianos, y eso es en todo el territorio nacional, eso es en toda Colombia, y es que como usted se la haga a su mamá, ella lo sale a corretear. A mí también una vez me pegaron una de padre y señor mío. Mi mamá me correteó. Yo dije, no, mi mamá no me va a coger. Que no, me cogió y me hizo pasar pena delante de mis amiguitos en ese momento. Y me dio una, y adivina por qué.
5: ¿Por qué?
3: Porque no me quería ir a bañar. Porque quería todo el tiempo estar en la calle descalzo, con la pata pelada, jugando. Que te estoy diciendo que entres. ¡Que entres! ¡Edgar! ¡Que entres! Va una.
5: Cuando ya le dice completico el nombre, ahí se compuso la vaina.
3: Edgar Alexander, que entre, van dos.
5: Que haga el favor.
3: Ajá, no jodas, es que tú me hacen el favor y mami, ya no me pegues más, no me pegues. Yo te dije que cuando yo te estoy hablando, no jodas, que no me hagas salir porque te jodo.
5: Y qué difícil es bañarse, ¿ah? ¿Eh? Uno es que era bobo, ¿no?
3: No, mira, imagínate que mi mamá me bañaba con estropajo y sal, perdón, con azúcar.
5: ¿Y por qué?
3: Porque me decía,
5: cochino.
3: Me decía que, oye, estás percudido. Así me decía. Percudido, y que estás horrible, percudido. Curtido.
5: Curtido.
3: Pareces una bola de cutre. Entonces me cogía con el estropajo. ¿Sabes cuál es el estropajo, no?
5: Ay, no, God.
3: ¿Sabes cuál es el estropajo?
5: Claro, bueno. el que es un cosito así largo y lo ponen en mochitos para que ustedes.
3: Sí, ¿eh? Bueno. El estropajo con jabón y jabón de lavar con azúcar.
5: Rey.
3: Miércoles, esa vaina.
5: Hay que decir.
3: Fuerte.
5: Bueno, Cari. Y duele.
3: Sí, duele.
5: Y ella lo cogía y a ver la mano y a ver.
3: Ah, pero a ti también te cogieron, ¿verdad?
5: A todos nos tocó la bañadita, sí. Es más, un día en la casa se fue. ¿Cómo se fue? Fue el agua.
3: Ajá.
5: Fue el agua. Entonces, en la casa manteníamos una poceta grande, una poceta o un tanque, pues, de agua.
3: Poceta no, esa vaina se llama alberca.
5: Ay, oí. No, eso es una poceta. Bueno, en la casa hay una poceta de esas, ¿cierto? Y a uno lo paraban ahí en el lado donde estriegan.
3: Ah, en la batea.
5: Eso, en la batea lo ponían a uno y cogían y le echaban a usted cocadas así de agua tirada del tanque. No, terrorífico.
3: Era fría.
5: Terrorífico. Uno respiraba profundo porque eso por la espalda. Ay, no.
3: Karina, yo me imagino que tú olías a trapito de cocina.
5: Mi amor, a todo. ¿Qué más se va a hacer? Hay que aceptarlo ya.
3: Bueno. Cari, otra nota de voz, otro oyente. Ay, ay, ay, Dios mío, 10, 12 minutos,
5: oyentes,
3: Karina Uribe.
5: Que se les vaya grabando cuáles son las que han dicho. Ojo, pues, porque ahorita ustedes califican.
3: Y entonces, ¿esta se llama cómo? ¿La que pasó?
5: Esta se llama la muñequera. la muñequera por una bañada.
3: Por una bañada. Tropicana, buenas noches.
6: Buenas noches, desde la tierra del Cuy.
5: ¡Oli,
6: desde
5: qué
6: la
5: rico!
6: Tierra del Cuy, Karinita,
5: rico,
6: un besito, Karinita, un abracito. Caballis, buenas noches, mi caballis.
3: Buenas noches, un abrazo, papá.
6: Mi hermano, mi sangre.
3: Mi hermanito del alma.
6: A ver, mi confesión, el castigo más duro que me han dado. Ay, ay, ay, ay, huepuchica, me acuerdo y me duele todavía. Aunque tengo marcada la mano. A la edad de 8 años, en ese tiempo había las maquinitas, el juego de las maquinitas, las tragamonedas. Me le robé a una tía 5,000 pesos, 5 barras.
5: No,
6: en ese tiempo era el billete de Rafael Núñez.
3: 5 luguitas.
6: Y no falta el hermano menor que me había mirado. Me fui a las máquinas, jugué máquinas, perdí, me sorpa unos dulces. Y bueno, y a las 6 de la tarde llegó la tía a preguntar por el billete. Y mi hermano menor ya me había divulgado que yo había sido. Y yo le saqué de una chaqueta el billete. Cuando el cogió a mi mamá, prendió la estufa, en ese tiempo era una estufa de una boca de luz, la puso a rojo vivo, me abrió la mano y me la aplicó en la estufa.
5: Ay,
6: me
5: no,
6: puso
5: no, no,
6: a cantar qué fue que hice con el billete. Y hasta ahora tengo una pequeña marca de ese castigo. Esa es mi confesión.
5: Ay, no, ese sí está muy trágico.
6: Ay, fue puchica, ay, ay.
3: Ay, fue puchica.
6: Haberlo recordado.
3: Sí, sí,
5: y
3: sí, sí,
5: sí,
3: es fuerte,
5: ay,
3: fuerte.
5: Ay,
3: ay, ay, fue puchica.
5: Ay, ay, ay, ay, fue puchica.
3: No, pero se está metiendo en el cuento. Mi hermanito querido, sangre de mi sangre, en la buena, en la nahue.
5: Ay,
3: no, pero mira.
5: ¿Cómo? Llámalo.
3: Ey, pero
5: marcale.
3: Eso, será, vamos
5: caballo,
3: a marcarle, vamos a marcarle.
5: Marcale.
3: Hermanito, mándeme su número de teléfono para marcarle de una. Me manda su número de teléfono,
5: ay,
3: y le marco
5: no.
3: De Juan de una. Y eso es como peluqueando loco. Espérate.
5: ¿Qué es eso tan trágico? ¿Mm? Ay, no, pero eso sí daba demanda. ¿Cuál demanda? Venga, hágame la demanda y verá, así le decía a uno.
3: Ah, que me fuiste a demandar. Espérate.
5: Hágale,
3: ahí.
5: Papito, tenga mi amor.
3: Dame la otra mano. La otra mano. Yépelo de carajo.
5: Ay, no, pero venga, terrorífico.
3: Terrorífico. Oye, eso no es nada. Eso
5: ay.
3: No es nada. Bueno, vamos a llamar. Ya me mandó el número, Cari. La gente de Pasto, Nariño. Una tierra hermosa.
5: Ay, me encantó que dijo así.
3: ¿Alguna vez has ido a Pasto?
5: No, qué rico. Yo quiero ir a comer cuy. A un cuidadero.
3: ¿A un qué?
5: A un cuidadero.
3: No, ay, caro. ¿Eso qué es, güey?
5: Así no se llama el lugar donde crían los cuy.
3: No.
5: ¿Se dicen los cuy o los cuyeses?
3: Los sucede.
5: O los cuyes.
3: ¿Cómo?
5: O los cuyitos. Claro, hay que ir a un cuyadero.
3: ¿A un cuyadero?
5: A un cuyadero.
3: Bueno, en fin. En este momento, señoras y señores, vamos a llamar a este amigo para que, pues, nos cuente su historia.
5: Nos cuente con puntos y señales.
3: Sí. Regálame un segundito, Cari. Regálame un segundito ahí. Porque, ya ahora sí. Vamos a llamar. Ah, es un 318. Vale.
5: A ver.
3: 5. Ajá.
5: ¿Qué?

0: Buenas.
1: Mi hermanito John Gilberto Santa Cruz, ¿cómo estás de pasto?
0: Mejor, buenas noches, mejor.
1: ¿Qué se dice que buenas noches, mejor? Papá, un abrazo, mi brother. ¿Cómo está la actividad? ¿Cómo está pasto? Mucho homenaje hoy, 3 de julio.
0: Frío, frío, tú estás frío.
1: ¿Sí? ¿En cuántos grados estás?
0: Para unos 10 grados del momento.
1: ¿Y aquí en Bogotá?
2: ¡Ah, rico ese frío!
1: ¿En cuánto estamos en Bogotá?
0: No, Bogotá es más abrigado. Bogotá está en los 15.
1: O sea, sí, Bogotá hace menos frío acá, ¿verdad?
0: Toda la vida.
1: Espérate ahí.
0: Los cachacos con mero chisme abrigan todo.
2: Que los cachacos. Ahí te vi bien, ahí te vi bien.
1: Bueno,
2: sí, está escuchando.
0: Carinita, buenas noches, un abracito.
1: Papá, un abrazo, amor. Karina.
0: Tengo sueños mojados con Karina.
2: Ay, qué rico. Amor, venga, pregunta técnica. ¿Cómo bueno, se dice el lugar donde crían los cuyes? Se dice un cuidadero.
0: Criadero, mi amor, es un criadero de cuy.
1: Cuyadero no, es un criadero.
2: Pero ¿cómo se le dice el cuidadero?
0: Se los invita, ¿no? Cordialmente invitados. Pa' enero.
2: Qué rico. Amor, pero ¿cómo se le dice el cuyadero?
0: No, criadero de cuyes. Cuyadero es otra cosa. Esto es el matadero.
2: Mori, y el cuy es muy rico.
0: Uf, una delicia, así como ustedes. De rico.
2: Mira
1: que él me está diciendo, Karina, que tiene sueños mojados contigo y que te está invitando al carnaval rico de blancos y negros.
2: Yo voy, mi amor, yo voy.
0: Para echarle un polvito. Acá se le echa un polvito.
2: Ay, sí, uno tiene que ir así con... Ay, sí, todo tapado para que los polvitos no le entren en los ojos y no solo en la cara.
0: No, no, usted le entra de cualquier forma, le entra el polvito.
2: ¡Cuidado!
1: ¡Viva los patusos, los joda! ¡Qué vaina buena! ¡Eso!
2: Me encanta porque han aprendido de diferentes regiones, han aprendido también nuestro...
1: No. Vea, gente que no tiene que nunca faltar en este país son los pastusos porque, entre otras cosas también para mí, hacen uno de los mejores carnavales de Colombia. Unas carrozas espectaculares. Yo creo que al carnaval de Barranquilla, el año anterior y este año también invitaron a la mejor carroza del carnaval de blancos y negros. O sea que ustedes están sobrados, están volando.
2: Uy, sí.
0: Pues la creatividad acá de nuestros artistas es la mejor. Yo diría un 100% la creatividad de los artistas.
1: Qué bien, qué bien. Cari, ¿qué le quieres preguntar al amigo?
2: Ay, yo quisiera preguntarle de todo, pero primero...
0: ¿Soy soltero? Claro, soy soltero,
2: cariñita. Mor, venga, que usted, ¿cómo tiene la mano? Digo, ¿cómo tiene la mano? Porque Karin, ¿cómo está? ¿Que cómo tiene la mano? Porque después de esa tremenda cascada.
0: Marcada. Tengo una pequeña marca todavía.
2: Ven, y tú después de unos años le dijiste a la mamá, ¿por qué te hizo eso?
0: Por ladrón, me dijo. Le reclamé, me dijo, por ladrón.
2: Y al menos, ¿y ganó alguna cosita? ¿Y ganó alguna cosita en las maquinitas o nada?
0: Nada, perdí. Me sobraron como 20 pesos para los dulces.
2: Ay, Dios mío.
1: Hombre, imagínate.
2: No.
1: Mi hermano, pero bueno, bacano, ¿eh? Gracias. Un abrazo a la gente de Pasto. Firme, papá, en la buena.
0: Que no me duermo, gracias.
1: Listo,
2: chao,
1: papá.
2: Mi amor, cuídese pues, ya en enero nos vemos.
1: Bueno, ahí están los oyentes. De Aquí No Me Duermo de Tropicana, está una historia, una confesión del amigo en Pasto que su mamá le quemó la mano por haberse robado de una chaqueta 5,000 barritas, 5,000 pesitos. Entonces, él le reclamó a la mamá, mamá, ¿pero por qué me hizo? Por ladrón. Pero bueno, hoy en día,
2: por ladrón,
1: un gran trabajador camellador, y recuerda a su mamá con esa quemada que le dio, y más nunca lo volvió a hacer. Bueno, Cari, rapidito, tenemos más notas de voz, más oyentes al 310-206-3302, este oyente de la ciudad de Bogotá, y nos manda su confesión.
3: Caballo, imagínate, princesa, buenas noches, disculpa, mi amor.
2: Hola.
3: Buenas noches, bebé. Mami, primero que todo, pues, eso de coger el hotel como la mamá es normalito, porque de pronto no viviste en la costa, todo costeño que se repete, coge la cama de la mamá. Y te cuento, manito, que un día estaba pelado, sin plata, y yo iba a salir con la leita más bonita de la cuadra, manito. Ay, Dios mío, bendito, yo estaba sin plata, manito. Y yo le dije, Dios mío, Señor, ¿qué hago, Padre? y cuando veo una plancha de mi mamá que yo había comprado el pelo, ay, bendito Jesucristo, y se me metió el espíritu de Peñarol, y se fue de Peñarol para poder salir con la muchacha, y yo estaba más preocupada por la plancha de mi mamá. Ay, señor, mi mamá se dio de cuenta, la plancha. Y va el muchacho a la casa, bueno, es que lo voy a devolver la plancha, que la plancha se le quemó, se está quemada y tal. ¿Cómo? Se entera mi mamá y me han sabido dar. Ve hasta con... hasta con lo que no había me iban a dar ese día. Después venía mi papá.
1: Bueno, se sabe que este es bastante barranquillero, ¿ah? ¿Eh? Bastante barranquillero, tiene el swing barranquillero y ahí mismo también te lo reafirma. Que aquel... que no cogió el cuarto de la mamá y del papá como motel, no tuvo infancia.
2: María, en Barranquilla, sino muy alcahuetas, pues, muy alcahuetas.
1: Eso, no es alcahuetas, sino que eso sucede, ¿no? eso pasa, Cari, claro.
2: Eso es alcahuetería. No, alcahuetería.
1: Bueno, 310-206-3302, más oyentes. Y tenemos a un oyente de la ciudad de Cali.
2: Cali,
1: pachanguero. Tan, Cali. Busca un nuevo. Eso. Mi gente de Cali, atención, Cali.
2: Ponga.
4: Hola, Tropicana, buenas noches. Bueno, por aquí mi confesión de la pela que me dio mi madre. Estaba más pequeño, 10 años, con la comida. Un caldo de pajarilla impasable, aunque mi madre cocina delicioso y aún la amo mucho. Nunca me voy a olvidar de esa pela y es que me metió al tanque de cabeza. Y yo no quería comerme el caldo de pajarilla y por cada cucharada que yo decía no, pal agua. Llegó un momento,
1: una tortura, papi.
4: El caldo de pajarilla me hizo vomitar y no, imagínense en qué pasó, lo dejo a imaginación, pero fue un trauma y que yo digo que para los niños de ahorita la alimentación así por obligación no, hay otro tipo de nutrientes, así que esa es mi historia.
1: Papi, no, así está bien. Uno tiene que comer pajarilla, uno tiene que comer panza, mondongo, pajarilla, toda esa vaina.
2: Y pajarillo de vez en cuando.
1: Bueno, yo no sé. Allá tú sí comes pajarillo, yo no.
2: Una vez a mí me dieron disque sangre de armadillo, de gurre. Uy, no.
1: ¿De gurre?
2: Sí, de gurre o armadillo, que eso es para que uno prevenir la asfixia.
1: ¿A ti nunca te dieron aceite de bacalao?
2: Ay, gas. No.
1: Nunca te dieron
2: que la comida agua, eso no se le da, dice gas, pero uy, no.
1: Aceite de bacalao, ¡ah, carajo! Bueno, Karina, mira, abre los ojos, abre la mente y abre la boca también. Porque en esta confesión nos dicen, desde Popayán, Cauca, la ciudad blanca y la ciudad bonita de Colombia, les tengo esta confesión, muchachos, y oído esto porque tiene que ver con la que te pone a sonreír.
5: Tropicana, buenas noches, ¿a que no me duermo? Te hablo desde la ciudad blanca, Popayán. No, mi recuerdo, mi confesión de niño, cuando tenía unos 12 años, estaba cursando sexto de bachillerato en el colegio. Resulta que conocí lo que era la marihuana con un grupo de compañeros. Resulta que uno de ellos, de los compañeros, era pues el más lindo de todos allí en ese ¿cómo? Tiempo. Y las niñas pues chorreaban la baba por él. Él aprovechó ese momento para comenzarles a pedir dinero y les fue viendo poco a poco. Una de esas, estábamos reunidos en el tema de la marihuana, estábamos fumando, soplando como se dice. Y resulta que una de las niñas nos encontró donde estábamos, buscándolo a él para que le volviera dinero. Y esa niña, pues de una sola pena nos vio así, fue y nos acusó con la profesora. Nosotros en esa estaríamos cursando los 12 años. 10, 12 años, entonces resulta que nosotros pues no, llore para que no nos llamaran a los papás, que no lo íbamos a volver a hacer y bueno, entonces... dado caso de que ya llamaran a nuestros papás. Antes de eso, ahí intermedio, haciendo una pausa, en la cocina de mi mamá había un bolso donde guardaban cosas. Yo ya había conocido la marihuana y pues en ese entonces había una marihuana guardada en el bolso.
6: No.
5: Como yo la conocía, fui sacando de a poquito, pero no la llevaba al colegio, sino que supuestamente me iba a hacer tareas ante un compañero y era pues a fumar marihuana.
6: Ay, no.
5: Claro, cuando se llegó el dado que a mi mamá le avisaron, ella cayó en la conclusión de que yo había estado fumando. ¿Por qué? Porque poco a poco la marihuana se le fue perdiendo del bolso. Dado el caso de que ya llamaron a mi mamá, nos iban a expulsar del colegio, quedamos con matrícula condicional, éramos 5.
6: ¡Qué plagas!
5: Bueno, el hecho fue, en resumidas cuentas, de que ya llegaba a la casa, mi mamá me metió una pela con el cable de la plancha y le dijo a mi papá. Mi papá, resulta que esa marihuana había sido de mi papá. Y mi papá le ha sabido gustar fumar la marihuana. No de vicio de chirrete como tal, pero sí tenía su vicio. A su

0: Él como en defensa mía, yo le negaba eso a mi mamá, que yo le cogía la marihuana, que yo no sabía, que yo no la cogía, yo siempre lo negué. Mi papá, al ver de que yo lo negaba, mi papá dijo que no me castigara, que no me pegara, porque él era el que la había cogido.
1: No.
0: De tal manera yo, igual, esa pela me sintió, porque nunca, nunca, nunca más hasta la fecha, ya tengo 41 años y no volví a saber de la marihuana. Esa es mi confesión tropicana.
2: El papá Cari le hizo el 2, le hizo la segunda, diciéndole, pero fuerte, ¿ah? Fuerte. Porque yo creo, bueno, gracias a Dios, ni más probó y miró la marihuana, pero yo creo que los papás no deben permitir este tipo de cosas, ¿no? O sea, si deben, pues apretarte, deben corregirte para evitar que tú tomes un mal rumbo, porque este tema de las drogas saben que no es bueno. Algunos dicen, no, sí, es medicinal, ok, listo, medicinal, pero ya para tú elevarte, meterte en otra dimensión, yo creo que no está bien, Cari, ¿no?
1: No, ya eso es otro cuento, ya eso es peligrosísimo, sí, y no solamente para usted como persona, para la salud, para todo, y también cómo se ve al frente de la sociedad.
2: Imagínate, Cari, que yo he hablado con gente que consume la marihuana como droga, y ellos dicen, no, papi, ¿tú sabes qué? La marihuana es lo más sano, porque eso es bueno para la qué, para la salud, papi. Ellos dicen, ellos mismos se comen ese cuento que la marihuana es buena para la salud. Pero si tú lo utilizas medicinalmente, con el tema de, hay unas gotas que son prescritas, hay de pronto unas pomadas, unas cremas, ahí sí, pero el tema de la marihuana, ya tú fumártela, o sea, no va, ¿cierto?
1: No, terrible. Es que, y todo va viendo, no en el instante, a los añitos, espera y verá que el cuerpo se vaya acostumbrando a ese tipo de cosas, que se vuelva adicción, o sea... ¡Qué miedo! ¡Mejor ni la abuela!
2: Bueno, para los que van llegando a Que No Me Duermo de Tropicana, aquí estamos todos los días, de lunes a jueves, desde las 8 de la noche y hasta las 12, con las confesiones, con el soldado caído, también tenemos Cupido de Tropicana, y hoy estamos con las confesiones de ese día que te dieron una trilla, una pela, una tunda, una muñequera, que tu papá te pegó, que tu mamá te pegó también, que te corrigió. Cuéntanos esa historia, la mejor historia. Al final, a eso de las 11:40 de la noche, vamos a elegir la confesión ganadora y le vamos a hacer llegar a la sede de Tropicana en su ciudad, la sede de Caracol Radio en su ciudad, un balón de colección de Tropicana Que No Me Duermo. Entonces, muy fácil, muy sencillo, envía tu nota de voz, luego la palabra confesión. Y tercero, nos vas a enviar tu nombre completo, el número de celular, tu dirección y la ciudad para tenerte también en nuestra base de datos. Bueno, Cali, llegó el momento.
1: ¿Cuál Cali?
2: Porque me acaban de mandar otra nota de voz de Cali.
1: Es que bueno, Cali, ¿es Cari o qué?
2: ¿Cali o Cari?
1: Mor, la idea de ese producto era solo verlo, no fumárselo, listo.
2: Bueno, ya, está bien.
1: Ay, ¿qué mandan desde Cali? Qué rico estar en Cali también, ¿no?
2: Espérate. Está de Duitama también. La gente de Bucaramanga, del barrio El Porvenir. Sí. Pero me mandan una nota de voz. La voy a escuchar solamente, a ver, porque es muy corta.
0: Tropicana, buenas noches. No, caballo, usted no está en nada. Hay mujeres que se suben en ese columpio y no se quieren bajar, papá, en esa barriguita, ¿vio?
2: Ah, vale, estábamos hablando de los gordos. Bueno.
1: Dicen que los gordos tienen, mi amor, su productico.
2: Sí, un chicharrón ahí en la barriga.
1: Ay, oigan a este, ¿no? ¿Ah?
2: Ey, no, pero en serio. La gordura, la obesidad no es salud. Si ustedes tienen la oportunidad de caminar, de alimentarse bien, háganlo. Porque no es bueno estar obeso. 10:32, esta es Tropicana, la emisora diferente, la más bacana de toda Colombia, Que No Me Duermo. Muy buenas noches.
3: Hola, buenas noches, Tropicana, la más bacana, Que No Me Duermo. Resulta que llegamos a la finca de viaje aquí, yéndonos de Villavicencio hacia la ciudad de Cundinamarca, y llegamos a la finca porque una tía cumplía años. Nosotros nos fuimos cansados de que en todo el año nos pegaba mi mamá porque sí, porque no, porque

0: hacíamos tareas, porque éramos rebeldes, por todo, llevábamos un date quieto. Y nos fuimos para la casa, para la finca de los abuelos, y allá estaba la tía cumpliendo años. Y mis famosas hermanas y primos decidimos celebrarle a la tía el cumpleaños, pero no sabíamos que a ella no le gustaba que le echaran huevos en la cabeza, ni maicena, ni nada. Todos cogimos, nos proyectamos y le celebramos en la cocina a mi tía el cumpleaños, el famoso cumpleaños, todos esperando que ella se sonriera y eso. No, pasó todo lo contrario. Resulta que esta mujer nos agarra a madrazos, nos agarra a cucharonazos, nos lanza cucharas, nos lanza pocillos, todo. Y pues nos tocó Brava. Como a 12 de los primos que estábamos ahí celebrándole los cumpleaños, loma abajo, irnos todo un día a bañarnos al río porque la señora no permitía que llegáramos a la casa. Entonces fue un tate quieto y una experiencia, una lección de vida donde decimos, el que está quieto, déjelo quieto, pariente, quieto. Porque no hay de otra. 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Feliz noche.
1: Estoy asustado. Karina me tiene asustado.
2: ¿Por qué?
1: Ay, me tienes asustado porque no me han mandado. Te quedaste en el número 9, Karina.
2: No, yo me las estoy mandando acá aparte. Me las estoy mandando acá aparte porque el otro lo tengo muerto.
1: Karina, pero tú.
2: Igual que el tuyo, muerto.
1: Ya quisieras tú, ¿oíste? Ya quisieras tú. Ven, resucítalo, ven. Resucítalo. Unos choques eléctricos, ven. Con la bisagra. Machúcame con la bisagra tuya.
2: Usted sí necesita unos cuantos choques eléctricos, sí, mi amor. Sí, sí.
3: Ay, qué rico. Ay,
1: machúcame
3: así.
1: Con la bisagra tuya.
3: Así.
1: Para decir el caballo rebuzna.
2: ¿Cómo que rebuzna? El que rebuzna es un burro.
1: Relincha, pues, relincha.
2: Relincha. El que rebuzna es un burro, no.
1: Karina. En esta última nota de voz que voy a poner, ve preparándote. Y también los oyentes de Tropicana en Colombia se van preparando porque se van a enfrentar con Karina. ¿Qué canción vamos a poner? Cualquier tema de Darío Gómez, el rey del despecho. Karina, ve pensando el tuyo, porque ya luego de esta confesión, un oyente nos va a llamar al 601-348-7601. 601-348-7601. Con una canción de Darío Gómez se van a enfrentar el rey del despecho aquí en Tropicana,
2: ay,
1: Colombia.
2: No, me encanta.
1: Bueno, a ver. La gente de Neiva también, gracias, un abrazo. La gente de Neiva dice, hola, muy buenas, desde la ciudad más calurosa del país, Neiva, John Harold, una chimba emisora, Dios me lo bendiga, a ti también, papá, un abrazo. No, pero Karina, esto a mí me parece, o sea, una chimba es como bacano, ¿no?
2: Sí, y una chimba.
1: Eso, mira, en serio, para Costa esto es súper, súper normal, pero para ti eso es raro, ¿verdad?
2: Acá hay varias maneras de decir entonces
1: eso. ¡Ey, cara de chimba! ¿Qué es?
2: Cara de chimba es que puede tener una cara muy chimba, o sea, muy bonita, ¿cierto?
1: Ajá.
2: Si usted le dicen con rabia, oigan a este cara de chimba, ¿qué le pasa?
1: Pero...
2: Como este bobo, hijo de pucha, este malo, este atrevido, ¿qué le pasa? Es una vulgaridad.
1: 10:36.
2: Si usted dice, ay, qué chip, está bacano, chévere. O, uy, mírele la chip.
1: Y si yo le digo, buena, carita y chácara, ¿qué significa?
2: La chácara está muy chacarada.
1: Eso es normal. Tropicana, buenas.
4: Muy buenas noches, caballito. Le habla aquí Mauricio Jiménez desde la ciudad de Armenia, departamento del Quindío.
1: Qué bacano.
2: Qué rico.
4: Bueno, la convención mía es que yo estaba en la escuela y en la casa mi abuela se le perdieron 100 pesos. Y ese día me dio por comprar caramelos, gastarle a mis compañeras dulcecitos, cuando existían mis Isigüí, la Chacarina, todo eso. Y la profesora me pilló con una plata en el bolsillo, con billetes de 5, 10 pesos, de 20 pesos. Y entonces ella se impresionó y me preguntó que quién era la plata, y yo dije que yo me la había encontrado. Entonces tuvieron que llamar a mi mamá, a mi papá y a mi abuela, y a ella se le habían perdido los 100 pesos en la pieza donde dormía ella, y yo los cogí. Y entonces la productora me metió una pela, y mi mamá otra pela, y llegó mi papá porque él era carretillero aquí en Armenia, y me metió otra pela, o sea que salí premiado. Venus, un caballito, y Dios me los bendiga. Esa fue mi confesión aquí en la ciudad de Armenia. Yo los quiero mucho. 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Tropicana, la más
1: eso,
4: bacana.
1: Qué chao. Bacano, qué bacano, qué bacano. Un abrazo, gracias, gracias, gracias a la gente en Armenia. ¿Sabes cómo le dicen Armenia? La ciudad milagro de Colombia. Porque no sé si tú recuerdas que aquí en Armenia también pasó algo similar a lo de Venezuela. Y la ciudad quedó casi que el 70% destruida, muchas víctimas. Y esa gente guerrera, pujante, se ha levantado. Y ahorita ahí mismo, Armenia es una ciudad hermosísima, espectacular.
2: Caballito.
1: Sí.
2: ¿Cómo se le dice a la gente de Armenia? O sea, ¿cómo es el gentilicio?
1: Ah, yo sí sé que a las chimbitas se le dice las cuyabras.
2: ¿Qué?
1: Cuyabros.
2: ¿La gente de Armenia?
1: Quindianos, sí. Quindianos, quindianas, cuyabros, cuyabras.
2: No, pero los de Armenia, Armenia.
1: ¿Armenia?
2: ¿Quién qué?
1: Cuyabros. Cuyabros, cuyabras, sí.
2: ¿En serio? No,
1: sí. Busca, busca.
2: No, me quedo con la intriga.
1: Sí.
2: Armenienses.
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1: Señoras y señores, a esta hora en A Que No Me Duermo de Tropicana, Karina Uribe se sube al ring, al cuadrilátero. Y en este momento un oyente ya llama al 601-348-7601. Suena la campana, suena el ring. A ver, ¿con qué canción, señor, de Darío Gómez vas tú, Karina?
2: Bueno, un segundo.
1: No me la compliques, no me la compliques.
2: Cuyabros, cuyabros, y también armenio o armenia.
1: Pero como hay un país que es Armenia, yo prefiero decirle cuyabros, que es más difícil. Sí, es más de acá de nosotros. Bueno, ya, Karina, entonces ya tenemos a este oyente. ¿Cuál es tu canción? Karina, ¿cuál es tu canción? ¿Cuál es tu canción? ¿Cuál es tu canción?
2: A mí me pone Aquí Sobro Yo, de Darío Gómez.
1: Aquí Sobro Yo. Aquí Sobro Yo. Joda.
2: No, donde no la tenga, pues no.
1: Karina, Pablo. Te la mando a cambiar.
2: Pablo, ¿cómo así?
1: Nada, Karina, otra.
2: No, ¿cómo? Pero esa como es de buena.
1: Otra. No. Él es el rey del despecho, él tiene muchas.
2: Pero si esa es la buena.
1: Bueno, ve pensando tú. Muy buenas noches, ¿cómo es tu nombre?
5: Buenas noches, caballito, con Octavio.
1: Octavio, mi hermano, ¿de qué parte de Colombia nos llamas?
5: De Villavicencio Meta.
1: Villavicencio Meta, qué vaina linda, qué vaina bacana. Mi hermano, en Villavicencio, ¿qué se come sabroso? Además de las mujeres.
5: La mamona.
1: La mamona. Karina.
5: La mamona, la carne asada.
1: Qué rico, mi hermano. Bueno, oiga, hermano, bueno, saludos para quién y qué canción de Darío Gómez va a solicitar.
5: Saludos para todos los llaneros, para mis amigos taxistas también.
1: Eso, entonces, ¿cuál es la canción de Darío Gómez?
5: La canción con la que quiero participar hoy es Mi Corazón Está Solito.
1: Mi Corazón Está Solito. A ver.
2: El corazón de caballo está solito.
1: Sí, claro. Mira, esta canción sí la tenemos. Aquí está la canción del amigo. ¡Huepaje, carajo! Mi amigo, un abrazo, gracias. Disfruta esta canción si le gana Karina. Karina, no me la pongas difícil, hombre.
2: No, pues es que es muy difícil, aquí sobro yo.
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1: Dañe esta vaina.
2: Bueno, párela ahí, la va a dejar toda.
1: Sí, espérate. Esta es la canción del oyente. ¿Con qué canción va usted, señora Karina? Por favor,
2: si está amable. Le voy a decir la que tenía, pues, porque ya me toca cambiarla.
1: Ajá.
2: La que yo tenía era esta, vea. Pucha, con esta canción se volteó un caballo por allá en Barranquilla.
1: Darío Gómez, el rey del despecho.
2: Pero como no quiere esa, póngame Sobreviviré.
1: Ah, bueno, es así. Esa sí la conozco, esa sí la conejo. Sobreviviré.
2: Usted no la conozca, no quiere.
1: Aquí está la canción de Darío Gómez, el rey del despecho. ¡Joda, oh, qué vaina linda! ¡Sírvamelo, sírvamelo, sírvamelo!
2: ¿Usted sabía que una señora tuvo un ternero?
1: ¿Qué pasó?
2: Una señora tuvo un ternero.
1: ¿Un ternero de qué?
2: De verdad, lo tuvo.
1: ¿Pero cómo así, un ternero, esa vaina que es?
2: Tuvo un ternerito, no, bella, la señora.
1: Bien. ¡Karina!
2: Sí, tuvo el ternerito mientras que el marido ordeñaba la vaca cantando esta canción, oiga. Sentí un dolor, sentí a mi lado, no creí que pudiera sobrevivir. Es la canción de las Cintias.
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1: Señoras y señores, en este momento los oyentes de Tropicana en toda Colombia tienen que llamar, no aceptamos notas de voz, solamente tienen que llamar al 601-348-7601. 601-348-7601. Van a votar por Sobreviviré o Mi Corazón Está Solito del Rey del Despecho, Darío Gómez. 10 con 43 canciones que se conocen en toda Colombia.
2: Oyente o Karina, dicen así.
1: Vale, vale. El oyente o Karina. Comenzamos a recibir a nuestros oyentes. 601-348-7601. ¿Por quién van a votar? Ya está habilitada la conexión. No nos mande nota de voz, solamente el teléfono que está habilitado es el 601-348-7601. El cuadrilátero más grande de Colombia está activo, está habilitado. ¿Por quién van a votar? Hola, muy buenas noches. ¿Cómo es tu nombre?
5: Buenas noches, caballito. Aquí Luis Ballesteros.
1: Mi hermano, ¿de dónde nos está llamando?
5: Barranquilla.
1: ¿Por quién
5: en la vota? Turbo 628.
1: Eso, mi hermano, qué bacano, qué bueno. ¿Por quién vota?
5: Vamos a votar ahí por el oyente. Eso. Mi corazón está solito.
1: Eso.
2: Pero tienen algo en contra mío. No.
1: Otro oyente, Karina, recíbelo tú.
2: Hola, Tropicana, buenas noches.
7: Hola, buenas noches.
8: Hola, muy buenas noches.
2: ¿Con quién hablo?
8: Nicolás García Arévalo.
2: Nico, ¿por quién vas a votar?
8: Por Sobreviviré de Karina.
1: Uy, uno a uno.
2: Nico Capullo, un besito.
1: Tropicana, buenas noches. ¿Cómo es tu nombre?
9: Oye, caballo, buenas noches, mi hermano.
1: Mi brother, bienvenido. ¿Cómo es tu nombre y de qué parte de Colombia nos llamas?
9: Ricardo, es de la bella Barranquilla.
1: Eso, Ricardo. Brother, ¿por quién vas a votar, Karina o el oyente?
9: Te voy a decepcionar, vamos con Karina.
1: Miércoles, Karina, 2-1, 2-1. Un abrazo,
2: por fin,
1: Ricardo.
2: Por fin, se está
1: más oyentes, Cari. Más
2: un
1: oyentes.
2: Un besito, mi amor. Hola, más oyentes. Tropicana.
10: Muy buenas noches, Karina. Desde Popayán.
2: ¿Quién hablo? Popayán, presente. ¿Qué Carlos, es su nombre?
10: Carlos desde Popayán.
2: Carlitos, ¿por quién vas a votar, mi amor?
10: Por ti, mi amor.
2: Ay, miércoles.
1: 3-1, señoras y señores, 3-1. Otro oyente rapidito que nos vamos con música. Hola, buenas noches. ¿Cómo es tu nombre y de qué ciudad nos llamas?
11: Buenas noches. Me llamo Andrés y llamo del municipio del Socorro. Me voy con la canción de Karina.
1: Eso.
11: Socorro, oiga, Santander.
1: Socorro Santander. 4-4-4-4.
2: Besitos.
1: Señoras
11: bueno,
1: y señores.
11: Chao, Karina hermosa.
2: Chao, mi amor lindo, carajo.
1: Señoras y señores, Colombia se conecta a esta hora que no me duermo. Falta un voto. ¿Por quién van a votar? Sobreviviré o Mi Corazón Está Solito del oyente. Tropicana, muy buenas noches. ¿Cómo es tu nombre y de qué parte de Colombia nos llamas?
12: Soy Vanessa y soy de Guitama y voy con Karina.
1: ¡Ay, ay, ay!
2: ¡Gané, gané, gané, gané, gané, gané!
1: ¡Preséntala pues, que nos vamos, Karina!
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1: 4-4.
2: Besitos.
1: Señoras
11: bueno,
1: y señores.
11: Chao, Karina hermosa.
2: Chao, mi amor lindo, carajo.
1: Señoras y señores, Colombia se conecta a esta hora que no me duermo. Falta un voto. ¿Por quién van a votar? Sobreviviré o Mi Corazón Está Solito del oyente. Tropicana, muy buenas noches. ¿Cómo es tu nombre y de qué parte de Colombia nos llamas?
12: Soy Vanessa y soy de Guitama y voy con Karina.
1: ¡Ay, ay, ay!
2: ¡Gané, gané, gané, gané, gané, gané!
1: Preséntala pues, que nos vamos, Karina.
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0: Y con esta canción, Karina, hoy ganó el mano a mano, le ganó al oyente. Sobreviviré con Darío Gómez. Hacemos la pausa, venimos en breve aquí en A Que No Me Duermo de Tropicana. Comenzamos en instantes en la última hora y vamos también a dar el nombre del oyente ganador, la historia, la confesión ganadora de esta noche del balón de colección de Tropicana en A Que No Me Duermo. Toda Colombia se conecta de lunes a jueves desde las 8 y hasta las 12 de la noche.
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0: nadie se va para la cama. A las 12 sí, a las 12 sí. Mientras no, porque a que no me duermo de Tropicana está contando historias. Recibimos a nuestros oyentes que deseen participar por el balón de colección en las confesiones de a que no me duermo de Tropicana. Esa pela, esa limpia, esa trilla que te dieron cuando estabas pequeño, cuando estabas jovencito.
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0: Confesiones en A Que No Me Duermo de Tropicana. Estamos recordando esa pela, esa limpia que te dieron cuando estabas pequeño. A la mejor confesión la vamos a premiar con un balón de colección de Tropicana en A Que No Me Duermo. 11:10 minutos, avanzamos, seguimos, no paramos y entramos a nuestra última hora de programa en la noche de hoy, lunes 20 de julio, día de la independencia de nuestro país, y más que nunca lo decimos con orgullo, somos colombianos.
4: Buenas noches, Tropicana. Bueno, me presento. Mi historia es, tiempo atrás, hace como 3 años, yo estaba en la Escuela Militar de Cadetes, haciendo mi carrera. Y allá yo era el que hacía de todo, o sea, me gustaba hacer de todo porque estaba pintando unas cómodas, que son unas cómodas, son unas locas grandes de metal. Y ya toca la noche, y era la noche, pues tocaba el siguiente, teníamos revista y tocaba las todas pintadas, faltaba el de las mujeres. Entonces yo y dos cursos metimos en el alojamiento de las mujeres a pintar las cómodas de ellas. Ahí estábamos discretamente pintándolas, porque pues ahora por regla obvia no podemos estar en el alojamiento de ellas. Y justamente después de estar pintando, llegó un mayor a pasar revista de que todo el mundo está acostado. Y no nos podía ver allá a esa hora. Ahí no nos iban a pegar, pero nos iban a meter una embalada que nos pueden hacer sacar de la escuela por estar allá a esa hora. Y
0: pero
4: ¿y qué? Y
0: pero ¿o qué?
4: Y listo, ahí esa y nos costó estar ahí, nos escondimos, quedamos de aquí allá para acá escondiéndonos hasta que dijimos saltemos del segundo piso hacia hasta abajo. Y saltamos y salimos corriendo a este alojamiento masculino.
0: Pero bueno, esta es una historia cuando él era cadete. La cuestión que hoy es que estamos premiando a los oyentes que nos digan, que nos cuenten una historia, pero con relación a sus padres, a su mamá, cuando ella o él le dieron con la correa, le pegaron, lo corrigieron. Esas son las confesiones que hoy estamos recibiendo al 310-206-3302. Sí, sí, esas duras, son las confesiones duras que hoy estamos recibiendo. Pero mañana, Karina, bueno, no, mentiras, todavía no vamos a decirlo porque tenemos que ponernos de acuerdo.
5: Surprise.
0: Sí, ¿cuáles son las confesiones para mañana?
5: Surprise, mañana es martes, más de uno está estresadito, más de uno ya empieza labores, llegaron con, no sé, con algo que contarnos por ahí. Entonces, mañana, no se pierdan, desde las 8 de la noche, A Que No Me Duermo en toda Colombia, en toda Colombia.
0: Bueno, ¿qué más? Para saludos para Julio Román Leighton en Soacha, gracias por la sintonía. Ahí están conectados con A Que No Me Duermo de Tropicana. Para Lizeth Viviana Merchan Buitrago, ahí está en Duitama, Boyacá, en el barrio Las Américas. Para Carmen, dice, hola, muy buenas, qué bueno que están con nosotros. Dice, hola, esta es mi confesión desde la ciudad de Medellín, Esteban.
5: ¿Quién? Cuente.
0: ¿La ponemos o no la ponemos?
5: Póngala, eso sin pensarlo, sin mente, como las Barbies, papito.
0: Sin mente, como Karina Uribe.
5: Como las Barbies.
6: Karina, caballo, muy buenas noches, muchachos. Hola. ¿Cómo vamos? Bueno, yo tengo dos historias para contar rápidamente. La primera. Hace mucho tiempo mi madre me dio una pela cuando le robé unas monedas para comprarme unas motos ninja.
5: Ay, no.
6: Unas motos ninja. Y cuando llegó ya no habían monedas. Imaginen que cogió cáscaras de huevo, las calentó en la estufa y las puso al rojo vivo y me las puso encima de los dedos. así calientes para castigarme. Ese fue un castigo que me dio. Y el otro fue mi padre hace unos años. Él es, fue militar. Y cuando yo perdí sexto de bachillerato, él me advirtió, me dijo, si usted pierde el año, por cada materia que pierda, le doy un tablazo. Los militares castigan con tablazos.
5: ¿Qué?
6: Entonces, perdí 8 materias. 8
5: Téngalo.
0: Materias. Papi, imagínense, pero te lo merecías. Cómo te lo merecías.
6: Me quedaría el jopo. Pero bueno, conté con la suerte de meterme pantalones por debajo del jean para que no me doliera tanto.
5: Ay, oigan a esto.
6: Saludos, por favor, a mi esposita, Carolina González, a mi hija Juliana y Stephanie. Claro. Bendiciones, Tropicana. Dios los bendiga.
0: Amén.
5: Oye, muy inteligente. Se puso varios pantalones.
0: Ah, pero se salvó, ¿viste? Y perder 8 materias. No, papi, tranquilo, que yo perdí una vez 9.
5: ¿Nueve?
0: 9, sí.
5: Uy, no, caballito.
0: Sí,
5: no,
0: perdí nueve.
5: No le da vergüenza.
0: No servía para nada, hasta que me dijeron que servía para locutor. No, mentira.
5: Yo no, si no pero perdí 9. Una materia a mí.
0: Sí,
5: no,
0: perdí 9, pero yo estaba...
5: ¿Iba a calentar la silla vaina o qué?
0: Sí, yo andaba en otro cuento. Salí a jugar, no le prestaba atención a la profesora. Es más, de ese colegio me botaron de ese colegio. Sí. Y mi papá, el viejo caballo Castillo, fue y me pegó una pela, una limpia. Me dio unos cascarazos en la cabeza.
5: Zarandeada.
0: Sí. Bueno, Cari.
5: Si usted, caballito, si usted que es papá.
0: Sí. No,
5: su hijo
0: ya
5: en
0: sé, no.
5: Le dice
0: no,
5: que pierde 9 materias que...
0: Otra, no sé, de otra cosa, de otra forma, no, los pelados, no. Antes
5: pero
0: sí, ya
5: qué
0: no.
5: ¿Qué le dice? ¿Usted que lo más le dice, mi amor, ay, bueno, repita?
0: No, sí, de pronto algún tipo de castigo, pero
5: ¿le daría rabia o no?
0: Obvio, claro que sí, porque uno se mata. Uno se mata por esos pelados.
5: Yuri. Mire, mi hijo perdió 12 de 16 materias. Uy, Yuri, eso es maluco.
0: 12 de 16. Uy. Hasta el recreo porque el pelado no comía nada, porque tú no le mandabas plata para el pelado, para el recreo, para la merienda.
5: No se lo merece ni plata, ¿ah?
0: Karina, bueno, atención. Hasta el momento, ¿cuántas notas de voz tenemos en la noche de hoy, lunes comenzando semana?
5: Tenemos 21.
0: Joder, qué bacano, nos ha rendido el tiempo, 21. Y nos van a quedar muchísimas notas de voz. Y por eso queremos darle las gracias a los oyentes que a diario nos escuchan, que a diario mandan su nota de voz. Si por algún motivo no podemos pasarlas, escúchenos, porque no solamente es una ciudad, son todos, absolutamente todas las ciudades, todos los departamentos que nos escuchan y mandan su nota de voz. Karina, tenemos una cantidad increíble. Entonces, primero, gracias por escuchar a Que No Me Duermo. Y bueno, segundo, perdónenos, porque no podemos escucharlos a todos. Otra nota de voz, otra confesión en la que no me duermo, 11:17. Karina fue la que se inventó esto.
5: Ay, son cosas que pasan.
0: Karina fue la que se inventó esto. La pela, sí, la limpia, no es. Cuando estabas peladito. Tropical.
5: Historias de...
7: Oye, Yocaba, parale bola que...
0: Cántala.
7: Mi mamá tenía reservada para mí una manguera de 1 metro. Con esa me azotaba. Y cierto día me mandó a comprar 1 libra de azúcar. Me acuerdo yo. 1 libra de azúcar. Yo fui, no me gasté la plata. Yo fui y compré la libra de azúcar. Pero cuando venía de regreso, a mitad de camino, me encontré con unos amigos del colegio. Y me han sabido invitar a jugar play en ese entonces. Me fui a jugar play 1 hora. 2 horas. A las 2 horas veo que entra mi mamá. Entra mi mamá al local con la manguerita en la mano y me ha sabido pegar una tunda en ese local. Que pasó una pena ese día allí con todos los pelados que estaban ahí. Bueno, me pegó mi tunda, ya se iba, pero cuando se iba se me ha sabido romper la bolsa de azúcar.
0: Miércoles.
7: Y ahí me va otra tunda.
0: El salado no tiene día libre, papi.
7: Esa era la manguerita especial que tenía mi mamá para mí, me acuerdo yo. Pero fíjate, caballito, que gracias a esas tundas, yo hoy soy la persona que soy. Yo tuve amistades que se perdieron en el vicio y muchas cosas más del barrio. Y gracias a Dios, hoy estamos firmes, tenemos una familia, camellando. Y para adelante, yo, caballito. ya hoy en día no se ven esas correcciones.
0: Es correcto.
5: Qué lindo.
0: Ya hoy en día no se ven ese tipo de correcciones. Por ejemplo, a mí me da un dolor yo regañar o pegarle ese peladito, aunque las correcciones hoy en día, hombre.
5: Sí, pero sí le da tristeza.
0: Sí, me da tristeza, sí me da tristeza. Las correcciones de los padres siempre van a ser buenas. Siempre van a ser buenas. Pero maltratarlos, pegarles así, uy, no. Yo no sería capaz.
5: Ya está ese punto.
0: No, ya está ese punto. De pronto, por ejemplo, a mí me tiraban sartenes, me tiraron una vez. No sé si tú sabes qué es un palautre. ¿Sabes qué es un palautre?
5: No.
0: Con lo que se empañotan las paredes.
5: ¿Con los que qué? ¿Con un palustre?
0: Sí, palustre, eso. Palustre o palautre, o sea, no sé. Con lo que se empañotan las paredes.
5: Una vez, caballito.
0: Me tiraron esa vaina. ¿A ti qué te pasó, Karina?
5: Una vez.
0: Es que, Karina, yo me imagino la carita de ella, andaba con las pantaletas rotas.
5: No, es que no fue conmigo, con el peladito una vez.
0: Entonces.
5: Un peladito de la escuela.
0: Ajá, ¿qué pasó?
5: Me pegó con una piedra y me abrió acá como un huequito, un chichón, y entonces me salía sangre. Y llamaron a mi mamá. Mi mamá trabajaba ahí cerquita de la escuela. Vea, es que le acabaron de tirar una piedra a Karina, le aporrearon y te está saliendo sangre, no sé qué. Mi mamá salió en pura hijo de madre, llegó a este lugar.
0: Yo me imagino a esa señora.
5: ¿Cómo le parece que cogió el bolso del peladito que me pegó la piedra? El bolso, el morral.
0: Sí.
5: Lo cogió y se lo tiró a la quebrada.
0: Ey, pero esa vaina no se puede hacer. Los papás, por mucha rabia que tengan, no se pueden meter con los peladitos, ¿ah?
5: Lo tiró a la quebra.
0: Ey, eso no se puede hacer. Y tu mamá es peligrosa.
5: Lo tiró a la quebra.
0: Con razón, Karina no tiene marido porque la mamá se los espanta.
5: Con eso tuvo para que el peladito no volviera a molestarme en su vida. Y el peladito era por todo el bordito de la quebrada intentando coger el bolso.
0: Pero
5: y por allá abajo
0: pregunta, ¿tú qué le estabas haciendo al peladito que te tiró la piedra?
5: Nada, me tenía rabia el peladito, de verdad.
0: ¿Qué te va a tener
5: de
0: que...
5: verdad.
0: ¿Por qué te tenía rabia?
5: Yo no sé.
0: O sea, te tenía rabia porque tú no le hacías nada. Algo tenías que hacerle al peladito porque te tiró la piedra.
5: Es que era un peladito que se creía mucho, entonces no, y yo era así súper humilde. Y entonces el otro, por joderme, por ponerme a llorar, me tiró la piedra hasta hijuepucha. Entonces, claro, mi mamá subió como una fiera, como un tigre de cascabel.
0: Ah, pero sí, te dejaron la brecha ahí, para eso es una alcancía.
5: Esta brecha es otra.
0: Ah, no, sí, aunque Karina tiene varias brechas.
5: Necio, caballito. Entonces,
0: bueno, ya.
8: Ay,
5: todo
8: sí,
5: aprendizaje bueno.
8: Ay, qué rico. Ay, sí, así.
5: Pero la que le hizo la notica de voz a caballo, sí, pues estaba muy excitada en el momento.
0: Pero muy buena, muy buena. Y no te voy a decir quién me hizo la nota de voz. Tropicana.
5: No, ya sé quién se la hizo, no necesita decirme.
0: Bueno, Tropicana. Aquí estamos en las confesiones. Hoy, las pelas que te dieron tus padres.
9: Buenas noches, Tropicana, caballo. Uy. Y Karina. Mi confesión es la siguiente, cuando estaba más o menos en el 2006, que yo estaba como en décimo, salimos una vez con un amigo que a tomarnos una cerveza. En esa vez estaban de moda las fulanas cerveza brava.
0: Verga.
9: Y pues sí, nosotros nos fuimos que a tomar cerveza brava, que no sé.
0: Tú no sabes cuál es esa cerveza brava, ¿verdad?
5: No.
0: Joda. No. Esa
5: le
0: cerveza,
5: respondía uno.
0: Te tomabas media cerveza y ya estabas tirando muñeca como Japilora.
9: ¿De qué? Llegamos a la cantina y nos tomamos cada uno dos cervezas. Oh, sorpresa, que cuando salimos del bar, nos fuimos cada uno para su casa. Pues estábamos como entonados con esa cerveza, pero normal. Cuando yo llegué a la casa y me acosté, me cogió como la borrachera porque la cerveza era muy fuerte y más para uno que estaba hasta ahora aprendiendo a tomar. Yo me levanté, yo cosa que me levanté a orinar en el peinador de la casa, del peinador de mi mamá. Y estaba orinando el peinador cuando se levantó mi mamá y me pegó un regaño, eso me regañaba de todo. Y me dijo, vaya a buscar el trapero y limpie. Y yo bajé a buscar el trapero y cuando bajé las escaleras vi el coso de la basura y comencé a sacar basura y le decía, cantinero, yo le pago, solo fueron 4 cervezas, pero no me joda la vida. No, y eso se armó un bolo, ¿no? En el colegio, que habíamos fumado, que habíamos consumido. Y fueron simplemente 2 cervezas bravas cada uno. Y eso, mejor dicho, hasta el rector tuvo que ver con ese cuento, porque eso se enteró todo el mundo. Y me pegaron una pela, que nunca me olvida, y la anécdota de las 2 cervezas bravas por la orinada en el peinador de la casa.
0: Karina, yo le voy a decir una cosa. Esa sí. Cerveza Brava la descontinuaron porque no era rentable. O sea, tú tomarte... No, no es porque era muy cara, sino porque...
5: Usted se emborrachaba de más, yo no tomaba más.
0: Claro,
5: no más.
0: Total. Era brava y tenía un toro rojo, así un toro así, y tal cual. O sea, tú te tomabas dos cervezas de esas y, o sea, ya tú estabas, era buscando camo, buscando peleas, si eras peleonero, pero era sabrosa, entre otras cosas, la cerveza. Ahora sacaron otra vaina, que es el Four Loko, pero es muy distinto.
5: Ay, eso es muy bueno, a mí me gusta.
0: Pero es que es muy distinto, muy distinto. La cerveza era la cebada y eso tú te tomabas media y ya tú estabas tiki teque. Ya yo estaba tirando los perros a Karina y entonces, ¿qué vamos a hacer? ¿Vamos a pagar el peluche o no?
5: ¿Y eso solamente se vendía en Barranquilla, en la zona Caribe?
0: No, en todos lados. Pregunta a los países para que tú
5: veas. Pero se llamaba
0: brava,
5: así, Cerveza Brava.
0: Cerveza Brava. Y era un toro ahí. Claro.
5: Mor, venga, y pregunta técnica, ¿eso fue hace cuántos años?
0: Va, ponle tú unos 10 años, 10, 10, 12 años, algo así.
5: ¿10?
0: Sí.
5: Y yo como no me acuerdo.
0: Mira, Karina, o sea, ¿tú podías tener cuántos años?
5: Hace 10 años.
0: ¿10, 12 años?
5: Sí, por ahí, 15 años.
0: ¿Y qué 15 años? Manda cáscara, mejor voy a seguir poniendo notas de voz. Señoras y señores, era que no me duermo de Tropicana. Saludos para Brandon en Galapa. Gracias por la sintonía, Brandon. Vea, Galapa Atlántico. Tropicana.
7: Tropicana, buenas noches, caballito.
0: Mi hermano.
7: Arena, ¿cómo va?
5: Mi amor, bien.
7: La convención mía, no. Yo era chino. Tenía como 12 años, pero virgen santísima. Un demonio chiquito. Uy. Éramos con mi hermano. Y había un viejo negro en el barrio que era muy sapo.
0: Bueno, voy a abrir paréntesis, ya vamos a escuchar esta nota de voz, pero este oyente no participa. ¿Por qué no participa, Cari? Porque él ya ganó con nosotros.
5: Sí, señor.
0: ¿Vale?
5: Sí, señor, ya ganó. Ajá.
0: Él ya ganó con nosotros, ya te voy a decir, él es de Villavicencio, Meta. Entonces, Octavio, ya sabes, te
5: ya
0: escuchamos, claro que sí, pero ya ganaste el balón. Tropicana.
7: Cualquier travesura que hacíamos iba y le contaba a mi mamá y

0: ¿Qué?
1: Un cocotazo. Cocotazo que te cogen así, plic. Lo que le, mira, lo que le daba Don Ramón al Chavo, esa vaina es un cocotazo. ¡Trin!
0: Un coscorrón.
1: Cocotazo. Que es con el dedo este así, con el nudillo.
0: Bueno, ¿qué más?
1: ¿Qué otra vaina? Muñequera.
0: En todos lados, en todos lados dicen una diferente.
1: Tropicana, buenas.
2: Bueno, pues, buenas noches. Charinita, mi amor, te amo, mi reina.
0: Picos por allá.
2: Caballito, mi hermano. Rey, en la buena, mi rey.
1: La buena, papá, gracias. Hola, un abrazo.
2: Falta Freddy, vale.
1: Ajá.
2: Bueno, les cuento mi historia.
1: Sí.
2: Eran por ahí como hace unos... Yo tendría como 9, 10 años de edad. Estábamos mamita y yo en la casa. Pues con un poquito de hambrecita, ¿no? Necesidades. Y le hemos sabido decir a una tía. Me dice mi mamá, mijito, vaya allá donde la tía. Y dígale que le mande un pastel, que nosotros, que yo se lo pago el fin de semana. Un pastel de esos de arroz.
0: Un pastel es un tamal.
2: Que la tía vende. Pues sí, caballito, y yo voy contento allá. Pero la tía manda un pastel que estaba congelado. Y le dice, dígale que lo caliente y que no me lo pague, que yo se lo regalo. Y yo, listo, bueno, dale, tía, gracias. Y yo, mamita, ahí está el pastel. Mamita estaba ocupada, me ha sabido decir. Mijo, caliéntalo. Y yo, no, mami, ¿cómo se calienta eso? Mijo, échalo en agua.
0: En agua.
2: Y yo, mami, ¿segura que eso se calienta así? Sí, échalo en agua. Coges una ollita, la coges por la mitad, la llenas por la mitad del agua, la pones a fuego medio, le echas el pastel y lo tapas. Y ahorita como en 10, 15 minuticos ya está. Y comemos el pastel. Con un pastel comemos los dos. Y yo, mami, ¿segura? Sí, mijo, hágale. Bueno, este pechito güey hizo rondamente lo que la mamá le mandó a hacer. Yo no tenía ni más chicas idea de cómo cocinar ni nada. Y has sabido tú, caballito, Karinita, que este pechito ha echado el pastel en el agua. Pero sin la hoja.
0: ¡No!
1: La hoja de billado.
2: Sin la hoja. Cuando
0: se
2: esa
0: una sopa.
2: Serví copa, eso era un masacote. Cuando mi mamá me vio, compa, mi hijo, eso es el cable de la grabadora. Oh, da loco. Ya te digo, imagínate, mi mamá me pegaba tanto, fue que me pegaba, que a mí me tocó abrazarla para que cuando ella me pegara, se pegara ella también en las piernas. Para que me dejara de pegar. ¿Cómo la viste ahí?
0: Muy bueno.
1: Pero no. Pero, o sea, yo no sé cocinar, pero yo sé que al pastel, si le quito esa hoja, papi, esa vaina va a quedar.
0: ¿Sabes el pastel, sí, o es un tamal? Acá para los paisas eso es un tamal. Para nosotros un pastel es un pastel o de pollo.
1: ¿Pastel?
0: O de hojaldre, o de jaldre, o de harina amarilla de los fritos.
1: No. Esa vaina para nosotros es
0: un tamal,
1: un pastel, o sea, sí. Aunque, sí, aunque el tamal es...
0: Hay tamal de arroz, hay tamal de pollo, hay tamal especial, hay tamal de harina. Normal, es lo mismo, no me venga a voltear la torta. Es lo mismo con diferente dialecto, ya.
1: Esos países se hablan enredado. Tropicana.
0: Nosotros no hablamos enredado, papito. Ajo.
1: Tropicana. Pues. Buenas noches. 11:32 minutos en las confesiones de A Que No Me Duermo de Tropicana. Por el balón de colección que te regala la emisora más bacana en toda Colombia, Tropicana.
3: Tropicana, como me enseñaron en mi casa, el que llega saluda, así que buenas noches.
0: Buenas,
3: mi confesión es de mi época de colegio, esa época en la que uno estaba empezando a salir con los amigos, que una polita, que no sé qué, que la recochita y tal, y un día salimos del colegio y le dije a mi mamá, pues mi mamá estaba en su trabajo,

0: dije a mi mamá que me iba para la casa con unos compañeros a hacer un trabajo de química. Y pues ella convencida dijo que listo, que todo bien, que hiciéramos la tarea y luego ella llegaba. Y pues resulta que no era ninguna tarea de química, sino íbamos, era echar polita, aguardientico.
1: Ay, no.
0: Y bueno, pues ya se imaginarán cómo quedamos cinco pelados de 11, mejor dicho, vueltos una nada. El caso fue que la casa quedó vuelta nada, porque todos borrachos, pues se imaginarán
1: vomitando
0: por todo lado. Y pues cuando los papás de mis compañeros empezaron a llamar a mi mamá, que cómo permitía eso, que no sé qué, y pues mi mamá sana de la vida porque estaba en su trabajo. Y que pues cuando llegó yo ya estaba dormido y me levantó a hacer oficio, a lavar la casa y más encima me dio una pela, pero mejor dicho, yo creo que yo tengo cicatrices todavía de esa pela que me dio con una fundita de esas donde guardan los machetes, que son como en cuero y tienen tiritas de cuero.
2: Sí, los planazos. Ay,
0: uy, no, eso fue... Duré con la espalda morada un poco de tiempo y todo.
2: Karina, esos son los planazos. Tú sabes que cuando a ti te dan...
1: Con un machete. Con el derecho, es un planazo.
2: Es un planazo. Y cuando
1: por
2: te dan
1: fin,
2: con...
1: una palabra que en común.
2: Y cuando te dan con la...
1: Con la funda.
2: Sí, con la funda del machete, ¿cómo se llama eso?
1: No, le pegan con la funda.
2: Ay, yo pensé que ibas a decir una vaina rara.
1: Le dice, le dieron una zurria.
2: ¿Una zurria?
1: Sí.
2: Ok, le dieron una zurria. ¿Alguna vez a ti te han dado una zurria con otra cosa, sí. Karina?
1: Muchas veces, uf.
2: ¿Sí?
1: Qué miedo.
2: Ah, bueno, pero te gusta.
1: Pero pues con esa otra cosa, oh.
2: Para participar, ¿cuál es el contacto del programa A Que No Me Duermo? Claro que sí, corazón. No solamente para ti, sino para toda Colombia. El Tropi WhatsApp habilitado para todas las ciudades es el 310-206-3302. 310-206-3302. La mecánica es muy sencilla. Usted nos envía la nota de voz. Luego, después de esa nota de voz, coloca la palabra historia. Y después nos envía su nombre completo, el número de teléfono, la dirección y la ciudad donde nos está escuchando. De esa forma participa en A Que No Me Duermo de Tropicana.
1: Cava, ya pueden ir dejando su historia favorita en el TikTok. Su historia favorita, déjenla ahí en el TikTok. Ay, la historia tal,
2: Uribe,
1: la historia de este, la historia
2: te
1: de
2: iba aquel. A preguntar algo.
1: Dime.
2: ¿Hacemos el mano a mano otra vez o comenzamos 10 minutos para hablar con la gente en Colombia?
1: ¿Otro mano a mano? Ok, rápido.
2: No. Una de dos. Escoge, elige. Te voy a poner
1: a que hablar con los oyentes.
2: Ok, entonces, 10 minutos hablando con los oyentes.
1: Sí, pero primero entonces elegimos el ganador.
2: Perfecto. No sonamos más notas de voz porque yo creo que ya no... Ah, bueno, sí, nos quedan 4 minutos, ¿no?
1: Vale, puedes hacerlo.
2: Ok. Y ustedes, para hablar con nosotros, anoten este número... porque es el de llamadas, el 601-348-7601. Se lo voy a repetir, 601-348-7601. Luego de esta nota de voz, los oyentes también en el TikTok nos van a ayudar a elegir la persona ganadora en esta noche del lunes. Aquí está la última nota de voz, Cari.
3: Tropicana, buenas noches. Mi historia... de cuando era niño, me acuerdo alguna vez nos veíamos por allá, bueno, fuimos a una finca donde mis abuelos a pasear con mis padres y ahí pues se reunían los trabajadores y vecinos de otras fincas ahí a jugar en una cancha y pues yo creo que en ese tiempo yo tenía como unos 7 años y me gustaba jugar, pero a mí me gustaba alegar, siempre me gustaba ganar y no perder. Y en esa ocasión el equipo contrario nos metieron un gol y yo me comencé a alegar que no era gol. Y pues mi mamá me castigó. ¿Y cómo me castigó? Pues me pegó con una palmada en la boca, que me acuerdo que me reventó, me hizo botar sangre en los labios porque me reventaron los labios. Y pues yo tenía una tía que ya nunca tenía hijos y obviamente pues nos protegía mucho y pues se pusieron a alegar con mi madre y luego terminaron en discusión y pues por culpa mía creo que tuvieron algunos días en amistad ellas dos, pero afortunadamente pues a la final ya hicieron las paces y todo bien. Y esa es mi historia por esta noche. Los escucho desde Puerto Asís, en el Putumayo, acá al sur de Colombia, frontera con el Ecuador.
2: Uf, está lejos, ¿no? Putumayo.
1: Lejos, lejos.
2: ¿Qué tropical
1: escucha? Bueno, si a veces es un Putumayo.
2: Sí, mi amor. Y tú una Putumayo. Mi amor.
1: ¿Qué es de por allá qué?
2: A Karina yo me le hago un viaje. Adina, ponte
1: cuidado, te llevo. Con ese paseíto que puede equivocarse, sí. De bus.
2: A mí me gustaría hacer un paseo a Karina un día de esto. Algún día se lo hago. Me la llevo. Para pasearla desde el Orinoco hasta el Caquetá. Señoras y señores, a esta hora en la que no me duermo de Tropicana, ha llegado el momento más bacano de esta noche, porque Karina Oribe y los oyentes de Tropicana van a elegir al ganador.
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2: Ay, sí, caballito, llévame. Ya me está escribiendo aquí en el WhatsApp. Ay, caballito, llévame por allá. Yo sí quiero ir de viaje contigo, ¿verdad? Eso es lo que te gusta a ti.
1: Ay, sí, quisiera tú. Quisiera usted. Ay, ve, ay.
2: Cari, no, entonces.
1: Pues, quebrate galleta.
2: De las sopotoscientas notas de voz que tenemos aquí, ¿cuál es la ganadora? ¿A quién le vamos a dar el balón de colección Tropicana?
1: Vamos a ver por acá en el TikTok. ¿Qué opiniones dicen?
2: Arroba
1: dicen que la de los
2: Colombia.
1: Tamales, dicen por acá la de los tamales, el otro, el de las vacas, el que les abrió el potrero y le dañaron toda la manga. El del champú, dicen por acá el del champú. Ey, no, muchachos, ustedes son malos, les encanta lo malo, ¿cierto?
2: Arroba Tropicana Colombia, ingresen ya ahí y ayuden a Karina a elegir la nota de voz ganadora de esta noche, la confesión ganadora, arroba Tropicana Colombia en el TikTok. Vamos a llegar a ¿cuántos likes, Cari?
1: Vamos por los 20,000, vamos.
2: Va para esa.
1: Entren ahí.
2: 20,000. Entonces.
1: Bueno, dicen que la ortiga, el del champú, el de las vacas, los tamales. Me tienen que dar uno que sea repetido, uno que se repita.
2: Ok.
1: Para poder elegirlo. Entonces tiene que ser como el de más votación.
2: Ok, perfecto.
1: El tamal sopa. Es que el tamal sopa.
2: Ajá. ¿Cuál otro?
1: El de la piedra en la cabeza. Pero el del tamal recuerda que no se podía. ¿O el del tamal sí está participando?
2: No. No.
1: ¿No qué es? ¿No está participando?
2: No, o no. Sí está participando. Sí está participando el tamal, sí. El tamal, okay. Sí.
1: Que la del champú. Veo por acá que está como que entre el del champú y el del tamal.
2: Okay.
1: ¿Qué más oyentes opinen? Dicen que el de la piedra de la cabeza. ¿Cuál fue el de la piedra de la cabeza? No recuerdo bien.
2: ¿El que te dieron a ti un piedrazo?
1: No, pero a mí no, ese no. Otro que el de las vacas. Estamos entre el de las vacas, el del champú y el del tamal.
2: Okay.
1: Esos tres, ¿qué fue?
2: El primero que llega a 3 votos. Vale.
1: ¿Pero por nota de voz o qué?
2: No. Por el TikTok.
1: Vale. El primero que llegue a 3 votos, muchachos. Vamos a ver. ¿Quién dice? ¿Quién elige? Vamos a llamarlo.
2: Mira, para...
1: Todos muy buenos.
2: Mira, muchas mujeres también escuchándonos para... Yuleidy García. Hola, caballito. Tengo una historia de Bogotá. Hola, muy buenas noches. Saludos. Caballo, tengo una confesión. Jorge Cubillos también dice, hola, muchachos, ¿cómo están? Un abrazo para todos ustedes. Bendiciones. Tengo mi confesión. Bueno, a todos ustedes un abrazo bien grande. Ya no vamos a pasar más confesiones, sino mañana. Mañana vamos a continuar con las confesiones,
1: mañana.
2: Pero con otra temática. Todos los días vamos cambiando confesiones, historias. Aquí te escuchamos y también de pronto, si necesitas algún tipo de consejo, aquí nosotros también nos cuentas tu confesión y te vamos a ayudar. Entonces, Cari, para ti, atención, señoras y señores...
1: El ganador,
2: ladies and gentlemen.
1: Dice el ganador por acá,
2: es
1: el del corral, las vacas, creo que las vacas, sí, el corral es en las vacas.
2: ¿Quién ganó?
1: Las vacas.
2: Señoras y señores.
1: Necesitamos al de las vacas.
2: Ok, el de las vacas, sí, de una. Que nos escriba al 310-206-3302. 310-206-3302. 206-3302, el de las vacas, por favor. Y si el de las vacas no aparece, le damos el premio a otro. Karina
1: o
2: se
1: marque,
2: lo da a
1: o
2: otro.
1: Marque.
2: Sí, sí,
1: ay,
2: sí,
1: amor,
2: sí.
1: Yo se lo di a otro, si se no
2: sí, aparece. Mi amor.
1: Sí.
2: Dice.
1: No
2: ¿es este?
7: Buenas noches, caballito, Karina, ¿cómo están? Pues mi confesión es, como yo crecí en Neiva, en una finca de la familia, un día como cuando tenía 10 años más o menos, mi abuelo me dijo que no le fuera a abrir el potrero a las vacas.
2: ¿Este es?
1: Sí, sí, sí, este es.
2: Ok, calle 144, mi hermanito, pásame tu número para marcarte enseguida, por favor, si eres tan amable. Ah, ok, sí, ya lo tengo, ya lo tengo. Estaba yo ciego, no se preocupe, hermano mío, pero vamos a marcarle por acá para que Karina pueda hablarte. Vamos a marcarte enseguida, brother. Regálame un segundito si eres tan amable. Espérate
1: muy bueno,
2: un segundo.
1: Muy bueno el de las vacas. ¿Cómo le va a dañar todo el potrero al abuelo, ah? No, joda.
2: Cari, ¿y qué otro te gustó?
1: Se ganó la pela. A mí me gustó mucho el del champú.
2: ¿El del champú? ¿Cuál otro?
1: El cagoncitos, ¿cómo hacen eso? ¿Y el del tamal? No, es que los mismos que dijeron los oyentes. Es el tamal, está buenísimo.
2: Ok, entonces, aquí vamos a marcar ya de una. Vamos a marcar. Ajá.
1: No.
2: Ah.
1: Uh-huh. Qué berracos. No, no, no, no, no.
2: Listo ya.
1: Que le entre.
2: Ya, ya, ya. El man, el brother tiene que estar ahí pendientón porque ya debe estarle timbrando.
1: Bueno,
2: listo.
1: Recuerden.
8: Gracias.
9: Aló.
2: Mi amigo, buenas noches, ¿cómo
9: aquí
2: estás?
9: No me duermo, caballito.
2: ¡Eso!
9: Bien, bien, caballito, buenas noches, Karinita.
2: Bueno, te presento a Karina, a Karina Uribe, Nicolás Gómez Chavarro de la ciudad de Bogotá, Nico.
1: Nico, vení, pregunta técnica, ¿todavía vas por ahí en de las fincas?
9: Sí.
1: ¿Y todavía está con vida tu abuelo?
9: No, lastimosamente mi abuelo falleció hace como 5 años.
1: Okay, pero, mira,
9: pero pues mira, nada, muy buenos recuerdos con él.
1: Bacano, qué recuerdazo.
9: Sí, sí.
1: Ojalá y te compres una vaca también y tengas un potrero y lleves a tus hijos más adelante para que te hagan lo mismo y vea cómo se siente, listo. Muy bacano.
9: Sí, no, en esas estamos porque... sí, pues, gracias.
1: ¿Te dolió mucho esa pela que te dieron en la casa por ese cuchillo?
9: Sí, claro, porque pues como el abuelo siempre mantenía con lo que arriaba las vacas y pues el caballo, entonces...
1: Con el surriago.
9: Lo cogió de una y con mi mamá y me dieron ahí en la noche.
1: Virgen Santísima.
9: Y claro, eso marca mucho y lo deja uno como si le estuviera saliendo sangre.
2: Imagínate.
1: Y no marca solamente la piel, el corazón, la vida, vea, de por vida recordar.
2: Eso. Sí. Bueno, mi hermano, un abrazo, yo, gracias. Debe venir a las instalaciones de Caracol Radio, aquí en la 67 con séptima, pero vamos a ponernos de acuerdo contigo para hacerte tu entrega, ¿viste, papá?
9: Ahí listo,
2: muy seguramente te
9: listo,
2: vamos
9: dale, bien. Muchas gracias.
2: Listo, a ti, papá.
9: Listo, dale, gracias.
2: Que, vea, papi,
9: chao,
2: siempre,
9: chao,
2: siempre con Tropicana, que no me duermo yo.
9: Sí, siempre, todas las noches. Gracias por ese programa tan chévere.
2: Eso, papá, un abrazo. Ahora sí, Karina, convócame a la gente porque tenemos solamente 3 minutos para hablar con ellos.
1: Márqueme. Todo lo que entre y hable sirve.
2: Bueno, dice su nombre, la ciudad y nos saluda ya de una. Al 601-348-7601. ¿Cómo, Cari?
1: Hola, Tropicana. Mi nombre es Tal, de la ciudad Tal.
2: Dale, pues. Ahí está el primero.
1: Hola, Tropicana.
10: Dale, buenas noches.
1: ¿Quién?
10: Hola, Karina. Muy buenas noches.
1: Mi amor, ¿de dónde?
10: De Villavicencio.
1: Villavo, presente, mi vida, su nombre.
10: Octavio, no, así fiel oyente de ustedes.
2: Eso, Octavio.
1: Lindo carajo, mi amor, un besito, cuídese un montón.
2: Más oyentes, 601-348-7601. Llame de una, que no me duermo de Tropicana. Nos tiene que decir su nombre, la ciudad de donde se comunica. 601-348-7601. A que no me duermo de Tropicana. Lunes 20 de julio, día de la independencia de Colombia.
1: Feliz día para todos los independientes. ¡Uhú!
2: Por ejemplo, Independiente.
1: Caballito, que todavía vive con la mala mentira, no, ya está independiente.
2: Ya estoy independiente. Mi amor, por aquí a la orden, ¿oíste?
1: Compré, gracias, compré Pablo, camita. Gracias, Dani.
2: Compré camita, si la necesitas aquí, a la orden, ya no
1: mi amor,
2: te puedes quedar.
1: El fin de semana voy para Bogotá.
2: Te espero. Te espero, mi amor. Te espero. Vea, el sábado salgo a la 1:00 p.m, así que te espero, Karina Uribe.
1: Listo, mi amor, de una, se le tiene.
2: Bueno. ¿Ok? Bueno, ¿qué? Ya nadie me llamó. Okay. Y tiene una llamadera 601-348-7601. Yo creo que ya no nos queda más tiempo. Mañana, Dios mediante, a las 8:00 p.m, vamos a estar aquí en A Que No Me Duermo de Tropicana. Muy seguramente también vamos a estar regalando más y más bolones. Cari, ahí está otro oyente, dale de una.
1: ¿Quién, nos vamos. Tropicana? Buenas noches.
8: Tropicana, buenas noches, ¿cómo estás?
1: ¿Con quién, de dónde?
8: De la tacita de plata de la Eterna Primavera.
1: ¡Qué maravilla, mi amor! ¡Mua! ¡Picos por allá! ¡Gracias!
8: ¡A ver, María, pues!
1: ¡A ver, María, que está bien hecha! ¡Qué lindo! ¡Gracias!
8: ¡Un saludo muy cordial!
2: Amor, ¡eso, mi hermano! ¡Un abrazo! ¡Gracias, gracias,
1: qué
2: gracias!
1: ¡Qué lindo!
2: ¡El último, Cari! ¡10 segundos, 10 segundos! ¡10 segundos, 10 segundos!
1: Tropicana, buenas noches.
11: ¡Buenas noches! ¡De Palmira!
1: Palmira, presente, Palmira, un besito, mi amor. ¿Cuál es tu nombre?
11: Vicky, Vicky.
2: Vicky, mi amor. Juicio. Te mando un beso, abrazote. Vicky.
11: Vicky, te amo, hombre, Vicky Ocoró.
1: Vicky Ocoró, qué linda.
2: Eso, Vicky.
1: Vicky, chao, mi amor.
2: Karina, I love you crazy for you. Y también para los oyentes, un abrazo bien grande. Para las mujeres, un besazo enorme. Mañana, aquí nos escuchamos a las 8:00 p.m. A Que No Me Duermo de Tropicana. @ Karina Uribe 28 y @ Caballito Castillo. Karina, te amo, te quiero hacer un pelado.
1: Mi amor,
2: chao.
1: Picos por allá, tengámoslo.
2: Chao, mamacita preciosa.

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1: Bueno, amigos oyentes, ¿qué tal? Un fuerte abrazo para cada uno de ustedes. Llega el momento de entregarles muchas noticias y darles un gran saludo aquí a través de Tropicana, la más bacana, bacanísima, tan diferente, que ayuda a los peluditos y a la gente. Un fuerte abrazo, un gran saludo de buenos días. Que Dios los bendiga mucho, muchísimo. Que Dios les ayude en todas las cosas que hoy tengan por hacer. Que Dios los bendiga y que Dios nos perdone por los errores cometidos, también por los pecados. Hay muchas cosas que a veces no le confesamos al Señor. Hay muchas cosas que transitan en nuestra cabeza que no están tan bien, tan chéveres. Sin embargo, hoy se las decimos al Señor, le decimos: Dios, prepáranos, ayúdanos, mejóranos, cámbianos. Si hay algo por cambiar, pues hazlo, porque hoy te estoy necesitando, hoy necesito de ti, hoy necesito de tu bendición, hoy necesito de tu amor, hoy necesito de tu paso, hoy necesito que esa confianza que tengo que darte aumente cada día más. Y más y más la confianza en nuestro Señor, que ningún peligro, que ninguna mala situación, que ninguna dificultad nos va a acarrear a nosotros, que Dios nos va a cuidar, que Dios nos va a ayudar. Y si así fuera, y si tuviéramos que entrar en medio de una calamidad, en medio de un dolor, en medio de una situación, pues Dios nos va a ayudar, Dios nos va a rescatar, porque así es nuestro Dios, el Dios bueno que nosotros tenemos, con el cual contamos. Hoy es un nuevo día, hoy les recuerdo que es 21, hoy ya llegamos a 21, 21 de este mes, 21 del mes de julio, 21 de julio. Y hoy no es lunes, hoy ya es martes. Hoy tenemos un nuevo día, un nuevo martes, una nueva oportunidad. Y esta semana también va a ser una semana cortica, una semana que se nos va a ir rapidito. Es lo que nosotros esperamos, que más que cortico se nos vaya, que se nos vaya rendidora, que todo nos rinda, que todo nos salga bien, que todo nos salga de la mejor manera. Yo soy Ricardo Ramírez, R&R, hoy con muy buenos deseos de que todo salga bien. Que Dios te bendiga muchísimo en el día de hoy. Estás escuchando a esta hora Tropicana, porque es la más bacana, bacanísima. El gran saludo para todos con la bendición de Dios. ¡Vamos para adelante!
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1: 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Hay noticias de la ciudad, por supuesto, hay noticias de Bogotá. El desfile del 20 de julio que llega por primera vez a Ciudad Bolívar. Estamos muy felices porque la gente de Ciudad Bolívar nos entregó su reporte de sintonía, nos habló acerca de lo que había sucedido, de lo que había pasado en el día de ayer, y fue espectacular. El tradicional desfile militar y policial por el Día de la Independencia se realizó este año en la localidad de Ciudad Bolívar, marcando un hecho histórico. Miles de asistentes acompañaron el recorrido y las autoridades desplegaron un amplio operativo de seguridad para que todo saliera de la mejor manera, cosa que nos parece muy bien, cosa que nosotros queremos amplificar, y queremos felicitar a los organizadores de este desfile, que todo haya salido de la mejor manera, y sobre todo que en Ciudad Bolívar tuvieran esa gran oportunidad de poder ver por primera vez este desfile, niños, niñas, adolescentes, jóvenes, adultos y toda la gente, toda la comunidad en general, poder disfrutar de este evento magnífico, sensacional, que seguramente quedará en la retina, en la historia y en el corazón de toda la gente en Ciudad Bolívar. Así que el abrazo bien fuerte y gracias a esta hora por escucharnos, y los felicitamos por la organización y los felicitamos por el orden también que tuvieron ayer con el desfile del 20 de julio. Tú escuchas Tropicana, soy Ricardo Ramírez R.I.R. en este día, hoy ya es 21 de julio y te estamos informando en Tropicana.
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1: Estamos en Tropicana, la más bacana, bacanísima, tan diferente que ayuda a los peluditos y a la gente. Es hora de entregarles mucha información, es hora de entregarles muchas noticias de la capital y de la República. Aquí estamos, soy Ricardo Ramírez, RR, en Tropicana, la más bacana, bacanísima. A esta hora, hoy es martes, y bueno, mucha atención porque hoy vamos a tener muchas noticias que tienen que ver con noticias positivas de empleo. Hay 230 vacantes de empleo disponibles en Bogotá. La Secretaría de Desarrollo Económico abrió una nueva jornada de Talento Capital con 230 ofertas laborales para perfiles operativos, técnicos y profesionales. La convocatoria se realizará desde el día de hoy hasta las horas de la tarde y la inscripción es gratuita. Les informamos a los oyentes de Tropicana, la Secretaría de Desarrollo Económico abrió una nueva jornada de Talento Capital con 230 ofertas laborales. Durante toda esa semana que pasó, nosotros hemos entregado muchas noticias que tienen que ver con el empleo en la ciudad. Y esta vez, este día y esta nueva semana comenzamos con empleo. 230 vacantes de empleo disponibles en Bogotá. La Secretaría de Desarrollo Económico abrió una nueva jornada. Esta es una nueva jornada, como se los decía hace un ratico. Tuvimos una jornada la semana pasada, hoy una nueva jornada de oferta laboral. Así que si usted tiene ese perfil profesional que están buscando, operativos, técnicos y profesionales, la convocatoria se realiza este martes y nosotros ahora con Jairo Pulgarín, con Luchi DJ, estaremos informando más, estaremos ampliando la información acerca de todo lo que está pasando con estas ofertas laborales para la ciudad de Bogotá, para que usted no se quede quieto, sino que busque esa alternativa de empleo que seguramente tanto quiere y necesita. Soy Ricardo Ramírez, RR, estoy en Tropicana.
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1: Una experiencia bacana, una experiencia de mucha alegría, una experiencia que nos da muchas alternativas de podernos vernos, encontrarnos, disfrutarnos a través de las redes sociales, a través del TikTok, a través del YouTube. TikTok, recuérdalo bien, arroba Tropicana Colombia en YouTube, arroba Tropicana Colombia. A propósito de YouTube, ya se vieron la nueva historia, la historia de esas personas que siempre nos cuentan acerca de lo que les ha pasado en su vida, que ha sido duro, difícil de sobrellevar, de sobrepasar. Mire, hace un tiempo estuvimos escuchando la historia de una persona que fue, que lamentablemente resultó quemada por una chimenea en una sala, en la sala de una casa, compartiendo con familia. Le cambió la vida para siempre. Lo mismo pasó con un hombre, el cual fue baleado, 5 tiros que impactaron en su cuerpo, en su columna, lo dejaron parapléjico. Estas historias las estamos contando en Entre Valientes y están hablando acerca de la valentía que se debe tener en esos momentos de crisis, en esos momentos de dolor. Y tal vez se lloró y tal vez se lamentó y tal vez nos seguimos lamentando muchísimo. Sin embargo, esas historias nos enseñan a ser resilientes, a ser valientes en medio de la vida tan dura y tan difícil. Muchos nos podemos echar a la muerte, muchos podemos llegar al momento de decir, ya para qué vivo, ya para qué sigo, ya para qué continúo, y derramar lágrimas, y muchas lágrimas, y mucha tristeza, y entrar en depresión, en ansiedad, en decir, ¿para qué sigo viviendo? Sin embargo, estas personas se levantaron, lucharon, y hoy son un ejemplo de que se puede seguir adelante aún en medio de la adversidad y aún en medio del dolor. Así que no se pierda Entre Valientes, que las historias están increíbles. Nuevas historias en esta temporada con este servidor Ricardo Ramírez, RIR. Aquí estamos en la mañana con Tropicana, la más bacana, bacanísima. Ya vienen las extraordinarias, ya vienen para contarnos de sus historias bacanas, pendientes en Tropicana.
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El mejor alimento para poder comenzar un nuevo día es la oración. Como lo dice esta canción, Dios no rechaza oración. La oración es alimento. Hoy nos levantamos con la presencia de Papito Dios, diciéndole gracias, gracias Señor, gracias por un día más. Gracias por permitirme nuevamente ver la luz de una maravillosa mañana. Gracias porque sé, mi amado Dios, que en esta nueva semana vienen muchas oportunidades, muchos retos y bendiciones que tú pondrás en nuestro camino. Gracias, Papito Dios, por hoy enseñarnos a ver la vida de otra manera. Hoy pídele a Dios también que no se apague en ti esa magia, esa chispa de poder seguir aprendiendo cada día de la palabra. Hoy pídele a Dios que cada día te pueda sostener, porque no debemos, como lo expresaba el día de ayer, estar fríos, sino por el contrario, estar ardiendo con el fuego, la presencia de Dios, para que cuando lleguen esas batallas o esas pruebas podamos superarlas, o podamos ver que esas cargas son más livianas. Hoy es un nuevo día y lo colocamos en manos de Jesús. Donde quiera que tú estés, en tu lugar de trabajo, en casa, agradécele a Dios y dile: Señor, hoy pongo mi familia en tus manos. Hoy pongo, Señor, cada uno de los integrantes de mi familia en tus manos. Pongo mi vida en tus manos. Gracias por regalarme un día más, Señor bendito. Gracias, Papito Dios, porque tú me levantas, porque tú me sostienes. Gracias, mi amado Dios, porque nos regalas la oportunidad de conocer la luz de un nuevo día. Gracias por ese trabajo que tú me das, Señor. Gracias por la oportunidad de tener ese trabajo, Señor, ya que muchos anhelan o anhelarían tener ese trabajo que yo tengo. Y si no es así, hoy te pido, Señor, que me ayudes a encontrar ese trabajo, que me ayudes a encontrar esa oportunidad, que me ayudes a no rendirme, Señor, por el contrario, a seguir buscando, a seguir explorando, a seguir nutriéndome de tu palabra, Señor. Creo en ti, Jesús de Nazaret, y te reconozco como mi Señor y Salvador. Tú eres mi proveedor, tú eres mi guía, eres mi faro, eres el gran yo soy. Y recuerda que nadie va al Padre sino a través del Hijo. Gracias, Jesús, gracias por morir en la cruz por nuestros pecados. Hoy me levanto, dile a Dios, hoy me levanto renovado. Hoy, Señor, te pido, Señor, que guardes toda palabra malintencionada, toda mala palabra que salga de mi boca, Señor. Cúbreme y ayúdeme a que esta semana sea nueva. Hoy, martes, segundo día de la semana, 21 de julio, un día espectacular para colocarlo en manos de Jesús. Martes de agradecerle al Señor por todas las bendiciones. Hoy queremos comenzar el día dando gracias. Hoy queremos dar gracias al Señor. Pues yo le doy gracias a Dios por permitirme también tener un día más de vida. Hoy le doy gracias a Dios porque ustedes son mi compañía. Ustedes son ese amigo, ese confidente. Gracias, mis oyentes. Hoy batallamos en el nombre de Jesús y seguimos adelante hasta que Él nos lo permita. Gracias, Dios. Este proyecto llamado Tropicana también lo colocamos en tus manos, Señor. Tú eres el proveedor, eres el rey, y hoy esta emisora te sirve, Señor. Sin importar el credo que tú tengas, hoy colocamos, Señor, en tus manos este día, tu presencia en esta emisora, en esta casa radial Tropicana. Gracias, Dios. Te encomendamos este día en tus manos e iniciamos con tu bendición. ¿Cuántos creen que hoy y que esta semana será extraordinaria? ¿Cuántos dicen gracias, Dios? Me levanto y renuevo mis fuerzas, y a ti toda la gloria y la honra en el nombre de Jesús. ¿Cuántos escriben en el WhatsApp y comienzan con un amén, amén y amén?

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0: la mañana con un minuto Cúcuta. Feliz mañana, muy pero muy buenos días. Aquí estamos comenzando. ¿Cómo amanecen? ¿Cómo van? Bueno, buenos días, buenos días, buenos días, buenos días, buenos días. Feliz de compartir la bendición de Dios. Feliz de comenzar otra nueva mañana con los mejores oyentes, la emisora más alegre, divertida, la que te acompaña en los 89.7.
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0: Me dicen que desde ya empieza a volverse un eco total en la zona de Atalaya. Un abrazo enorme para la gente en los barrios de Atalaya. En el barrio Belén nos reportan la sintonía, en toda la Ciudadela de la Libertad también nos reporta la sintonía. Buenos días. En Motilones, en el barrio Aeropuerto, a esta hora, para mi gente hermosa que nos escucha en los diferentes municipios, veredas, asentamientos, muy buenos días. ¿Cómo amanecen? Desde Los Patios me dicen buenos días. Tropicana desde Villa del Rosario, en Chinácota, en Pamplona, en Durania, en Bochalema, en Lourdes, me dicen en Ocaña. Toda la gente que a esta hora se conecta y que está pegadita a la sintonía de Tropicana, buenos días. En Venezuela, en Ureña, en San Antonio, en San Cristóbal, en Rubio, buenos días.
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0: Y feliz de comenzar otra maravillosa mañana con la bendición de Papito Dios. Vamos a iniciar saludando a las voces bacanas. Ya está por acá don Bartolo, todo el equipo de trabajo, don Alex Angulo. Y este servidor que les acompaña, Iván Barrios, otra de tus voces bacanísimas.
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0: 5:03, comenzamos el día con la Tropiagenda de una vez.
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0: No sin antes saludarlo a usted, don Bartolo, hoy madrugó. Buenos días.
2: Buenos días, señor Iván. Buenos días, Aldecito. Buenos días a los oyentes más felices. Bueno, mire, señor director, le traje el regalito, mijo, para que se ponga y se estrene esta camiseta, ¿no? ¡Feliz cumpleaños, mijo!
0: Gracias, don Bartolo. ¡Uy, qué detallazo! ¡Uy! Gracias, de verdad. Mil gracias, don Bartolo, por ese detalle tan bonito. Dios le bendiga, no se fuera molestado, don Bartolo.
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2: Yo simplemente lo hago con mucho cariño. Un añito más, ¿no? Ya se va a meter para el quinto piso, mijo.
0: No, todavía faltan unos buenos años, pero sí, ahí vamos. Con la bendición y ayuda de Dios. Muchas gracias, don Bartolo. Toda la gente que ya empieza a reportarse, vamos a habilitar el WhatsApp de una vez, el WhatsApp de la gente, el WhatsApp de los oyentes. Si es nuevo oyente, que nos escriban en el 320-91-27-897.
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0: ¿Qué nos dicen? A ver, desde Tunja, la ciudad de La Ruana. Yo escucho, voy, comparto Tropicana. Saluditos, envíen sus noticas de voz. Vamos a ver qué nos dicen.
3: Desde aquí, Ragombalia, para saludarlo.
0: Gracias, mi amor, desde Ragombalia. Buenos días.
4: Hola. Buenos días, buenos días, buenos días, buenos días, buenos días. Escuchando, viendo y compartiendo la number one. Ivancito, mil bendiciones, el Señor nos lo bendiga.
0: Gracias, mi amor.
4: Y gracias, gracias por esa alegría, gracias por ese buen aliento a esta hora de la mañana y todos los santos días.
0: Amén.
4: Que Dios lo bendiga y que pase un día excelente.
0: Muchas gracias, mi hermano. Dios le bendiga y gracias por esos bonitos deseos. Buenos días.
5: Ruana, yo escucho, voy, comparto Tropicana. Hola.
6: Yo escucho, voy, comparto Tropicana. Buenos días, Iván Barros, para desearte un feliz cumpleaños. Que
0: gracias,
6: me dio usted
0: mi amor.
6: Mucha vida, salud, prosperidad, para que sigas dirigiendo ese programa con tanto amor como lo haces.
0: Amén.
6: Bendiciones, feliz cumpleaños.
0: Amén, mi vida, muchas gracias. Más oyentes, 5:05.
7: Hola, Ivancho, muy buenos días.
0: Hola.
7: Yo escucho, veo y comparto Tropicana, la más bacana.
0: Sí.
7: Feliz cumpleaños, que Dios lo bendiga y que nos lo siga teniendo por muchos años ahí en la emisora número 1.
0: Gracias, mi amor, Dios te bendiga. Hola.
8: Buenos días, yo escucho y veo y comparto Tropicana, la más bacana, desde el Alto Pamplonita, en sintonía. Bueno, bueno, buenos días.
9: Tropicana, Tropicana, la más bacana, carísima, la Churca. Ay, yo los bendiga, Iván, Onale, Bartolo, John Hernández. Saludos para ustedes, una feliz día para hoy. Que Dios me lo bendiga por esa emisora y pólvora, porque ahí hay clasificados para trabajo, para todo, para taxistas. Y gracias a estos, ahí en la emisora me gané ese taxi para trabajar.
0: Ah, qué bueno, qué bonito, qué chévere. Tengo más oyentes. Hola.
10: Buenos días, Tropicana, Tropicana. Juancho, feliz día, feliz día, feliz cumple.
0: Muchas años. Gracias. Gracias, mi hermano. Dios te bendiga.
11: Hola, buenos días, Iván Barrio. Feliz cumpleaños. Que Dios lo siga bendiciendo grandemente para que nos llene cada hogar con su alegría y su optimismo y con las bendiciones de Papito Dios.
0: Gracias, mi amor. Ustedes son los que me dan la fuerza para seguir adelante con mi equipo. Todos somos una familia. Mientras Dios me permita, estaremos acá dirigiendo, pues hasta donde el Señor permita, ¿no? Él es el Rey, el que todo lo puede, y siempre a Él, pues el primer lugar. Con todo nuestro equipo de trabajo, don Bartolo, don Alex Angulo y este servidor. 5:07 a.m. Hola, buenos días.
12: Un feliz y bendecido día. Y también feliz y bendecido cumpleaños, amigo Iván.
0: Sí, señor.
12: Que gracias. La Virgen me lo ilumine, me lo proteja y me le ayude a cumplir los deseos que tiene para futuro.
0: Amén.
12: Gracias por ser esa persona tan chévere, porque sin usted y obviamente sin esa emisora, ¿cómo sería aburrido esto? Feliz cumpleaños.
0: Muchas gracias, mi hermano. Gracias por esos bonitos deseos y por acompañarme siempre, don Pocho. Buenos días.
13: Ah, Juancho, bueno, feliz cumpleaños. Que yo lo tenga alentadito y siga así, con Tropicana, la más bacana, bacanísima, desde el Alto Pamplonita.
0: Gracias, mi vida, por acompañarme y por esos bonitos deseos. 5:08 a.m. A esta hora iniciamos con la Tropiagenda. 5:08 a.m. Le cuento a los oyentes, vamos a revisar la Tropiagenda del día. Hoy también está de cumpleaños Haaland. ¿Se acuerdan? El jugador de Noruega, Haaland. Ese también está de cumpleaños hoy. También está de cumpleaños Romeo Santos, el chico de las, poesías, el de la bachata. Hoy está de cumpleaños Romeo Santos.
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0: Y este servidor, también un añito más, gracias a Papito Dios. 5:08 a.m, toda la Tropiagenda. Le cuento para hoy martes 21 de julio del 2026, para los particulares 3 y 4. Pico y placa para hoy 3 y 4, el horario de restricción de 7:00 a.m, 8:30 a.m, 11:30 a.m, 2:30 p.m, 5:30 p.m. a 7:30 p.m. Placa nacional extranjera y de motocicleta 3 y 4, el horario de restricción de 7:00 a.m, 8:00 p.m. Los tropi amarillitos, ¿cómo amanecen mis amarillitos? Los conductores de taxi.
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0: Hoy le corresponde la placa terminada en 3. Placa terminada en 3 queda, quedarse en casita, sí señor.
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0: Conductores, oyentes, a esta hora reportándome la sintonía en los barrios. Muchas gracias a todos los que siguen escribiendo y dejando su bonito deseo en este día a través del Tropi WhatsApp.
15: Muy buenos días, Ivancito. Que Dios te bendiga por ese programa que tienes tú tan excelente, de la mano de Papito Dios.
0: Amén.
15: Primero que todo, desearte un feliz cumpleaños. Que Dios me lo bendiga, le dé mucha salud, mucha energía, así como siempre será, para tranquilizarlo a uno. Bendiciones.
0: Amén. Vamos con toda. Lo único que les pido a mis oyentes como regalo es que oren por mí. Oren por mí, oren por mi equipo, para que sigamos trabajando, para que Dios nos dé la creatividad, la imaginación, la inspiración, la alegría de seguir acompañándoles y llevándoles siempre lo mejor de lo mejor. La pulpita, ¿no? Como dice. 5:10 a.m. A esta hora revisamos. Oye, les cuento para hoy, 21 de julio, les cuento en la Tropiagenda. A esta hora para los tropioyentes y la gente que nos acompaña, hoy tendremos una temperatura máxima de 33 grados centígrados, un día nublado, un día chévere, según el reporte climatológico. Y a esta hora también me preguntan los oyentes de Tropicana, la más bacana, por los numeritos de la buena suerte, las loterías. A las 5:10 a.m. y antes de irme con noticias, mucha atención. Cafeterito Noche Festivo cayó 77.54. Astroluna 1382 bajo el signo de Capricornio. Motilón Noche 3251. El Dorado Festivo 0655. La Fantástica Festivo 3728. Caribeña Festivo Noche 7669. Sinuano Festivo Noche 9086. Y el Samán Festivo 3965. Mucha atención.
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0: 5:11 a.m. Vamos abriendo de una vez don Bartolo, la tropiagenda de esta hermosa mañana que Dios nos ha regalado.
2: Bueno, señor Iván, cuente a ver qué fue lo que pasó mientras uno dormía, se echaba un sueñito, se estaba echando uno. Un sueño, ¿no, mijo? Cuénteme a ver qué fue lo que pasó en el fin de semana, mijo. Cuente a ver.
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0: Pues le voy a contar, sí, señor. Vamos al repaso de noticias, al repaso de información a las 5 de la mañana con 12 minutos. Mucha atención, aquí están los...
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0: En noticias, mucha atención, le contamos a la gente, a los oyentes... Nuevas afectaciones sobre la vía La Soberanía. Mucha atención en ese sector Barranco Blanco. En noticias también le contamos
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0: 5 de la mañana con 12 minutos. Atención, hombres fuertemente armados instalaron una bandera de las disidencias de la FARC en el kilómetro 25, en la zona rural de Tibú, en norte de Santander.
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0: Miren, noticias también, ayer fue muy bonito lo que fue el malecón, el desfile militar y de la policía. Todo en conmemoración de los 216 años de independencia de Colombia.
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0: Le contamos a la gente, mucha atención, dos hombres aún sin identificar fueron asesinados en el sector La Madera. Jurisdicción del municipio de Ocaña, norte de Santander. Mucha atención, una funeraria sería la encargada de recoger los cuerpos.
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0: En noticia le contamos a la gente, integrantes de la agrupación musical Los Carramones también sufrieron un accidente de tránsito en la vía entre Cocutilla y Salazar de las Palmas, a la altura del sector Puente Yáñez. Los heridos fueron trasladados a un centro médico y posteriormente dados de alta.
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0: Mira, le contamos a la gente, a los oyentes, qué pasó durante el fin de semana. Mucha atención. Al menos 4 guerrilleros muertos dejaron combates entre el ELN y las disidencias de la FARC en Tibú. Los enfrentamientos se han registrado en los corregimientos de Tres Bocas y Campo 2.
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0: En noticia le contamos a la gente, a los oyentes, mucha atención. El Comité de Paz pide proteger la educación de más de 1.100 estudiantes del Catatumbo. Hacen un llamado urgente para proteger las escuelas al norte del departamento norte de Santander.
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0: Todo lo que usted necesita escuchar en la mesa de trabajo de Tropicana a esta hora, a las 5 de la mañana, 14 minutos.
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0: Las noticias más importantes y mucha atención, Honorio Enríquez sería el nuevo presidente del Senado y Nicolás Barguil el presidente de la Cámara. Mucha atención.
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0: Mira, le contamos a la gente, a los oyentes, inteligencia alerta de posible atentado contra el presidente electo Abelardo de la Espriella.
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0: 5 de la mañana con 15 minutos en noticias. También Petro dice que no me van a extraditar hasta que Trump diga juzguen y él me llama God Man, o sea, hombre bueno. 5 de la mañana, 15 minutos. A esta hora le contamos a la gente, a los oyentes, a través del Tropi WhatsApp, le contamos a los oyentes de Tropicana, de la emisora Diferente, mucha atención. Hay milagros en Venezuela, rescatan con vida a un gatico, un gato entre los escombros tras casi un mes en los sismos. Mucha atención, un milagro se vio, rescataron a un gatico entre los escombros después de un mes.
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0: En noticia le contamos a la gente, mucha atención, abuso sexual en Centro Médico de Bogotá, auxiliar de enfermería habría agredido a paciente. ¿Cómo la ve?
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0: 5 de la mañana, 16 minutos. Un soldado atacó a sus compañeros en una base militar de Cundinamarca. 4 resultaron heridos.
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0: En noticias le contamos a la gente, a los oyentes, 2 menores fallecieron trágicamente a raíz de los vendavales en Montería. Ya les contaremos más adelante qué se sabe.
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0: Lo que usted necesita escuchar en la mesa de trabajo de Tropicana, la más bacana, bacanísima, y mucha atención. Una llamada por celular cambió el destino del hincha del Cúcuta, Cristian Hernández.
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0: Mira, le contamos a la gente, a los oyentes de Tropicana, mucha atención. No para la violencia en Ocaña. Ya les contamos cuáles fueron los asesinados en la vereda La Madera. 5:17 minutos, noticias, información y todo lo que usted necesita escuchar en la mesa de trabajo de Tropicana. 5:17, una pequeña pausa y ya regresamos.
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1: Minutos antes de irme con más de ese reporte bacano que me envían ustedes en el Tropic WhatsApp, los oyentes que hoy se conectan, se activan a esta hora, todo el equipo de trabajo, Don Pipo Quintero también con los deportes, y después de un fin de semana también cargado de mucho mundial, donde la selección de España le ganó 1-0 Argentina, ganó España, ¿no?
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1: Vamos a ver qué nos dicen los oyentes, los que siguen enviando noticias de voz, reportes de sintonía, de dónde usted más se conecta con nosotros. Quiero saber ya a través del Tropi WhatsApp, los oyentes. Mire que nos envíen ese reporte, por favor. Don Bartolo, habilitemos el WhatsApp como siempre para que los oyentes se reporten ya. Línea de WhatsApp totalmente habilitada para que usted se nos reporte.
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3: Buenos días, Tropicana. Yo escucho, veo y comparto Tropicana, la más bacana. Full sintonía aquí del barrio San Luis.
1: Sí, señor.
3: Saludo a la familia Spiti en el municipio de Arán. Tropicana, Tropicana, la más bacana, bacanísima. Bendiciones en este nuevo día y el resto de semana que hace falta.
1: Muchas gracias, mi hermano. Gracias por escucharlo. Muy buenos días.
4: Muy buenos días. Yo escucho, veo y comparto Tropicana, la más bacana, bacanísima, desde el barrio San Luis. Bendiciones. Excelente día.
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1: ¿De dónde más nos dicen buenos días? Antes de continuar con la agenda informativa en el WhatsApp, escríbame su barrio o envíe una nota de voz con la frase "Yo escucho, veo y comparto Tropicana". Vamos a ver quién en este momento hace la tarea y nos reporta la sintonía ahí en el WhatsApp. La gente que está en Cenabastos.
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6: Tropicana, Tropicana, la más bacana, bacanísima. Sintonizando el Tropio Amarillito, la Churca 433 del Progreso, Barrio El Progreso.
1: Eso, un abrazo. A ver qué me dicen los oyentes. Muy buenos días.
7: Buenos días, don Evancho. Feliz cumpleaños, que mi Dios me lo bendiga y que siga siendo ese locutor alegre y feliz con la gente de Cúcuta, con todos. Feliz cumpleaños, Dios me lo bendiga. El popular Ospina aquí de municipio de Arboleas. Fiel oyente de cómo amaneció Cúcuta con Tropicana, la bacana, bacanísima.
1: Gracias, mi hermano. En La Victoria, a ver, escriban en el WhatsApp de dónde más la gente se levanta. A esta hora se está tomando su tinto, su cafecito. Amas de casa activas, ¿cuáles son los barrios más bacanos que dicen a esta hora tenemos en mi radio Tropicana? A ver, ¿de dónde? En el WhatsApp, escríbanos para saludarlos. ¿De dónde más? Escriban ahí su barrio, por favor.
8: Hola, yo escucho, veo y comparto Tropicana. Feliz cumpleaños, Ivancho. Desde el Portal de las Américas, súper despiertos.
1: Muchas gracias, mi vida. Dios te bendiga. Desde Los Caracoles me reportan desde el barrio Boconó, en la parte alta. Buenos días.
9: Yo escucho, veo y comparto Tropicana más bacana desde el barrio Aeropuerto. Ivancho, feliz cumpleaños. Muchas bendiciones para ti.
1: Gracias, mi amor.
9: Muchas bendiciones, de verdad. Y bueno, se hizo justicia, ganó el fútbol. Tropicana, la más bacana. Muchas bendiciones para ti, Ivancho.
1: Gracias, mi amor. Desde Durania, desde la Yastilleros Motorrepuestos Shekina, dicen la Y. Escuchamos Tropicana, buenos días.
10: Yo escucho, veo y comparto Tropicana, la más bacana, desde Tiú, norte de Santander. Catatumbo.
1: Gracias, mi hermano. Mi gente hermosa en Antonia Santos también. Tropicana. A ver, ¿de dónde más se nos reportan los oyentes?
11: Buenos días. Yo escucho Tropicana, Tropicana bacanísima. Desde Austin, Texas. Ya rumbo al trabajo. Buenos días.
12: Buenos días. Feliz cumpleaños. Que Dios me lo bendiga y me lo guarde. cumple muchos años aquí en Palmera, parte baja.
13: Buenos días, yo escucho y comparto a Tropicana del barrio del Salado, 552R.
14: Buenos días. Yo escucho, veo y comparto a Tropicana, la más bacana, desde acá, desde el barrio La Ermita. Mil bendiciones hoy en tu cumpleaños. Que el Papito Dios y la Virgencita te siga protegiendo y cuidando para darnos alegría a cada uno de nuestros oyentes.
1: Muchas gracias, mi vida. Deseo de los oyentes que tomo con mucho cariño y gracias a la gente que a esta hora está conectadita. Muy buenos días.
15: Yo escucho, veo y comparto Tropicana desde el barrio La Alejandra, municipio del Zulia. Feliz cumpleaños, Iván Barrio. Que mi Dios lo bendiga y que le dé muchos, muchos años más de vida.
1: Tengo por ahí más oyentes en el reporte. Muy buenos días.
16: Buenos días. Yo escucho, veo y comparto Tropicana. Feliz día. Y Tucunaré, parte baja.
1: Escucha Tropicana.
17: Yo escucho, veo y comparto Tropicana, la más bacana. Feliz cumpleaños, Iván.
1: Gracias,
17: y tiempo el fútbol ante el comercialismo.
1: Muchas gracias. 5 de la mañana, 30 minutos. 5:30, aquí nos levantamos a sintonizar, a escuchar la más bacana, bacanísima.
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18: Escucho y veo y comparto Tropicana, muy bacana. Por aquí todo bien, gracias a Dios, de aquí, de este municipio San Cayetano. Bien, bien, que Dios me los guarde, Dios me los bendiga a todos. Muchas bendiciones.
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1: A las 5 de la mañana, 31 minutos, mucha atención. Abuso sexual

0: sometido a paciente. ¿Cómo la ven? La mujer víctima de esta agresión se encontraba con graves limitaciones físicas y cognitivas en el momento de los hechos. Pues le contamos a la gente, a la cárcel fue enviado Nelson Fabián Sáenz Santamaría, un hombre que trabajaba como auxiliar de enfermería en un centro asistencial de Bogotá y que ahora es señalado de haber abusado sexualmente de una paciente que estaba hospitalizada en un lugar de trabajo. La Fiscalía General de la Nación dio detalles de este aberrante caso que se encuentra en proceso ante la justicia colombiana.
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0: ¿Cómo sucedió el presunto caso de abuso sexual? Pues, ¿qué dijo la Fiscalía? Los hechos ocurrieron hace un mes, el pasado 18 de junio, cuando la paciente se encontraba bajo los cuidados del centro médico donde trabajaba este auxiliar. La agresión ocurrió específicamente en el pabellón de cuidados crónicos y paliativos, donde la mujer se encontraba. De acuerdo con el ente investigador, Sáenz se habría valido de su rol como profesional de la salud y del estado de indefensión de la víctima de 59 años de edad y que es paciente, y que esta paciente carecía de la capacidad de oponerse o de oponer resistencia. Para ese momento la mujer padecía graves limitaciones físicas y cognitivas para defenderse de este crimen.
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0: 5:33 para decirle a los oyentes, está pasando y Tropicana se lo cuenta, lo último en noticias. Para contarle a los oyentes de Tropicana, mucha atención en noticias. Mire, una llamada por celular cambió el destino del hincha del Cúcuta, Cristian Hernández. Este joven de 24 años lo asesinaron en la vía principal de Los Patios. La familia espera que se haga justicia, mucha atención. Había sido una tarde del domingo de alegría, de compartir con los amigos, familiares y vecinos de la casa. Se tomó unas cervecitas y el festejo se alargó hasta la noche, porque pues ayer era festivo y no tenía que trabajar. Sin embargo, una llamadita a su celular cambió el rumbo de la celebración para Cristian, ¿no? De tan solo 24 años. Mire, le cuento rápidamente a los oyentes. Eran aproximadamente las 9 de la noche cuando Hernández salió de su vivienda en el sector El Maús, en el barrio 11 de Noviembre de Los Patios. Y después, allegados del hincha del Cúcuta Deportivo e integrante de la banda del Indio, recibieron la trágica noticia. A Cristian le dispararon. El crimen ocurrió alrededor de las 10 de la noche en la avenida 10, frente a la clínica La Samaritana y a una cuadra de la subestación de la Policía Metropolitana. Su cuerpo quedó tendido sobre la vía, en medio de un charco de sangre. La hermana de la víctima relató que a él le entró una llamada de una amiga que lo invitaron a tomar un bar cercano al lugar donde ocurrió el asesinato. Venga, vamos a tomarnos unas cervecitas. Presuntamente el crimen se originó tras una riña que comenzó en ese establecimiento. 5:35. Aquí se lo contamos.
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0: 5:35. Le contamos a la gente, a los oyentes de Tropicana, qué está pasando. Toda la información a esta hora y mucha atención. No para la violencia en Ocaña. Estos son los dos asesinados en la vereda La Madera. ¿Qué estará pasando? ¿Qué sucede en Ocaña? ¿Qué está haciendo el alcalde? Se preguntan los oyentes. Estas fueron algunas de las preguntas que también hacen los habitantes tras el doble asesinato sobre un suelo pedregoso, y a pocos metros el uno del otro fueron encontrados los cuerpos de los dos jóvenes en la madrugada de ayer sobre la vía principal de la vereda La Madera en Ocaña, ubicada a unos 6 kilómetros del casco urbano y a 20 minutos en un vehículo. Las víctimas vestían blue jean, camiseta negra y zapatos deportivos. Uno de ellos además llevaba una chaqueta negra. Ambos presentaban múltiples impactos de bala y al parecer fueron asesinados durante la noche del domingo en ese mismo lugar, pues en la escena quedaron varios casquillos y los rastros de sangre ya estaban secos.
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0: Contándole a los oyentes, a la gente, a los oyentes de Tropicana, mucha atención. Los jóvenes no pudieron ser identificados.

0: inicialmente porque no portaban documentos. Sin embargo, trascendió que uno de ellos respondía el nombre de Alex Mauricio Angarita Navarro, de 18 años, mientras que el otro sería Nelson Arles Borges, de unos 20 añitos, muy jóvenes. Pues ahí le cuento a los oyentes de Tropicana, no para, no cesa la violencia en Ocaña. Mucha atención. 5:37 a.m. Le contamos a la gente, a los oyentes de Tropicana, en la mesa de trabajo de la emisora Diferente, mucha atención. 12 parlamentarios para la bancada de Norte de Santander. Mucha atención.
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0: También le recordamos a la gente para que lo tome y para que esté muy atento, ¿no? Está cerrada la vía La Soberanía por lluvias. Mucha atención.
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0: Y para no irnos tan lejos, también hay preocupación en la ciudad. Siguen, hay aumento de casos de sicariato en la ciudad de Cúcuta.
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0: Le contamos a la gente, a los oyentes de Tropicana, qué está pasando. Mucha atención. 5:38 a.m. Más adelante estaremos hablando con los oyentes de Tropicana y preguntándole a los oyentes, ¿a Cúcuta le falta? Cuéntenos. Hoy en este martes, en el tema del día, ¿qué le hace falta? También pues, puede ser a su municipio o a los patios le falta. A Villa del Rosario le falta. Cuéntenos, ¿qué le hace falta a Cúcuta a esta hora? Lo invitamos a participar enviando una nota de voz. A Cúcuta con urgencia le falta, Tropicana. ¿Qué le hace falta a su municipio con urgencia? Cuéntenos en el Tropi WhatsApp. ¿Qué le hace falta a la ciudad con urgencia ya? Cuéntenos. 5:38 a.m. Una pausa y ya regresamos.
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1: A las 5 de la mañana, 43 minutos, le preguntamos a la gente, a los oyentes.
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3: Mire, señor Iván, les recuerdo el tema del día, mijo. ¿A Cúcuta le falta? ¿Qué le hace falta a la ciudad o al municipio suyo donde esté la gente? ¿Qué le hace falta, no?
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1: Sí, señor, tema del día. ¿A Cúcuta le falta o qué le hace falta a su municipio con urgencia ya? Tropicana, al municipio o a mi ciudad le falta con urgencia. Cuéntenos a esta hora. Vamos a escuchar a los oyentes. Muy buenos días. Hola.
4: Yo escucho, veo y comparto Tropicana. Tropicana, la más bacana, bacanísima. Al municipio de Los Patios le hace falta cambio de luminarias.
1: Sí, señor.
4: Hay muchas luminarias apagadas, fundidas en la avenida principal, desde Juana Paula hasta la curva de la bomba de Los Colorados. Y también en la vía principal, la avenida 10.
5: Ivancho, buenos días. Yo escucho, veo y comparto Tropicana, la más bacana, bacanísima. Desde el gremio del transporte público colectivo, rechazamos los actos violentos de los cuales fue víctima nuestro compañero Ricardo Martínez, el cual le arrebataron la vía por hurtarle el producido del día. ¿Cuánto se gana un conductor en un día trabajando de 4, 5 de la mañana hasta las 8, 9 de la noche?
1: Sí, señor.
5: No llevaría más de 60 mil pesos. Eso le costó la vida a nuestro compañero. Le exigimos a la administración municipal, a la policía, a las autoridades, garantías de seguridad para las personas de a pie, las personas que cumplimos largas jornadas laborales y llegamos tarde a nuestras casas y estamos inseguros.
1: Reporte de los oyentes en el Tropi WhatsApp. Le preguntamos a la gente, a los oyentes, a esta hora, cuéntenos.
6: Yo escucho, veo, comparto Tropicana de Chilacuta. ¡Feliz cumpleaños, Alex!
1: No, Ale no está de cumpleaños, Ale está aquí al ladito mío, pero no, Ale está, el que está de cumpleaños es el terrible. ¿Qué dicen los oyentes? Buenos días.
7: Tropicana, la más bacana, a Cúcuta le falta mano dura. Acá todo el mundo está haciendo lo que se le da la gana. Estamos mal, de verdad. Tropicana, la más bacana.
1: ¿Qué dicen los oyentes?
8: Escucho, comparto Tropicana, buenos días. A Cúcuta le da falta policía de tránsito, no alférez.
1: Sí, señor.
8: Y que hagan operativos por todas partes, mano dura con todo.
1: Le pregunto a usted, querido oyente que está ahí detrás de su radio, le pregunto a las 5 de la mañana, 46 minutos, ¿qué cree usted que le hace falta a Cúcuta con urgencia ya? ¿O a su municipio, o a Los Patios, o a Villa del Rosario? Cuéntenos enviando una nota de voz. Es muy importante para nosotros conocer la opinión de lo que pasa en los barrios. ¿Qué le hace falta a su municipio, a Chinácota, a la gente de Los Patios, de las diferentes veredas? ¿Qué le hace falta? Este es el momento para ser escuchados, para que envíen su nota de voz en el Tropi WhatsApp. La voz del pueblo, la voz de Dios. Vamos a ver qué nos dicen los oyentes en el WhatsApp.
9: Buenos días, yo escucho y comparto Tropicana. Yo creo que a Cúcuta le hace falta más que todo lo que pide la gente, tener a Dios en el corazón, porque lo que piensan es con odio, con rencor, en hacerle daño al otro, en todo el sentido de la palabra. Es Dios en el corazón de todas esas personas que no saben ni siquiera hablar sin perjudicar a los demás.
8: Yo escucho, veo y comparto Tropicana, la más bacana. Alex, lo que el compañero decía es muy cierto.
1: Iván.
8: Y lo peor de todo es que muchas veces los operativos de la Policía Nacional de Vigilancia lo paran a uno. Cédula, mas no requisan los pasajeros. Y muchas veces cuando los pasajeros dicen, no, soy extranjero, no les piden documento de nada y no hacen requisas de nada.
1: Sí, señor.
8: El policía tiene un problema de que ellos es a llenar, dicen las malas lenguas, que ellos tienen que cumplir cierto objetivo o cierto meta con revisar carros y cédulas. Y por eso es que paran motos para pedir cédula y verificar las placas. Pero yo creo que eso ya debería de cambiar. Debería ser otro control.
1: Sí, señor.
8: Gracias, Alex.
1: Bueno. 5:48 a.m. Hola, buenos días.
10: Buenos días. Feliz cumpleaños. Te deseo lo mejor del mundo. Sí. Aquí en siglo XXI, lo que necesitamos es seguridad.
1: Sí,
10: seguridad. Porque esto está perdido. Iluminación.
11: Yo escucho, veo y comparto Tropicana, la más bacana, bacanísima. Don Iván,
1: señor,
11: muchas felicidades, hermano, en ese día tan especial. Que cumplan muchos años más, hermano. Cumple años el mismo día que cumple mi hijo Juan Pablo. Felicidades, Don Iván. Felicidades en su cumpleaños.
1: Muchas gracias,
11: mi hermano Juan Pablo. Muchísimas felicidades. Que Dios los colme de bendiciones.
12: 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Feliz cumpleaños, Don Iván Chopa. Feliz cumpleaños, que Dios me lo bendiga y me lo siga protegiendo más en esa emisora. Bendiciendo.
1: Muchas gracias, Churca. Tengo por ahí más oyentes. El reporte del tema del día, para que la gente participe a esta hora de la mañana. Buenos días, ¿qué dicen?
13: Yo escucho, de hoy comparto Tropicana.
1: ¿Qué, sí, buenos días?
13: ¿Qué hace falta?
1: Sí, señora.
13: Dos cosas.
1: A ver.
13: Primero, tener a Dios en el corazón. Y tener conciencia, debemos de ser conscientes. No necesitamos un policía encima para saber que no tenemos que andar sin casco, sin chaleco, borrachos. No tenemos que tener un agente de tránsito, no lo tenemos, no necesitamos. Que el político, que no sé qué, bueno, no. O sea, si las personas tomáramos conciencia, si las personas en los barrios recogen el popó de los perros, nadie viviría peleando con nadie, pero no tenemos conciencia. Ojo con eso.
1: Lo dicen los oyentes, la gente, la comunidad, los oyentes que a esta hora están participando en el tema del día. A Cúcuta le hace falta con urgencia, cuéntenos, o a su municipio a esta hora de la mañana, donde escuchamos a la comunidad.
14: Buenos días, Tropicana, la más bacana. ¿Qué le falta a Cúcuta? A Cúcuta le falta que cambien todo ese poco de policías que hay, que los manden, llegue policía nuevo, porque la policía es la misma encargada, son los dueños de la joya, la policía, la que ellos mismos vienen y esto, y cobran a... Por eso es que nunca va a acabar acá esa delincuencia, por eso es que no se va a acabar como estamos, porque en Cúcuta los policías son los que encargan de dañar todo. Buenos días, Tropicana.
1: ¿Qué dicen los oyentes en el WhatsApp? Buenos días.
15: Muy buenos días. Yo escucho, oigo y comparto Tropicana, la más bacana, bacanísima. Muy buenos días, Ivancito, que mi Dios lo bendiga, que lo tenga lleno de salud, al lado de su familia. Que mi Dios le conceda muchas bendiciones, mucha prosperidad, mucha abundancia.
16: No necesitamos un policía
15: activa. Que lo llene muchas, pero muchas bendiciones. Muchas felicidades.
17: Muy buenos días, Tropicana, la más bacana. Feliz cumpleaños, Juancho. Dios me lo bendiga.
1: Gracias.
17: Me le dé mucha salud, muchos éxitos. Y que Dios me lo bendiga siempre, siempre. Y juiciosito en esta emisora.
8: Buenos días. Feliz cumpleaños, Ivancito. Que papito Dios te dé mucha salud y mucha felicidad en ese día tan especial como hoy. Y que todos sus sueños se hagan realidad.
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21: 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Todo el mundo cantando conmigo.

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0: son las 6 de la mañana. 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
1: Había un hombre panadero que llevaba más de 40 años abriendo su pequeña panadería antes del amanecer. Un joven que trabajaba con él le preguntó un día: Don Ernesto, ¿cómo hizo usted para mantener este negocio durante tantos años? La pregunta es, ¿usted nunca tuvo miedo? ¿Miedo de quebrar? El hombre sonrió mientras amasaba el pan y le respondió, claro que tuve miedo. Hubo semanas en las que solo tenía harina para un día, pero aprendí algo, nunca vi la bodega llena y sin embargo tampoco la vi vacía. Siempre aparecía un cliente, un trabajo, una ayuda inesperada. Lo que me di cuenta fue que Dios nunca me dio de sobra para muchos meses, pero sí me dio lo suficiente para seguir horneando un día más, un día a la vez. Qué respuesta tan sencilla, ¿verdad? Pero también tan profunda. Y esta historia de don Ernesto me hizo pensar en la viuda de Sarepta. Sí, allá en Primera de Reyes, capítulo 17 en adelante, está la historia de esta mujer. Una mujer a la que Dios no le llenó la casa de costales de harina ni de grandes tinajas de aceite. Él hizo algo aún más extraordinario que eso. Cada vez, dice la Biblia, que iba a preparar el pan, encontraba exactamente lo que necesitaba. Ni la harina se agotaba, ni el aceite dejó de fluir. Y me baso en el texto que está en Primera de Reyes 17:16, donde dice, siempre había suficiente harina y aceite de oliva en los recipientes, tal como el Señor lo había prometido por medio de Elías. Te invito a que busques la historia, repito, allá en Primera de Reyes, capítulo 17, y conozcas toda la historia de esta viuda y lo que pasó. ¿Por qué quiero traer esta historia hoy a esta dosis? Porque la mayoría de nosotros quisiéramos que Dios resolviera todo nuestro futuro de una sola vez. Quisiéramos ver la cuenta bancaria llena, todas las respuestas resueltas, todas las puertas abiertas, pero quiero decirte que Dios trabaja de otra manera. Él nos enseña a depender de su fidelidad día tras día. Quizá hoy sientes que lo que tienes es muy poco, tal vez pocas fuerzas, poca esperanza, tal vez pocos recursos, o sientes que tienes muy pocas oportunidades. Pero quiero recordarte que el milagro nunca estuvo en la cantidad. El milagro está en que Dios no permite que se acabe, como el caso de la viuda de Sarepta o como don Ernesto, el de la panadería. Porque mientras Dios sea tu fuente, no vas a vivir mirando el tamaño de tu tinaja, vas a mirar la fidelidad de aquel que la llena una y otra vez. Porque cuando Dios sostiene una vida, puede que no siempre haya abundancia. No, de pronto no hay de esa abundancia para presumir, pero siempre va a haber provisión para continuar. Hoy quiero recordarte esto. Tal vez no tienes todo lo que quisieras, pero si Dios te ha sostenido hasta aquí, es porque la harina todavía no se ha agotado y el aceite va a seguir cayendo del jarro. Y el mismo Dios que te sostuvo ayer también será suficiente para mañana y para cada día. Cierra tus ojos conmigo y dile, Señor, gracias, porque muchas veces he pensado que todo se terminó. Y una vez más, me demuestras tu fidelidad, porque tu fidelidad nunca se acaba. Ayúdame a confiar en ti, aun cuando mis ojos vean poco, y enséñame a descansar en tu provisión diaria y a creer que mientras tú seas mi pastor, nunca me faltará lo necesario. En el nombre de Jesús, amén. Te mando un abrazo y que Dios te bendiga.
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3: Ya son las 6 de la mañana con 8 minutos, 6, 8 minutos en la más bacana, bacanísima. 6 de la mañana, 8 minutos.

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0: 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Ya son las 6 de la mañana, 14 minutos. Qué rico despertar tomándonos un tinti con cafecito. Mire, si a esta hora usted está escuchando Tropicana, envíenos una foto ahí al ladito de su radio. ¿Le parece? El tropirreto del día. Tómese una fotico o un videito al lado de su radio, por favor. Ahí, ahí, ahí. Tómese una selfie, haga una selfie a esta hora de la mañana ahí al ladito de su radio. Tómese la foto, que salga al 89.7, la emisora con la cual usted se levanta, arranca, comienza el día, se activa a esta hora de la mañana.
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0: Los oyentes que están ahí pegaditos reportando la sintonía en el Tropic WhatsApp en este día 21 de julio del 2026.
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0: Reporte de los oyentes en el Tropic WhatsApp. Vamos a ver qué más está por acá en el WhatsApp. Me están enviando fotitos de los radios. Ahí está Juan Carlos, me envía por acá foto. A ver qué más. Me están enviando videos también. Me levanto con Tropicana aquí tomándome mi tinto, mi cafecito y escuchando Tropicana. Mira, ahí están los Tropirradios. Qué lindo, ¿no? Los radiecitos, ahí está la gente con su radio en ese momento. Miren, la cocina, las amas de casa, muchas gracias. Yo voy a estar subiendo en este momento, mira ahí el ladito del Tropirradio. Tómese la fotico ahí el ladito del radio, mire qué lindo. Ahí están los carros, las busetas, los negocios. Otra fotico más, vamos a ver qué más. Ahí el ladito de su radio, al ladito de su radio, los oyentes están conectados en este momento con Tropicana. Y los que están activándose en este momento,
2: buenos días. Tropicana, yo escucho hoy, comparto Tropicana, la más bacana, bacanísima, del barrio Doña Nidia, full sintonía, Ivancho.
0: Sí, señor.
2: Full sintonía para todos, buen día.
0: Muchas gracias. Más reporte de los oyentes.
3: 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Ivanchito, feliz cumpleaños. Que Dios y la Virgen le concedan muchos años más de vida, papi. Acá de parte de Chila, full sintonía, papá.
0: Gracias, 6:16 minutos, oyentes de Tropicana que nos están reportando la sintonía, oyentes que a esta hora están conectaditos en la mañana de hoy a través de Tropicana. Muy buenos días.
4: ¿Cómo? Buenos días, Alex, te deseo un feliz.
5: Buenos días, Alex, te deseo un feliz. Iván, te deseo feliz.
4: Venga, por favor.
0: No, no importa, está bien. Quizás se confundió, no importa, no importa, no importa. Para él, Dios te bendiga y muchas gracias, corazón, por escucharnos y estar con nosotros. No, Alecito ya cumplió años hace rato, pero si quieren traerle regalo doble, no se pone bravo. Me dice Alex, yo no me pongo bravo, ¿sí o no, Alecillo? Mire, los oyentes que están ahí pegaditos, el que ya casi viene cumpliendo años por ahí, Don Bartolo, ¿no? Ya próximamente. Saluditos, ¿qué más me envían por acá en el WhatsApp? Mis oyentes, ¿qué dicen los oyentes en el WhatsApp? A ver, ¿qué me dicen por ahí?
5: ¡Feliz cumpleaños, Iván!
0: Ah, igualmente, mi amor. Muchas gracias. Gracias por tus deseos, bendiciones. Y a los que están enviando la fotito, ¡qué bacano! Ahí están los radios a esta hora.
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0: Me da alegría saber que en la casa, que en el trabajo, que en la tropibuseta, que en el taxi, que a donde uno va, está la número uno.
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0: Todo el reporte de los oyentes, reporte de la comunidad.
6: Buenos días, feliz cumpleaños, señor Iván. Que Dios lo bendiga, gracias, le dé mucha salud, mucha vida, mucha paz, mucho amor. Y amén. Que el Señor lo cubra con la sangre preciosa, Jesús, mil bendiciones.
0: Gracias, mi vida. Hola.
7: Buenos días, Tropicana, desde Florida Blanca.
0: Florida Blanca, listo. Mire, me envían desde el carro, qué bacano. Hoy inundado mi Tropi WhatsApp. La gente me dice, mire, papi, la número uno en las mañanas yo solo escucho
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0: Todo el reporte de sintonía a través del Tropi WhatsApp 320-9127-897.
2: Yo escucho, veo y comparto Tropicana, la más bacana. Iván,
0: señor,
2: desde lo más alto del cielo, que es papito Dios, que Dios me lo bendiga hoy en sus cumpleaños.
0: Muchas gracias.
2: Gracias por estar en las buenas y en las malas, por esta emisora tan elegante. Tropicana, como ella no hay dos. Así como papito no hay Dios. Papito Dios, único y perfecto. Feliz cumpleaños, mi parcero.
0: Sí, amén. ¿Saben qué es lo más bonito y me da alegría? Que la campaña de Papito Dios nació en este servidor y nació desde hace qué, desde que comenzó la pandemia, ¿no? Y vamos de frente con eso. Bueno, se hace que yo me vaya y de pronto si llegaba otro director, otra persona y la sigue sosteniendo, pues bacano, chévere. Pero para mí siempre el primer lugar será para Dios, lo demás será añadidura. No te preocupes, siempre pone a Dios en primer lugar y lo demás llega solito. Llega solito, uno a rato se afana tanto, uno a rato se preocupa tanto por como que qué piensan los demás. No, usted primero preocúpese por estar bien con Dios y poco a poco usted va recibiendo esas bendiciones. Está bien con sus seres queridos, con su familia, con los amigos. Poco a poco, no os afanéis.
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0: ¿Qué nos dice la gente, los oyentes en el Tropic WhatsApp a esta hora de la mañana? Muy buenos días.
8: Tropicana, la más bacana. Un saludo para el amigo Iván. Saludos, feliz cumpleaños.
0: Gracias,
8: también para el hijo mío, Alejandro. Alejandro Martínez, está cumpleaños hoy. Tropicana, la más bacana.
0: Felicidades también. Bueno, me voy de una vez, comencemos, Donales. Bienvenido, querido compañero. Vamos a arrancar de una vez con el pico y placa para hoy. Pico y placa para hoy. De una vez, Alecillo, arranquemos de una vez.
9: 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Oyentes, una feliz mañana, don Bartolo. Feliz mañana. Y director, feliz mañana y feliz cumpleaños. Que el Dios de la vida lo colme de muchas bendiciones. Que siga cumpliendo muchos años más. Y hombre, que hoy lo consientan bastante. Así que, oyentes, Tropicana, a enviar todos los mensajes de saludo a través del 320-9127-897. Iniciamos con el pico y placa. Carros particulares de placas nacionales o extranjeras, terminaciones en 3 y 4. Su circulación estará restringida entre las 7 de la mañana hasta las 8 de la noche en toda la ciudad. Carros particulares colombianos matriculados en el área metropolitana, terminaciones en 3 y 4, no podrán ingresar al cuadrante del centro de la ciudad entre las 7 de la mañana hasta las 8 y 30, 11 y 30 de la mañana hasta las 2 y 30 de la tarde y desde las 5 y 30 de la tarde hasta las 7 y 30 de la noche. Pico y placa para todos los tropiamarillitos, terminaciones en 3. Inicia a las 7 de la mañana y vas a las 8 de la noche en toda la ciudad. 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
0: Sí, señor, más reporte de la gente en el barrio Magdalena. Un abrazo para el viejo Douglas, el presidente de Junta. Dice, activo a esta hora de la mañana con Tropicana, papá. Escuchando la number one, 622.
10: Muy buenos días desde el barrio Contento, Tropicana, la más bacana. Feliz cumpleaños, bendiciones.
0: Muchas gracias, mi amor, Dios te bendiga. 622, vámonos con, en ese momento me preguntan, Alex, los oyentes por los indicadores económicos, señor, indicadores.
9: Indicadores económicos en cómo amaneció Cúcuta. El dólar se cotiza a 3,262, el euro se cotiza a 3,688. El precio promedio del galón de gasolina subsidiada, 14,265, y el ACPM a 9,453. 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
0: A las 6 de la mañana, 22 minutos. Nos vamos de noticias, de información, oído, atención.
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0: Nos vamos con la información más importante en la mesa de trabajo de Tropicana para los que se levantan a esta hora de la mañana y se conecten con nosotros. 6 de la mañana, 23 minutos. Hacemos un pequeño repaso de noticias.
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0: En noticias le contamos a la gente, empresarios, empresarios saludan designación del nuevo embajador en Colombia, en Venezuela. Expectativas por el futuro de las relaciones entre los dos países. Mucha atención.
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0: Mira, le contamos a la gente, a los oyentes, 12 parlamentarios representan la bancada de la región en el Congreso. Tan solo 3 repiten curul.
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0: Le contamos a la gente, mucha atención, 6 de la mañana, 24 minutos. ¿Está tomando cafecito? Enfrentamientos entre grupos armados en el Catatumbo dejan daños en el acueducto de Campo 2 Tibú. Las confrontaciones se presentaron durante el fin de semana del puente festivo.
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0: En noticias, 6 de la mañana, 24 minutos. Alcalde de Cúcuta anunció las peticiones que de esta región tiene para los nuevos congresistas. Tiene proyectos como presentar un plan estratégico para la ciudad y la zona de frontera.
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0: Mira, le contamos a la gente, a los oyentes, mucha atención. Hombres fuertemente armados instalaron una bandera de las disidencias de la FARC en el kilómetro 25, en la zona rural de Tibú, norte de Santander. Mucha atención.
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0: Le contamos a la gente, a los oyentes, ya son las 6 de la mañana, 25 minutos. Una llamada por celular le cambió el destino al hincha del Cúcuta Deportivo, a Cristian Hernández.
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0: Le contamos a la gente, mucha atención. No para la violencia en Ocaña. Ya le contamos, dos personas asesinadas en la vereda La Madera.
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0: Y con orgullo y tradición, miles de cucuteños celebraron el Día de la Independencia.
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0: Mira, le contamos a la gente, mucha atención, la capacidad ociosa de empresas venezolanas abre oportunidades para Norte de Santander.
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0: En noticia le contamos, vendían drogas en los barrios Panamericano y el barrio Aeropuerto de la ciudad de Cúcuta. ¡Qué belleza!
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0: Le contamos a la gente, a los oyentes, mucha atención. Le contamos a los oyentes, no me van a extraditar. Y seguro volveremos, la frase de Gustavo Petro en su último discurso. Mucha atención ante el Congreso. El mandatario insistió en sus denuncias de un supuesto fraude electoral. Defendió los resultados de su gobierno y lanzó críticas al presidente electo Abelardo de la Espriella. Bueno, pues ya Petro, salga a descansar, disfrute unos días, comparta con su familia y ahora esperar qué va a hacer el señor Abelardo de la Espriella, que no la tiene tan fácil, pero hay que luchar por nuestro país. Aquí no se trata de si son de derecha, de izquierda, del centro, aquí se trata de luchar todos por una misma causa, por defender a nuestra Colombia.
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0: 6 de la mañana, 27 minutos, mucha atención. En noticia le contamos a la gente, a los oyentes de Tropicana. La senadora Yirley Vargas, la primera cuidadora de Colombia. Mucha atención. Mire, en el Mundial, artistas y sobre todo también los futbolistas que le rindieron homenaje a Papito Dios. Un Mundial donde no solamente vimos fútbol, también veíamos a los jugadores en el antes y el después, como Messi, Mbappé y Cristiano, entre Lamine Yamal también, las figuras que marcaron el Mundial. La Copa del Mundo Norteamericana dejó nuevo récord, despedidas históricas y consolidó a una nueva generación de estrellas del fútbol mundial. Pero también hay que decirlo, también se vio mucho el tema de la espiritualidad. Qué lindo que en el corazón de los futbolistas esté primeramente Dios. 6 de la mañana, 28 minutos en noticias. Le contamos a la gente, a los oyentes, qué está pasando. Mucha atención, le contamos a los oyentes. Honorio Enríquez sería el nuevo presidente del Senado y Nicolás Barguil el presidente de la Cámara. Mira, le contamos a la gente, a los oyentes de Tropicana, mucha atención. Inteligencia alerta sobre posible atentado contra el presidente electo Abelardo de la Espriella.
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0: Le contamos a la gente, a los oyentes de Tropicana, la más bacana, bacanísima, mucha atención. 6 de la mañana, 28 minutos en noticias para contarle a la gente, a los oyentes. Abuso sexual en un centro médico de Bogotá. Un auxiliar de enfermería habría agredido a paciente y habría abusado de ella. ¿Cómo la ven? Un soldado atacó a sus compañeros en una base militar de Cundinamarca. Cuatro personas resultaron heridas.
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0: Mira, le contamos a la gente, a los oyentes, cómo amaneció Cúcuta. Y le preguntamos además a la comunidad, a los oyentes que nos acompañen, el tema del día. ¿A Cúcuta con urgencia le falta? ¿O a Villa del Rosario con urgencia le falta? ¿O a los patios, a su municipio? Cuéntenos ya. participe. Queremos escuchar las 4 o 5 primeras opiniones que nos lleguen ya en el WhatsApp de Tropicana. A esta hora de la mañana lo invitamos a que usted se reporte qué le hace falta a Cúcuta, pero con urgencia ya, inmediatamente. Usted dice, no, ya, para mañana es tarde, Tropicana, para mañana es tarde, ya inmediatamente a Cúcuta le hace falta. Cuéntenos.
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0: ¿Qué nos dicen los oyentes? A través del WhatsApp, envíenos su nota de voz. Nos escribe John Hernández, dice desde el barrio La Victoria, a Cúcuta le hace falta, Tropicana, más seguridad.
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0: ¿Qué nos dicen los oyentes? Buenos días.
11: Le hace falta alcalde, nada sino tomando de fotos con la rosca.
0: 6 de la mañana, 30 minutos. ¿Qué le hace falta a Cúcuta con urgencia o a Villa del Rosario? Si están trabajando bien los alcaldes o se están haciendo los toches, como diríamos en Cúcuta. Si está trabajando el alcalde de Los Patios, el alcalde de Villa del Rosario, el alcalde de Cúcuta, el alcalde de su municipio, o ahí en Ureña, en San Antonio, para no irnos tan lejos también. Hablo también de todo lo que es el área metropolitana y zona de frontera. 6 de la mañana, 30 minutos. ¿A Cúcuta le hace falta con urgencia? ¿O a su municipio? ¿Qué le hace falta con urgencia? Buenos días.
12: 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A Cúcuta le hace falta mucha cultura y orden.
0: ¿Qué nos dicen los oyentes en el WhatsApp de Tropicana? Muy buenos días.
13: Yo escucho, veo y comparto Tropicana, la más bacana, bacanísima. Muy buenos días. A Cúcuta le hace falta muchísima seguridad. Policías y ejército en la calle.
14: Un buen alcalde que quede a Cúcuta, porque mire, nos entregó a Veolia. Entregó a Veolia y los residuos están muy caros. Gracias, Ivancho.
0: ¿Qué nos dice la gente? No lo decimos nosotros, lo dice la gente, los oyentes. Buenos días.
15: Yo escucho y comparto Tropicana, la más bacana. Buenos días. A Cúcuta le falta seguridad. La policía no se ve por ningún lado, y mucho menos los agentes de tránsito. ¿Cuándo será el día que le van a poner un tate quieto a los motorizados? Motos sin placa, motos adulteradas, sin casco, haciendo piruetas. Y no se ve por ningún lado la autoridad, por ningún lado, y el alcalde no se pronuncia.
16: Yo escucho, veo y comparto Tropicana, buenos días. A Cúcuta le hace falta que saquen toda esa policía corrupta que hay, que eso es lo que tiene la ciudad así, Cúcuta, Villarrosario y Los Patios.
17: A Cúcuta le falta que le paguen al Erasmo mejor.
18: Yo escucho, voy y comparto desde el bello municipio de Los Patios lo que dijo un señor esta mañana.

0: hacer gente como debe de ser, hermano, ya tanta violencia, y que yo soy más que usted y que usted menos que yo, y a pararme donde sea y a comerme los pares. Eso es lo que nos falta. Aquí tampoco es culpa de los alcaldes ni la policía. Un poquito más de corazón, hermano. Es que estamos muy alejados de la mano de mi Dios.
1: Lo que usted dice, más sentido de pertenencia. Tenemos que tener un policía detrás de nosotros. Entonces le echamos la culpa al alcalde, le echamos la culpa a este, pero eso también va en nosotros, como usted lo dice, don Pocho, en cuidarnos, en amar la ciudad. Hay unos que les vale tres tiras, y me disculpan la expresión, arrojan basura a la calle, contaminan, hacen lo que quieren, contestan, se comen las señales, se las dan de bravo, de bravito, de machos, y usted no les puede decir nada porque vienen, o quién sabe qué pasa, ¿no? Entonces, pues hoy en día la gente opta por mejor quedarse calladita, dice calladito hago más, porque lastimosamente hay mucho desadaptado. Mucho, pero mucho desadaptado. Aquel que le gusta comerse las señales de tránsito, aquel que no le gusta hacer las cosas bien, aquel que le fastidia cuando sacan a la policía a la calle. ¿Por qué le va a fastidiar? Si usted tiene los documentos al día, señor, no se ponga bravo. Si usted tiene la documentación de su motocicleta, su vehículo, no se ponga bravo. Usted no es ningún delincuente. ¿O usted es un delincuente? Jamás. No, que es que se pegan de algo. Mentiras. Si usted tiene las llantas de su vehículo, si usted tiene las luces, si usted porta su seguro, su tecnomecánica, sus cosas bien, ¿por qué ha de tener miedo? No, bandidos no somos, delincuentes no somos. Somos personas de bien. Entonces no se preocupe, muestre los documentos. Hola, buenos días, señora agente. Con mucho gusto. Sí, señor, mire. Y yo sé que ellos le van a permitir que usted pueda seguir transitando hacia donde usted va. No pasa nada. Pero cuando uno la debe, cuando uno debe algo, pues uno, ah, no, es que no dejan trabajar, no, no sé qué. 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Prográmese y verá. 6:34 a.m. Oiga, le cuento, atención, atención, nos llega a esta hora de la mañana la familia Confanorte, donde queremos estar.
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0: Siente de Carlos Vives, tuyo y nada más. Yo soy tuyo y nada más. 6:41, a esta hora sigo escuchando a los oyentes, la voz del pueblo en la más bacana.
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4: Es... Buenos días, Tropicana, Tropicana, la más bacana.
5: Entonces no se preocupe.
4: Lo que pasa es que hay mucho pendejo que se tira de recho.
0: Eso sí, hay mucho, mucho, como usted le dice, que se las tira de Rambo, ¿no? Y ñapas pa' un loco, sale otro más loco, ¿no? Yo he conocido unos casos que el que menos cree usted vuela, ¿no? Hola, buenos días.
6: Yo escucho, veo y comparto Tropicana. Aquí en Norte de Santander y Cúcuta, lo que nos hace falta es que nos intervengan las EPS. No más sufrimiento para reclamar medicina.
0: Sí, señor.
6: Pa' una urgencia vital. No más paseo de la muerte, por favor.
0: Pues lo dicen la gente, los oyentes. Hoy en el tema del día, a Cúcuta le hace falta con urgencia. O puede ser a los patios o a Villa del Rosario o a su municipio. O incluso en la zona de frontera, a Ureña le hace falta con urgencia o San Antonio. Cuéntenos ya a través del WhatsApp de Tropicana. Buenos días.
7: Buenos días, Tropicana, la más bacana, bacanísima. A Cúcuta le hace falta mucha seguridad, más policía en los anillos viales, porque últimamente hay demasiado robo de motos.
0: Sí.
7: Entonces más seguridad y que acaben con esas ratas.
0: Reporte de sintonía en el WhatsApp de Tropicana. ¿Qué nos dice la gente, los oyentes? Buenos días.
8: Tropicana, buenos días. A Cúcuta le hace falta que habiliten un canal de denuncias de infractores, que todas las personas puedan grabar a los infractores y subir esas infracciones para que les claven la multa y empiezan todos a portarse finito.
9: Muy buenos días, Tropicana. A los patios le hace falta un buen alcalde que trabaje por su municipio.
0: Lo dicen los oyentes en el Tropi WhatsApp. A esta hora, más oyentes reportando la sintonía.
10: Buenos días, Tropicana, más bacana. A Cúcuta le falta un secretario de tránsito que de verdad quiera luchar por la ciudad. No, no que se dedique a cobrar vacunas. Únicamente se dedica a atacar a los amarillitos. Y no ataca a lo que es el transporte informal.
11: 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Ivancho, muy buenos días. Primero que todo, para desearle un feliz cumpleaños. Que Dios y la Santísima Virgen lo protejan de todo mal y de todo peligro. Que lo colme de mucha salud y prosperidad para su vida. Ivancho, a Cúcuta le falta de seguridad. Mano dura con esos desatados motorizados que andan por los barrios en gavilla, en manada, atracando. Ivancito, mijo, colabórenos con eso, que el alcalde le ponga pilas con eso. Mano dura, Ivancito.
12: Buenos días. A Cúcuta le hace falta mano dura contra los indigentes, porque ellos son locos para una cosa, pero para otras no. Porque bien pueden sacar de la basura lo que les sirve y recoger lo otro, pero no. Pero como no hay quien les diga nada, ellos hacen lo que se les da la gana. Tropicana, Tropicana, la más bacana.
0: Bacanísima. Y tiene razón, mire, qué días estaba ahí frente a la Yamaha, ahí por toda... Estaba ahí, bueno, en uno de los puntos de la Yamaha, y estaba una basura y porque ya iba a pasar el carro del aseo, del carro recolector de basura, y pasó un habitante de calle que estaba, pero llevaos poquito, ¿no? Dios mío. Llegó, abrió la basura, la regó y la volvió nada. ¿Y quién le dice algo? Yo sé, y obviamente no quiero juzgar porque está en una situación, está, no sé, esa persona está perdida en ese momento, está en otro mundo. Pero sí hay que decirlo, hay que ayudar a estos muchachos, hay que ayudarlos o muchachas, lo que los hemos visto en la ciudad. Esto ya afea a la ciudad. Tratando de pronto hacer las cosas bien y no se pueden hacer bien porque, mire, quiere decir que de pronto los reubiquemos, los ayudemos, le brindemos una segunda oportunidad. No sé, hagamos algo por los habitantes de calle porque ya pues la ciudad también ya está bastante... complicada con tanto habitante, ¿no? Tanto habitante de calle. Hay que ayudarlos, no maltratarlos, hay que ayudarlos porque puede ser un hijo, puede ser un familiar, un ser querido. Brindarle la mejor ayuda, llevarlos por allá para una finca, no sé. son muchachos que vuelvan de la muerte a la vida, que puedan salir, que puedan dar testimonio de que sí se puede lograr. 6:46, tenemos más saluditos de la gente, los oyentes que a esta hora me acompañan, están aquí. Buenos días,
8: Tropicana. Buenos días. A Cúcuta le hace falta que de la gobernación y alcaldía saquen una campaña fuerte, agreste, donde le enseñen a todos los cucuteños a tener sentido de pertenencia, de pertenencia, y empiecen a cuidar su tierrita, y enseñen a todos los que vienen de afuera a comportarse y hacer las cosas bien, y esta ciudad cambia.
0: Sí, señor, pues la verdad no, la verdad es cierto, sí es verdad. Nos hace falta una campaña, más campañas, más enfoque en temas sociales, de cuidar la ciudad. Yo no he visto, más que de pronto los alcaldes, concejales vengan y prometan una y otra cosa, hombre, realmente que se comprometan a querer, a cuidar. Quizás de pronto uno dice, bueno, el señor Yáñez no hizo nada, pero por lo menos los que dicen, ¿no? Porque él hizo muchas cosas también en su gestión, en su momento como alcalde, pero algo que sí le valoro al señor Yáñez es el momento de los arbolitos, ¿no? Tanto arbolito que sembró, y uno no lo ve ahorita, pero a los años eso va a dar, mejor dicho, un oxígeno increíble. Nos va a ayudar. Pero sí necesitamos gente que venga a sumar, gente que venga a cambiar el chip de nosotros. ¿Por qué? Porque la gente por allá en otros países, en Noruega, en Corea, en otros lados, nos llevan años luz. Usted va por allá y mire, usted no ve la cultura es increíble. Todo nace desde la cultura. Todo nace desde la cultura. Si todos nos colocamos pilas y apoyemos al otro, que si vemos que otra persona, hey, ven, venga, venga, venga, venga, ¿por qué le va a pegar a esa persona? Le está pidiendo el favor que levante la bolsa. ¿Qué le pasa? Porque es que el que es machito quiere montársela al otro, pero si entre todos de verdad salvamos y cuidamos la ciudad y protegemos nuestros recursos, pues créeme que Cúcuta va a cambiar al 100%, ¿no? Vamos a ver qué dicen los oyentes en el WhatsApp 320-9127-897. Antes de irme a una pequeña tropipausa musical. Hola.
1: Yo escucho, voy y comparto Tropicana, la más bacana, bacanísima. Ivancho.
0: Señor.
1: No era el señor alcalde que iba a sacar a Veolia, que porque está dando muy duro a los cucuteños con los recibos, y que iba a sacar también a Sens, Mi pregunta es, ¿cuánto le mojaron la manita para que no lo sacara? Y ahora más bien subió otro poquito más a Veolia, mire, ahora administrando a Aguas Capital. Gracias.
0: 6:49, no lo digo yo, lo dice la gente, los oyentes de Tropicana a esta hora. 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
1: A las 7 de la mañana, 2 minutos, ya en la cabina bacana de Tropicana, en ese martes bonito, chévere. En este comienzo de semana está con nosotros nuestra compañera Jenny Márquez. Hoy viene muy feliz, contenta, claro, después de tremendo puente festivo. Y bueno, con la compañía de Papito Dios. Jenny, bienvenida, buenos días.
2: Hola Iván, muy buenos días y gracias a Dios. Hoy iniciando esta semana, hoy con cumpleaños. Por supuesto, desearle a usted un feliz cumpleaños, que mi Dios lo bendiga, que tenga un año cargado de muchas bendiciones, de mucha salud, de mucha prosperidad, pero sobre todo que todas sus metas y todos sus proyectos se hagan realidad.
1: Gracias, mi vida, por esos bonitos deseos. Nuestra compañera, mil bendiciones también para ti y los tuyos. Y a las 7 de la mañana, 3 minutos, bueno, un fin de semana lleno de emociones, con Mundial, ganador España, con también pues tuvimos la presencia del ejército en el malecón. Muchas cosas bonitas, ¿no?
2: Muchas cosas bonitas. ¿Cómo vio esa semifinal y esa final?
1: Indudablemente, pues hay que decirlo, España fue superior a Argentina.
2: Sí, sí, sí.
1: O sea, no sé, no vi la Argentina de siempre, esa arrolladora, o no sé qué les pasó, es una final, si se achicopalaron o qué les pasó, pero como esa Argentina, no sé, vi a España, obviamente.
2: España iba por su copa, sí, definitivamente, sí. Ellos la tenían muy clara. Y hay muchas personas que dicen que la verdadera final fue la semifinal, o sea,
1: ¿la Inglaterra?
2: Francia e Inglaterra.
1: Uf, eso fue un partidazo, sí.
2: Yo la verdad ese no me lo pude ver, sí, porque sí. Estaba ocupada, pero cuando yo vi ese marcador, yo dije, padre 6-4. De bondad, ¿qué está pasando aquí?
1: Sí, sí, sí, sí.
2: Yo la primera vez lo vi cuando iban 4-0, cuando terminó el primer tiempo.
1: Imagínese.
2: Y dije, ¿qué está pasando? Pero no tenía la posibilidad de vérmelo. Y ese marcador final fue una locura, definitivamente.
1: No, y fue también, pues a la final fue algo chévere para el jugador Mbappé, porque también salió como máximo goleador del Mundial.
2: Máximo goleador él de estaba mundiales.
1: Sí, él estaba esperando que de pronto lo iba a superar Messi.
2: Sí.
1: Que de pronto lo superara, pero no, y con esos dos goles que hizo, se ganó su premio, quedó con 10 goles,
2: sí,
1: Messi con 8, y ahí tendría que hacer Messi haber hecho 3 goles para que le dieran ese regalo, ese homenaje, ¿no? Pero sí, no, se lo ganó Mbappé.
2: Se lo ganó Mbappé, pero sí, lo que usted dice, Argentina no fue la misma Argentina de todos los mundiales, y España, sin duda alguna, desde el momento en el que salió a la cancha, dijo, vamos por la copa y vamos por la copa, y la lograron y se la llevaron.
1: Ahora el próximo mundial, según, va a ser en Argentina, ¿no?
2: Son 6 países.
1: Sí, Argentina, Paraguay, Uruguay. ¿Qué?
2: Portugal.
1: Ajá. Ah, sí, son 6.
2: Son 6.
1: O sea, la tiran
2: total.
1: Para acá, para Sudamérica.
2: Hay 3 acá y, espéreme, le preguntamos acá una vez a Google.
1: Hagamos
2: pero
1: la tarea.
2: ¿Es mundial qué? Mundial 2030.
1: 2030. Para
2: pero
1: los oyentes.
2: Sí, son seis sedes exactamente, espere, ya le digo, mire.
1: Sí, elegirán los mejores estadios, ¿no? Claro.
2: Van a estar en España, Marruecos, Portugal, Argentina, Paraguay y Uruguay.
1: Uf, o sea, ¿en España también?
2: Ajá,
1: joder,
2: o sea, van a ser 6 países en total. España, Marruecos, Portugal, Argentina, Paraguay y Uruguay.
1: Van a jugar allá donde el campeón.
2: ¿Veo?
1: O donde el semicampeón.
2: Donde el campeón, no. Y el subcampeón.
1: Va a estar pero buenísimo, va a estar chévere.
2: ¿Ah? Sí, sí. No, y esperar también a ver esos traslados que se van a dar, porque es que son en total 3 continentes, Europa, África y Sudamérica.
1: Wow, qué chévere. Bueno, esperar de aquí a 4 añitos. Mientras tanto, vivamos la vida, disfrutemos. Sí, sí, sí. No nos compliquemos. 7:06 minutos, arranquemos con la Tropiagenda. Y desde Caracol Radio, desde el sistema número 1 en noticias, nos vamos a revisar la Tropiagenda con nuestra queridísima Jenny Márquez, nuestra compañera de noticias. ¿Con qué iniciamos y qué tenemos para hoy, Jenny?
2: Bueno, Iván, le cuento que en las últimas horas 12 parlamentarios por la bancada de Norte de Santander ya son los nuevos congresistas en nuestra región. Recordemos que ayer se realizó ese cambio de Congreso y Norte de Santander en estos momentos tiene 6 senadores, 5 representantes a la Cámara y una representante más por la curul de paz del Catatumbo. Es decir, 12 parlamentarios de Norte de Santander están conformando en estos momentos el Congreso de la República.
1: Sí, señor. Ya son las 7 de la mañana con 7 minutos. A esta hora las noticias se escuchan en Tropicana.
2: Y justamente teniendo en cuenta ese nuevo Congreso, ese cambio de Congreso que se dio en las últimas horas, el alcalde de Cúcuta, Jorge Acevedo, indicó que ya tiene listas las peticiones para hacerle a los nuevos senadores y a los nuevos representantes a la Cámara, indicó que están craneando, están proyectando un plan por norte de Santander donde se busca grandes inversiones para el departamento y sobre todo para la ciudad de Cúcuta. Entregó pocos detalles, lo que sí indicó el mandatario de los cucuteños ayer justamente en el marco del desfile del 20 de julio, es que espera poder realizar obras viales, conectividad vial, que permita a Cúcuta y a la zona de frontera tener una mayor conexión tanto con el centro del país como también con la región del Catatumbo y la costa Caribe.
1: 7:07 a esta hora Tropicana te acompaña.
2: En temas judiciales, Iván, le cuento que ese fue un fin de semana bastante complejo para Norte de Santander. Se presentaron enfrentamientos en diferentes sectores en zona rural del municipio de Tibú, específicamente en Tres Bocas y en Campo 2, enfrentamientos entre el ELN y las disidencias del Frente 33 de las FARC. Lo que indica la misma comunidad es que al parecer 4 integrantes del ELN habrían fallecido y que habría un sinnúmero más de personas heridas que aún no se ha podido establecer. Las autoridades hasta el momento no se han pronunciado frente a estos enfrentamientos, fuertes enfrentamientos que se presentaron el sábado y el domingo allí en zona rural de Tibú. Por ejemplo, en Campo 2, la misma comunidad dio a conocer a través de videos sus enfrentamientos. Muchos de ellos quedaron encerrados en una tienda, en un supermercado, y se escuchaba la crudeza de este conflicto armado, Iván, que se presentó allí en Campo 2, mismo sector donde también se presentaron daños en el acueducto de este corregimiento, teniendo en cuenta que varios proyectiles impactaron tubería importante para la distribución del agua potable. Entonces, una difícil situación la que se presentó durante este fin de semana en la región del Catatumbo.
1: Así es, ya son las 7:09, toda la información y las noticias en Tropicana.
2: Le cuento que la Defensoría del Pueblo está emitiendo una nueva advertencia sobre los riesgos que continúan enfrentando la población civil en la región o en el departamento de Norte de Santander, esto como consecuencia de las acciones de grupos armados ilegales, y la Defensoría está haciendo un llamado urgente al gobierno nacional y a las autoridades territoriales para reforzar las medidas de prevención, protección y atención integral a los territorios afectados. Sobre todo también está dando a conocer la Defensoría del Pueblo que es lamentable hechos como el reclutamiento infantil que se está presentando allí en la región del Catatumbo.
1: 7:09, Jenny Márquez nos acompaña a esta hora con las noticias aquí en Tropicana.
2: Nuevos derrumbes que se han presentado sobre la vía La Soberanía. En las últimas horas, las lluvias que se presentaron allí provocó un derrumbe en el PR 41+200, esto en el sector conocido como Barranco Blanco. Allí se presentó pérdida total de la banca, es decir, de momento continuamos incomunicados Norte de Santander con el departamento de Arauca.
1: Sí, señor, las 7:10 en este arranque de semana en noticias aquí en Tropicana.
2: Le cuento que integrantes de la agrupación musical Los K. Ramones sufrieron un accidente de tránsito en la vía que comunica los municipios de Cucutilla y Salazar de las Palmas, esto en Norte de Santander, específicamente a la altura del sector Puente Yáñez. Los heridos, los integrantes de esta agrupación, fueron trasladados a un centro médico y posteriormente fueron dados de alta debido a que no presentaban gravedad en sus heridas.
1: Imagínese esta noticia, llegar a usted a un centro médico porque está enferma y termine usted siendo abusada sexualmente.
2: Ay, Dios mío, ¿dónde
1: fue? Abuso sexual en centro médico de Bogotá. Un auxiliar de enfermería habría agredido a paciente. La mujer víctima de esta agresión se encontraba con graves limitaciones físicas en el momento de los hechos. Ya es una persona de 59 años que no se podía mover, no podía defenderse. Y pues, al parecer, un auxiliar de enfermería había agredido a esta paciente y la violó.
2: No, definitivamente uno cada vez encuentra más cosas lamentables, lamentables en este mundo.
1: Sí, señora, las que no nos gusta dar, pero toca decirlas. 7:11 con información para los oyentes de Tropicana en la Tropiagenda. Ahora, pues, esperar, próximo festivo será el de la Batalla de Boyacá, ¿no?
2: El del 7 de agosto, justamente el día en el que ya se posesiona el nuevo presidente de la República, Abelardo de la Espriella. Es un viernes.
1: ¿Cuántos festivos trae agosto?
2: 2. El 7 y
1: festivo de agosto.
2: El 16, 17, algo así.
1: Sí, hay 2 festivos en el mes de agosto, ¿no? 2 festivos para que los oyentes se preparen desde ya. Y bueno, más de uno que pues los aprovecha para descansar, recargar baterías, compartir con sus familiares y todo lo que se mueve pues en la mesa de trabajo de Tropicana, que también le contamos a la gente cómo está, pues todo ese tema ya prácticamente ya a la espera del nuevo gobierno, esperar el empalme. Ayer también hubo mucha puya, ¿no? Mucho venenito, ¿no?
2: Sí.
1: Entre el uno daba, el otro ahí como que se estaban tirando, entre el uno decía, el otro decía.
2: Sí, pero bueno. Definitivamente hay mucha tensión entre sí. Los seguidores de Gustavo Petro, de la izquierda, los seguidores de Abelardo Velasquez, incluso también el Centro Democrático. Ayer, pues, en la posesión del nuevo Congreso de la República, se vieron incluso nuevas alianzas en esta oportunidad. Centro Democrático con la bancada de el Pacto Histórico, quienes terminaron finalmente colocando el presidente del Senado. Es decir, se unieron para no permitir que la persona que había propuesto Abelardo Velas Priella fuera el presidente del Senado, sino quien había propuesto el Centro Democrático.
1: Imagínese hacer un ejercicio loco. Esto solamente son ideas que se le ocurren a Iván, ¿no? Llegar ahí al Congreso, así como estaba llenito, y a todos les voy a dar una pistola. A todos les doy una pistola. Bueno, ¿qué van a hacer? Ya. ¿Se van a matar entre ustedes o qué van a hacer? Porque es que el pueblo es el que se mata ahí pensando que derecha, que izquierda. Aquí el problema lo fomentan son ustedes, porque el odio empieza desde acá. Desde aquí es donde empieza, en vez de decirle a la comunidad, no, mire, pensamos diferentes, pero vamos a unirnos en familia, vamos a hacer esto, pero una lucha con eso terrible, ¿no? Y gente que se apasiona con el tema político, que termina perdiendo la familia, seres queridos.
2: Amigos.
1: No, amigos.
2: Mire cuántas veces se ha hablado muchísimo sobre la rivalidad entre Petro y Uribe, y finalmente sus dos partidos o sus dos movimientos terminaron uniéndose en esta oportunidad para colocar presidente del Senado.
1: Terrible, imagínense. 7:14 minutos. Gracias, mi Jenny, por estar con nosotros. A esta hora la información y las noticias, y a las 11:30 nuevamente tendremos edición de noticias.
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1: Mire, muchas gracias al oyente que ya nos trajo ahí los buñuelitos para celebrar.
2: Está linda, vino hasta acá y todo.
1: Sí, no, qué lindo, de verdad. Le agradezco a los oyentes que, pues sí, lo hacen con amor. Uno valora eso, ¿no?
2: Sí, sí, sí.
1: Así
2: sí,
1: sea
2: sí.
1: Una pipita, así sea un dulce, lo que sea, todo es bienvenido, porque de verdad que lo recibimos con amor. Y gracias por el cariño que los oyentes nos tienen. Sin ellos no podríamos estar acá trabajando.
2: No, claro, por ellos es que madrugamos.
1: Sí, sí, sí, sí. Eso sí,
2: si no estuviera durmiendo.
1: Ay, no lo dudes. Sí, sí, sí. Ñapa, yo, mejor dicho. Pequeño durmiente. 7:15 minutos. 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
3: Desde Panamá llega el señor Rubén Blades. Esta buena canción, esta me fascina, esta me encanta. La ex señorita. Me fascina, me gusta la salsa de
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0: conocido como el panameño Rubén Blades.
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0: Es una buena, una excelente salsa, ¿sí o no? Para acompañarles en esta mañana.
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0: Para todos los que les gusta la buena música.
2: Señorita.
0: Para todos los que nos acompañan en este momento y están conectados a través de www.tropicanafm.com.co. Ese artista tiene muchas canciones. Yo, por ejemplo, en el top 3 de hoy martes, en el top 3 de Rubén Blades.
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0: Si ustedes me preguntan cuáles les recomiendo, 3 canciones para hoy de Rubén Blades.
2: Ay, qué problema.
0: Arranco con esta, ¿no? Arranco con esta. Se llama Decisiones. Otra de esas canciones que me fascina, me gusta, por así decirlo, es esta, mire esta también.
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0: Se llama Pedro Navaja. Otra canción en los recomendados del día. Bueno, hay 4 canciones que quiero recomendarles de Rubén Blades. Se llama Pedro Navaja. Otra es esta también, mire, esta.
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0: Esta se llama Plástico, Plástico.
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0: ¿Sí lo han escuchado? Ella era una chica plástica.
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0: Y otra bonita canción que tiene una letra increíble es esta, se llama Amor y Control. 4 canciones recomendadas.
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0: 4 palazos de este panameño.
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0: 726. Le recomiendo estas 4 canciones.
2: Saliendo del hospital después de ver a mi mamá luchando contra un cáncer que...
0: Decisiones, Pedro Navaja, Plástico y este que se llama Amor y Control.
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0: Para los amantes de la buena melodía, para los que nos acompañan a esta hora y están conectaditos con nosotros. 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
3: Hablo con los oyentes, tema del día para seguir avanzando a esta hora, 7 de la mañana, 28 minutos. A Cúcuta le falta con urgencia. ¿Qué es lo que le falta a la ciudad con urgencia? O a su municipio, hablo con los patienses, a los patios le falta con urgencia, o a Villa del Rosario, o si está en zona de frontera, ¿qué hace falta ya con urgencia? Por ahí me escriben que arreglen más que arreglen el tema de la salud. Hace falta con urgencia más seguridad. Hace falta con urgencia que ayuden a los habitantes de calle, mucho habitante de calle. Hace falta con urgencia más cultura. ¿Qué dicen los oyentes de Tropicana a través del WhatsApp? ¿Qué reporta la gente, los oyentes? Sigo invitándolos para que me envíen notas de voz en el Tropic WhatsApp 320-9127-897. Vamos a ver qué nos dicen los oyentes en el Tropic WhatsApp a esta hora de la mañana. Buenos días.
4: Buenos días, yo hoy comparto Tropicana. A los patios le falta más alumbrado en la avenida 10. Gracias.
3: Más alumbrado está pidiendo la gente de los patios. Están, mejor dicho, a oscuras.
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3: 7:29 minutos. ¿Qué le hace falta a su municipio con urgencia ya? De uno que usted dice, no, falta ya, ya no aguantamos más.
5: ¡Ya no aguanto más!
3: Cuéntenos qué dice la gente, los oyentes de Tropicana. 7:29 minutos. Vamos a ver qué nos reporta la gente. Notas de voz, solo noticas de voz. No me escriban, solo notas de voz en el Tropic WhatsApp. A Cúcuta le hace falta con urgencia. Cuéntenos, ese es el tema del día para que la gente participe a las 7 de la mañana con 30 minutos. A Cúcuta le hace falta con urgencia. A esta hora los oyentes que están participando, que están conectaditos con nosotros.
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3: Que están reportándose, me están enviando más audios. Vamos a ver. ¿Qué dicen? Hola, buenos días.
6: Ay, Ancho, buenos días, bueno. Uy, está que revientas el WhatsApp, ¿no? A punta de bendiciones. Bueno, hágale que sí, Ancho. Y sí, la verdad, mano, es algo terrible. Porque mira, yo estuve por Ureña.
3: Sí.
6: Y mi tía me hizo caer en cuenta. Digo, mire, Javier, esto por acá solo, no se ve ni un loco, no se ve un indigente, no se ve nada.
7: La pregunta es...
6: Y yo le dije, si no, tía, todos en Cúcuta, miren, acá no hay ni uno, ¿no?
3: No,
6: y es la purita, ¿verdad, Iván?
3: Y lo
6: todos
3: mismo,
6: están acá en Cúcuta,
3: miren,
6: terrible.
3: Y en Villa del Rosario no hay ni uno tampoco. No sé en los patios, porque yo vivo en el Rosario, no veo uno por ahí. Pero todos están aquí concentraditos en la Avenida Cero, en la Diagonal, bueno, en la zona de todo lo que es el Canal Bogotá. Mucho habitante de calle, me reportan los oyentes. Hola, buenos días.
8: Yo escucho y comparto Tropicana. Saluda al parchero Amarero. Atalaya necesita presencia de la policía, porque mucho ladrón.
3: Listo. Sí, señor, buenos días.
9: Muy buenos días, Tropicana, la más bacana. Deseo felicitarte, Iván Barrios, por tu cumpleaños. Dios, sí, te señora. Guarde y te bendiga por siempre. Te gracias, conceda todo lo mejor de lo mejor. Y a Cúcuta le hacen falta más locutores como tú, Iván.
3: Muchas gracias, mi amor. La gloria sea para Dios. Muchas gracias por ese sentimiento, ¿no? Muchas gracias. 7:32 minutos. Aunque uno sabe que uno no es monedita de oro para caerle bien a todo el mundo, pero hacemos lo posible por hacerlo sentir bien, ¿no? 7:32, buenos días.
10: Días, Tropicana. Mire, Tropicana necesita de todo. Cúcuta necesita de todo, hasta el amor suyo.
3: Sí.
10: Yo te quiero mucho.
3: Gracias, mi vida. Gracias. De corazón, mil gracias por tu amor y tu cariño. Bendiciones. ¿Qué dicen los oyentes en el Tropic WhatsApp? Hola.
11: Escucho hoy, comparto Tropicana, la más bacana. Buenos días. El problema de los indigentes es que la misma comunidad les da agua, les da comida, botan la basura, hacen lo que quieran y nadie les dice nada. Entonces, por eso es que están acá. Acá tienen todo. Vengan acá al barrio Magdalena para que ustedes vean cómo están acá, donde empieza el canal. Eso está, pero impresionante.
3: Está terrible. Pues ahí están los oyentes. En Cúcuta estamos inundados. Mire, ya en estos días, el fin de semana expuse la problemática. El Parque Colombia.

0: la motocicleta y ya lo tienen alumbradito, bacano, así se ve bonito. Así es que tienen que estar los parques, y además que ahí está el CAI de la policía, y hay que evitar, muchachos, que a ustedes también los agredan o les pase algo. Las 7 de la mañana con 33 minutos, buenos días.
1: Buenos días, Iván.
0: Sí, buenos días.
1: Buenos días, yo escucho, veo y comparto Tropicana, Tropicana, porque es la más bacana.
0: Sí, señor.
1: Iván, un feliz cumpleaños, que mi Dios y la Virgen me lo sigan protegiendo para que siga ahí dándonos la oportunidad.
0: Amén.
1: A la comunidad de expresar lo que siente por nuestra ciudad de Cúcuta, lo que uno siente por nuestra ciudad. Sí, y sí, la verdad que yo siento por mi ciudad.
0: Sí.
1: Que elegimos un alcalde que la verdad, pues sí, tapó huecos, hizo por la vía de las vías de nuestra ciudad algo, pero le faltaron muchas cosas, le faltan muchas cosas, seguridad, la indigencia, así lo que dice el señor allá de Venezuela. En Venezuela no se ve ningún indigente, solamente están todos votados aquí en Cúcuta porque falta de alcalde, falta de alcalde, falta de secretarías que trabajen por nuestra ciudad. Esos señores de las motos que hacen tiros, a esos señores dijo que los iba a someter, ¿a dónde los ha sometido? ¿Dónde? Entonces todas esas cosas son las que le dan la mala imagen y la mala... ¿Sí? Afean a nuestra ciudad, eso es la inseguridad, todo. Bueno, buenos días, Iván, buenos días, Tropicana, Tropicana, la más bacana, bacanísima, y bueno, feliz cumpleaños.
0: Yo hablo bien en este momento, y no porque a mí no me gusta la lambonería, por eso muchas veces de pronto caigo mal, porque yo soy sincero y hablo las cosas como son. Como dice la cuña, como dice la propaganda de Tropicana, el que dice las cosas tal y como son. Obvio, con respeto se dicen las cosas. No me gusta la hipocresía, me gusta hablar las cosas como son. Pero mire, ¿sabe? A pesar de todo, yo valoro el trabajo de Jorge Acevedo. El tema de las calles, el tema de, mire, lo que ha despejado, lo que ha hecho. Hay que motivarlo. Envíele un mensaje al alcalde, que yo sé que le escucha a Tropicana. A su personal, alcalde, no se duerma, alcalde, sigamos. Alcalde, va bien, mire, alcalde, sigamos trabajando por la Cúcuta que queremos. Alcalde, sigamos, no le merme, no le baje, siga trabajando. Porque llega un momento en que uno ya como que se desilusiona. Mire, para otros alcaldes, la ciudad de Pana estaba vuelta nada. Las calles, donde había pavimentación hace años. Pasado uno y otro alcalde, se hacían los toches, no sé, la verdad, pero he visto este trabajo de pronto ahorita, porque como todo, uno es un ser humano, uno se cansa, necesita oxigenar sus pensamientos, pero ustedes son la voz del pueblo, la voz de Dios, y también deben apoyar al alcalde. Y recuerde que todos somos alcaldes, también cuidar la ciudad, pero mándele un mensaje positivo, alcalde, mire, levántese, que Dios me lo bendiga, el alcalde, no mengüe, siga adelante con el proyecto de arreglar la ciudad. Vamos por esto. Hay que seguir creyendo en nuestra ciudad, en nuestra Cúcuta. No hay que abandonar a Cúcuta, hay que querer a Cúcuta. Hay que querer a nuestra hermosa perla del norte. No sé, así lo pienso yo, ¿no? 7:36, buenos días.
1: Yo veo, escucho y comparto Tropicana, la más bacana, porque es la más bacana de Cúcuta. Y agradeciéndole a Dios por permitirle cumplir un año más de vida a Iván Barrios.
0: Gracias,
1: muchísimas bendiciones, y que el Dios de la vida me le siga regalando paz, alegría y felicidad, y siga alentándonos esas mañanas tan hermosas.
0: Sí, señora.
1: Feliz cumpleaños, Marta Mora de San Martín.
0: Muchas gracias, mi vida. Mire, no me quiero bajar de la buseta, dice, estoy escuchando Tropicana, no me quiero bajar. A ver qué me dice el oyente por acá a través del WhatsApp.
2: Buenos días, Tropicana, la más bacana.
0: Sí.
2: Pues montado en una buseta, puedo decir que a Cúcuta le hace falta un sistema de transporte integral, no
0: sí,
2: masivo.
0: Ajá.
2: O bueno, casi masivo. Somos 1 millón de habitantes. Pagamos casi que el mismo pasaje que en las ciudades principales del país, pero no contamos con un sistema de transporte integral.
0: Sí, señor.
2: Se acaba de bajar una abuela del transporte de buseta. Y la buseta no esperó que terminara de bajarse.
0: Ajá.
2: Simplemente arrancó y la señora se cayó. Los pasajeros pues gritamos en auxilio de la señora, pero pues el conductor hizo caso omiso al llamado. Entonces yo creo que un sistema de transporte integral evitaría todo este tipo de inconvenientes. Además, estas cosas parecen chatarras y no busetas.

0: Sí, señor, 7:38.
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0: Oyentes de Tropicana, a esta hora reportando la sintonía, los tropioyentes que están dejando su reporte. Buenos días.
2: Yo escucho y veo y comparto Tropicana. Buenos días, Leoncito. Para comentarles que en el barrio La Cabrera, el parque ya tiene una semana, y si le digo más de una semana, que no tiene luz.
0: ¿El
2: y
0: parque
2: es un parque
0: Cabrera?
2: Principal, rodeado donde vive el señor alcalde Jorge Acevedo. ¿Qué pasa? Se quedó dormido. Necesitamos luz para ese parque que es primordial para los niños.
0: Urgente, para el parque del barrio La Cabrera están solicitando, pidiendo con urgencia luz, electricidad, la gente de alumbrado público. No sé quién nos puede ayudar, está a oscuras. La gente que está escuchándonos, que nos está acompañando en este momento con Tropicana y que está activa. Oiga, ¿qué le hace falta a su barrio con urgencia? A esta hora saludamos a los oyentes y a la gente que está activa a esta hora a través de Tropicana, la más bacana, bacanísima. Los que están conectaditos a través de www.tropicanafm.com.co. 7:39. A ver qué nos dicen los oyentes en el Tropic WhatsApp. ¿Qué nos reporta la comunidad?
3: Comparta el número interno de la buseta y la placa de la buseta y qué empresa era para enviarle ahí a la empresa.
0: Mire,
3: quiero reportarlo en la empresa de una vez.
0: Quiero aprovechar que ya está con nosotros el presidente de junta del barrio Magdalena, nuestro queridísimo Douglas, y le agradecerle por ese regalito que nos trajo, por esa bendición. Mi hermano, quiero preguntarle a usted, si quiere peguémonos un poquito más al micrófono. Gracias, primero que todo, por la bendición de traernos ese desayuno. Muchas gracias, mi querido presidente. Y le quería preguntar, ¿cómo está Magdalena? Magdalena pertenece, ¿qué, a la Comuna 10?
4: Sí, señor, también ahí, Iván.
0: ¿Qué le hace falta? Hoy estamos hablando, ¿qué le hace falta a su barrio o a su municipio con urgencia? Que usted diga, uy, no, ya realmente estamos...
4: Bueno, Iván, primero que todo, darle gracias a Dios por permitirme estar aquí en esta emisora.
0: Sí.
4: Y felicitarlo hoy en su cumpleaños, Iván.
0: Gracias.
4: Pues mire, Dios. Iván, lo que nosotros queremos con la comunidad es que tenemos demasiado habitante de calle, mamá.
0: Sí, señor.
4: Pedimos a la alcaldía que nos colabore, que nos ayude con ese tema. Porque es que hay demasiados muchachos enfermos. Ellos están enfermos, ellos están malos. Hay que ayudarles, atenderles, colaborarles, porque uno no sabe qué problema cayeron ellos en ese tema. Entonces lo que queremos es que nos ayuden con los habitantes de calle. Porque es que nos dejan las calles muy, muy llenas de basura, muy llenas de... Ellos no tienen la culpa, por lo que le digo.
0: Sí.
4: ¿Entiendes? Son personas que están enfermas. Entonces, pedimos a la alcaldía que intervenga, ¿se entiende? A la Secretaría de Desarrollo Social y que nos ayude con ese tema de los habitantes calle.
0: Presidente, ¿no le habían dicho algo? Hoy analicé su tono de voz y usted tiene voz de cantante. ¿Sí le habían dicho, no? ¿En serio?
4: No, nada.
0: Usted tiene la voz parecida a un cantante de vallenato.
4: Sí.
0: Sí, porque yo he hablado con él, ¿sabe quién es?
4: No, Iván.
0: Nelson Velázquez.
4: Ah, excelente, cucuteño.
0: No es cucuteño.
4: No, no es cucuteño.
0: Pero tiene usted la voz parecida a Nelson Velázquez. No le intente por ahí mirar, o bueno, obviamente, pero tiene usted como el timbre, la voz a Nelson Velázquez. Nelson Velázquez, este cantante que ya tiene 53 años, que es de San Juan del Cesar.
4: Excelente.
0: Sí, señor. Tiene la voz parecida a Nelson Velázquez. Presidente, pues no, pues muchas gracias por compartir qué le hace falta a su barrio. Ojalá, pues, ese tema tan importante lo estamos tocando hoy, desbordada la ciudad en temas de habitantes de calle. ¿Y qué más le hace falta a su barrio?
4: Bueno, agradecerle.
0: Magdalena, ¿no?
4: Sí, señora. Al barrio Magdalena, agradecerle también al alcalde.
0: Sí.
4: Ahí, al alcalde Jorge Acevedo, a nuestro concejal Chacón, Carlos Luis Chacón y sí. Jefferson Castellanos. Pues bueno, estamos ahorita en este momento interviniendo la cancha del barrio Magdalena. Y una cancha que va a quedar muy bonita, muy elegante. Están trabajando los muchachos del MRD. Hombre, está haciendo un excelente trabajo, espectacular.
0: Bueno, se está trabajando, se está... Que queremos... Yo le hablaba hoy a los oyentes, ¿no? Porque, mire, a mí no me gusta la lambonería ni ese tema, pero uno ha visto como que en esta administración por lo menos se ha visto temas de pavimentación que hace años no se habían visto. De pronto, pues sí, uno quiere que lleguen al barrio de uno, pero es que 4 años no le alcanzan a Jorge Acevedo. 4 años ya se le va, prácticamente ya se le va a acabar su reinado. Y llegará otra persona y mirar, confiando si va a ser.
4: Estamos esperando, Iván, es la comunidad que también me está diciendo, es la cuestión de la pavimentación de calles, comunidad-gobierno. Sí. ¿Se entiende? Porque tenemos varias calles en la comuna 10 que están, hombre, en pésimo estado. Y yo estoy seguro y sé que Jorge Acevedo es una persona muy, muy seria, muy honesta. Y los concejales que tenemos en la comuna 10, como es esto, el doctor Carlos Ruiz Chacón, Jefferson Castellanos, esas personas están ayudando, están empujando para que se haga realidad la comunidad de gobierno en este año de Jorge Acevedo.
0: Ahora seguir trabajando, ahora llegó un nuevo presidente. Ahora apoyar a Abelardo, ya apoyamos a Petro, ahora apoyar a Abelardo de la Estrella, porque hay que apoyar. Aquí no vamos a mirar qué izquierda, derecha, qué centro, no, aquí necesitamos es trabajar por el pueblo.
4: Uh-huh. ¿Sí, excelente. Y también en el señor gobernador William Villamizar, que estamos en un tema de si nos colabora con la cubierta del barrio Magdalena, que es el único barrio que no tiene cubierta, y el gobernador creo que nos va a la manita con la bendición de Dios.
0: El Ñapas, que le gusta mucho el tema del deporte.
4: Es excelente, ¿no? Deportista.
0: Un abrazo para
4: 1860 partidos sin perder.
0: Imagínese. Un abrazo para don William, que está ahí siempre en sintonía. 743, pues presidente, gracias por el detalle, por contarnos un poco cómo está su barrio. Y bueno, gracias por estar en Tropicana.
4: Gracias a ustedes y Dios me los bendiga siempre por estar siempre con los comunales de la mano.
0: Sí, señor. Las 7 de la mañana, 44 minutos, los invitados a esta hora.
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4: En Tropicana, 7 de la mañana, 53 minutos.
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1: Estamos de vuelta a esta hora de la mañana, 8:19. Oiga, quiero agradecerles ese cariño tan lindo. Quiero agradecerle a las personas que se han acercado con un desayuno, con algo. Oiga, qué bonito, de verdad. Dios les bendiga. No, hoy me han sorprendido los oyentes de Tropicana. La verdad, estoy muy feliz con ustedes. A todos los chicos, a nuestra amiga también del Punto Costeño, a todos los que han llegado acá con su bendición, al presidente de Junta que dice: mire, Ivancho, gracias al Señor. Ustedes son mi familia, muchas gracias de corazón. Y qué lindo seguir pues en esta emisora ayudando, haciendo cosas distintas, diferentes. Estaba atendiendo a un oyente que está un poco necesitado, que pues el jueves estaremos contándole la historia de ellos. Un hermano venezolano, ¿no? 8:20 minutos, pero bueno, aquí estamos hoy celebrando con ustedes, agradeciéndole a Papito Dios por un año más de vida. Y con los oyentes, sin ustedes uno no estaría aquí. Sin ustedes, y hasta donde Dios nos permita, pues seguiremos llevando alegría, emoción, mucho entusiasmo. Y gracias al Rey de Reyes, la gloria sea para Él. Gracias a los que me han traído esas bendiciones. De verdad que el Señor me les multiplique enormemente, que Dios les conceda el doble, el triple y hasta más de lo que ustedes dan con amor, ¿no? 8:21 minutos, oyentes de Tropicana, a esta hora les cuento, para los que me están acompañando, tengo esta hora presentada gracias a la familia Colpensiones. 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

0: Seguimos avanzando y saludando a los oyentes. Solo estoy recibiendo nota de voz. Solo estoy recibiendo notica de voz. Nota de voz en el Tropic WhatsApp de los oyentes que me están, pues, en este momento enviando su saludo. Solo estoy recibiendo notas de voz. Solo notica de voz. Para la gente, los oyentes que están en este momento reportando la sintonía con Tropicana, la más bacana. Vamos a ver qué nos dicen. Hola.
1: Muy buenos días, Ivancito. Que Dios me lo acompañe, me lo guíe, me lo proteja de todo mal y peligro. Que siempre estemos con esa sintonía tan bonita. ¿Sí? Tropicana, la más bacana, bacanilla. Bacanísima, yo veo y comparto Tropicana. Desde más el fondo de mi corazón le deseo lo mejor del mundo, que nos siga acompañando en esa sintonía, que no nos deje, que siempre esté ahí atento con nosotros como lo ha hecho siempre. Feliz cumpleaños, te deseo desde Claret.
0: Bueno, muchas gracias, mi vida, por tus deseos. Mi Dios te bendiga. Y bueno, vamos a ver quién más está por acá en el WhatsApp.
2: Hola, me encuentro muy feliz, súper contenta, mi amor, porque me hizo a mi director. Está cumpliendo años, mi director. Te quiero mucho, mi amor, que mi Dios me lo bendiga, me le llene muchas bendiciones. Que el todo me le siga saliendo muy bien, mi vida, director hermoso. Te quiero y te amamos de parte de Michelle, mi vida hermosa, te amo.
0: Gracias, Michelle, muchas gracias por ese cariño. Mire, John Hernández se puso celoso, que ay, que todo para el director. No, también, yo se la comparto, viejo John. Salga del closet mejor, John. 8:24 minutos, a ver qué nos dicen los oyentes, la gente que a esta hora...
2: Se quiera mucho, mi amor.
0: Lo que pasa es que hoy en día, pues, me toca ayudar a mi amigo John porque él le da pena. No, John, tranquilo, no se preocupe. Hoy en día todo es normal. En la lápida no le van a colocar murió por esto, ¿sí o no? Tranquilo, mi John. Sal de ahí, John. Sal.
3: Muy buenos días, Ivancito. Que Dios y la Santísima lo colme de muchas bendiciones. Feliz cumpleaños. Mire, para un clasificado, Ivancito, hágame el favor. Vengo a casa en el barrio María Paz. Interesado, llamar al 320-901-3640. Repito, 320-901-3640. Y que mi Dios lo colme de muchas bendiciones en compañía de toda su familia.
4: Es más, señor director. John me acaba de dar el número, que si lo podemos dar, que quiere conocer amiguitos.
0: Bueno, dé el número si quiere.
4: 311-878-0545. 311-878-0545. Quiero conocer chicos.
0: Cada loco con su cuento. A ver, ¿qué dicen los oyentes en el Tropic WhatsApp? ¿Qué reporta la gente, los oyentes? Hola.
5: Buenos días, Ivancito. Que tengas un feliz y excelente día. Feliz cumpleaños y que el Señor te colme mucha salud, muchas bendiciones. Y la pases súper, súper con toda tu familia.
0: Gracias, mi vida. Oyentes de Tropicana, hola, ¿cómo vamos?
6: Ivancito, feliz cumpleaños. Que papito Dios me lo bendiga y el Espíritu Santo me lo proteja.
0: Sí.
6: Muchas bendiciones. Que Dios me lo bendiga. Feliz cumpleaños desde el barrio San Luis.
0: Muchas gracias. 8:26. Tengo a oyentes que me reportan la sintonía en el Tropic WhatsApp. Solo notas de voz. Solo notitas de voz. Vamos a ver quién más. Hola, buenos días.
7: Tropicana.
8: Buenos días.
7: Buenos días.
0: Buenos días.
7: Iván, feliz cumpleaños.
0: Gracias.
7: Te quiero mucho.
0: Gracias, mi amor. Yo también. Yo también te quiero mucho, gracias por tus lindos deseos. 8:26, el cariño de nuestros oyentes de Tropicana. Hola.
9: Ay, Iván, buenos días, bebé hermoso. Feliz cumpleaños, mi príncipe, mi rey lindo. Ay, espero que cumpla muchos años más, mi amor, que me lo consientan hoy bastante. Si quieres, pase aquí por la peluquería. Hoy el corte es gratis y usted escoge si lo peluqueamos arriba o abajo.
0: Ahí están los oyentes reportando la sintonía, ¿vio?

0: el reporte de la comunidad de los oyentes. Hola, buenos días.
1: ¿Sí? Buenos días, Ivancito. Que Dios y la Virgen me lo bendiga, me lo cuide, me lo protege.
0: Sí,
1: le deseo un feliz cumpleaños de todo corazón, de Rudecindo Soto.
0: Sí, señora. 8:27, vamos a ver qué más se nos reporta por acá a través del WhatsApp. ¿Qué nos dicen? Hola.
2: Hola, Iván, muy buenos días.
0: Buenos días.
2: Tropicana, escuchando Tropicana. Feliz cumpleaños.
0: Gracias.
2: Que Dios,
0: mi amor,
2: la sangre de Cristo lo cuide y lo proteja siempre.
0: Amén.
2: Muchas felicidades de cumpleaños.
0: Gracias, mi vida.
3: Ay, Iván, hagamos un favor, páseme el número del papacito ese bello, lindo y hermoso de John Hernández para invitarlo a San.
0: ¿Qué dice?
3: Alín, que no se ponga celoso, que eso para él también alcanza. Ay, que no escuche un Bartolo, porque si no me termina.
0: Reporte de los oyentes en el Tropi WhatsApp. ¿Qué dice la gente, los oyentes? Hola.
4: Hoy, Iván, bendiciones en este día. Feliz cumpleaños, larga vida.
0: ¿Qué, mi hermano?
4: Un abrazo a la distancia. El mariachi azteca de Fran Mendoza le desea muchas felicidades.
0: Muchas gracias, mi hermano.
4: Happy to you.
0: Eso.
5: Hola. Yo escucho, veo y comparto Tropicana. Viejo Ivancho.
0: Señor.
5: Un feliz cumpleaños. Un excelente día. Muchas bendiciones de parte de Javi, desde La Simona.
0: Qué bacano. Los tropiconductores oyentes que nos acompañan en este momento y están conectados. 8:29, me voy a la zona de los deportes con el que sí sabe. Más adelante voy analizando sus clasificados. ¿Qué vende? ¿Qué anuncia? A esta hora, ¿en qué le ayudamos? Sí, señor.
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0: Don Pipo Quintero, darle la bienvenida, señor, a usted que ya está con nosotros en la mesa de trabajo de Tropicana, la más bacana, bacanísima. Me voy con los deportes y Jotica, que también está aquí conmigo celebrando, los oyentes de Tropicana. Vámonos de una con Don Pipo Quintero, 8:29 minutos, y hablemos de deportes. Pipo, buenos días.
7: Hola, buen día, Iván. Cordial saludo para usted, para todos los oyentes de Tropicana, nuestra frecuencia 89.7 FM y 980 AM. Ha finalizado la Copa del Mundo con el título de España. Y la FIFA inmediatamente ha entregado el ranking mundial posterior a la Copa del Mundo. Atención que el ranking deja a España en el primer lugar con 1.995 puntos. Segundo Argentina, tercero Francia, cuarto la selección de Inglaterra, quinto Brasil, sexto Marruecos, séptimo Portugal, octavo Bélgica, noveno Países Bajos, décimo México y Colombia en el puesto número 11 del ranking de la FIFA posterior a la Copa del Mundo. Arranca el torneo, la Liga de Play, en el segundo semestre del fútbol colombiano. Será el día viernes el inicio de la primera jornada del 2026 parte 2. Llaneros iniciará el local a las 6:10 de la tarde ante el Deportivo Pereira el viernes, y Deportivo Cali lo hará ante Jaguares a las 8:15 de la noche. Será el inicio nuevamente de la Liga de Play en el segundo semestre. El Cúcuta Deportivo arrancará el segundo semestre en condición de visitante el domingo a las 8:15 ante el Once Caldas de la ciudad de Manizales. Sigue trabajando el cuadro Cúcuta Deportivo de cara a lo que será la apertura del segundo semestre el próximo domingo. Y en Copa Suramericana se reanudan las acciones. Hoy Nacional de Uruguay ante Tigre de Argentina a las 5 de la tarde, y Universidad Central de Venezuela ante el Santos de Brasil. Mañana tendrá participación Colombia con el Medellín ante el Vasco de Gama, y el jueves lo hará Independiente Santa Fe ante el cuadro del Caracas Fútbol Club. En otras noticias, John Durán llega al Benfica, seguido por el Al-Nassr. El delantero colombiano vuelve a Europa con hambre de títulos, así que bien por el delantero John Durán, que a sus 22 años es el nuevo jugador del Benfica de Lisboa, el Sport Lisboa de Benfica en la liga portuguesa. Y otro que consiguió equipo a pesar de que no actuó en el mundial es el arquero David Ospina, que ahora hará parte del Atlante de México. Y dice la nota internacional que Ospina ya estaba claro que no iba a continuar en Atlético Nacional, que le hizo su despedida antes del mundial, y logró entrar al fútbol mexicano, al fútbol internacional nuevamente, esta vez a sus 37 años con el Atlante del fútbol mexicano. Y atención en el Tour de Francia, hoy etapa número 16, es una contrarreloj individual de 26 kilómetros con 100 metros. Recordemos que el Tour de Francia, que ayer tuvo descanso, tiene la clasificación general individual en el dominio de Tadej Pogačar, que es el líder del Tour de Francia en esta edición 2026. Pogačar completa 55 horas, 41 minutos, 31 segundos. Renko Evenepoel es el segundo, el tercero Israel Toro, el cuarto Paul Seikas y el quinto Florian Lipowitz, el alemán, son los cinco primeros en la clasificación general individual del Tour de Francia, que hoy tendrá etapa de contrarreloj individual. Esta es la información deportiva, mi estimado Iván, un abrazo para usted y bendiciones para todos los oyentes de Tropicana.
0: Ya vuelvo más adelante con clasificados. Mientras tanto...

0: lambada? ¿Le gusta bailar lambada? ¿Le gusta bailar pegadito, suelto? ¿Cómo le gusta? ¿Cómo le gusta? ¿Cómo le gusta bailar? Esta le fascina a nuestro queridísimo amigo ahí, La Victoria, ¿no? Dice, me encanta la lambada. 8:42, más saluditos de los oyentes que están conectaditos, pegaditos. Reportes de sintonía. ¿Cuáles son los barrios más bacanos? A ver, ¿qué dicen? Ya estamos acá conectados, escuchando.
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0: ¿De dónde se reportan los oyentes? ¿De dónde se reportan las bendiciones? Uy, miren, ¿más bendiciones? Tío Patricia, están llegando más bendiciones. Vea, está llegando más. Tío Patricia, no, aquí ya almorzamos y todo, ¿no? De una vez, ¿ah? La gente del supermercado R&R me reporta por acá desde el centro. Ivancho, buenos días. Oiga, ¿de dónde más? Solo notica de voz en el Tropi WhatsApp. Desde el barrio Sevilla también dice presente. Reporte desde el barrio Toledo Plata, buenos días. Está toteando duro Tropicán en el barrio La Cabrera. A ver, ¿qué más se me reporta en el Tropi WhatsApp? En Pueblo Nuevo, en Carora, en La Victoria. Están escuchando Tropicana, ¿dónde más?
2: Lo más bacano es El Paraíso. Nadie se aburre a punta de chismes y de dramas.
0: Ah, qué bacano, qué chévere. En La Ermita sintonizamos Tropicana en La Ermita también. Tropicana, buenos días. Ey, ¿dónde más?
2: Sí, que solamente noticas de voz y no las repara ni nada. Entonces, repárele a todo el mundo, no es lo más conocido lo suyo. Yo estoy por primera vez.
0: Ay, pero mi amor, tenga paciencia. Hace rato le puse la notica de voz y ahorita volví y se la coloqué. Tómese un tintico, ¿listo? No se amargue por nada, la vida es una sola. En La Victoria, en la Loma de Bolívar, nos dicen buenos días. Tropicana, la más bacana, hola.
3: Tropicana, la más bacana, bacanísimo. Para desearte un feliz cumpleaños.
0: Gracias.
3: Que sigas cumpliendo muchos años.
0: Gracias, mi vida, muy amable. Más oyentes, hola.
4: Buenos días, Ivancho, buenos días. Un saludo desde Medellín, Ivancho, sintonizándola usted vía internet, porque la Tropicana de aquí es mala.
0: Venga, papi, don Hediondo, échese uno bueno, mijo, hágale a ver. Hágale.
5: Sí. Entra un niño a una droguería.
6: Buenas, sí. Señor.
5: Sí, niño, a la orden.
6: Hágame un favor, ¿aquí aplican inyecciones?
5: Sí, niño, cómo no, aquí aplicamos inyecciones.
6: Entonces lávese las manos y me vendí una paleta.
0: La ñapita, la ñapa y todo, porque hoy es de cumpleaños, la ñapa. Échese uno, otro bueno, hágale a ver. Otro bien bueno.
5: ¿Qué pasó? Ahora que empezó en la iglesia. Bien, hermanos y hermanas. Vamos a ver, ¿tienen todos la Biblia?
6: Sí, padre.
5: A ver, todos saquen 20 lucas. Perdón, saquen Lucas 20.
0: 8:45, saludo a Chona en Fintech. Yo escucho hoy y comparto Tropicana en el barrio San Luis. Para don Guillermo Manrique, dice, conectadito con Tropicana, la más bacana, la bacanísima. Dice, Ivancho, le van a pegar. No, es que tienen que tener paciencia. Yo no tengo preferencias con ningún mensaje, la verdad. Va llegando y poco a poco le voy dando play. Hoy no me quiero amargar por nada. Hoy no. Está aburrido, vaya. Está aburrido, vaya de una vueltica y vuelve otra vez y seguimos así conversando, ¿listo? Maneje la suave, ¿listo? Vamos a ver qué dicen los oyentes en el WhatsApp. Oyentes de la más bacana, bacanísima. A ver qué más se me reporta por acá. Miren, unos estresas, se enferman. A ver, ¿qué dice?
7: Buenos días.
0: ¿Qué, mi vida?
7: Feliz cumpleaños. Acá reportándonos desde Nidia. Acá con un clima delicioso. Que la pasen muy rico hoy. Tenga muchas bendiciones y muchos regalos.
0: Oyentes de Tropicana que están reportándome la sintonía. ¿Qué me dicen por acá en el Tropic WhatsApp? Muy buenos días. Hola.
8: Cumpleaños feliz. Te deseamos a ti. Dios te bendiga, te proteja, te cubra con su santo manto. Feliz cumpleaños. Que Dios le dé muchos, muchos años más. Y siempre con Tropicana, la más bacana. Sandrita Mejía desde Villa del Rosario.
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1: Oyentes que nos acompañan, que están conectaditos, que están pegaditos y sobre todo también pues a esta hora de la mañana con ustedes, que están conectados a través de www.tropicanafm.com.co. Para usted que se levanta, para usted que comienza la semana con toda la actitud, quizás muchas veces uno siente, o quizás muchas veces nos desanimamos por X o Y situación, ¿verdad? Hoy quiero decirte en el nombre de Jesús que no te desanimes, que sigue luchando por tus sueños. En este día quiero decirte que Dios te ama. Dios quiere sorprenderte y quiere que en esta semana llueva muchas sorpresas para ti y los tuyos. Solamente que debemos colocar también de nuestra parte. Solamente que nosotros también debemos aceptar, reconocer que hemos fallado, ¿no? Que nos desviamos, que colocamos los ojos donde no tenemos que colocarlos. Pero siempre que tú coloques a Dios y le des el primer lugar, créeme que todo vendrá por añadidura. Lo único eterno y para siempre es Dios. Créele a Dios, el dueño de las montañas, el dueño de los mares, del cielo, de la tierra, del universo, del planeta entero. No hay nadie como Él. Y Dios siempre será Dios. Quizás nosotros podemos juzgar, decir, hablar, pero la verdad es que Dios siempre será Dios. Pon a Dios siempre en ese primer lugar. Y si le has fallado, pídele perdón, porque Él siempre está ahí para escuchar tu oración, para escuchar tus plegarias. No tengas miedo de arrodillarte en tu cuarto, en ese lugar sagrado que tú has destinado, y decirle: Señor, yo te reconozco como mi Señor y mi Salvador, y si te he fallado, perdóname, Señor. Si tienes que llorar, llora. Si tienes que sacar esas lágrimas de ti, sácalas. ¿No te cansas? Yo creo, a mí me ha pasado en muchas oportunidades, cuando uno ya se cansa, cuando uno dice: no, ya no quiero vivir más así, ya quiero dar un paso hacia otro lado, quiero conocer personas nuevas, quiero, no sé, nutrirme de tu palabra. Por eso muchas veces las personas se aíslan, o muchas personas, ¿por qué? Porque quizás en las personas que siempre piensan que encuentran apoyo, pues lo único que encuentran es no el apoyo. Hay que darle gracias a Dios, hay que decirle a Dios y a tus seres queridos. Quizás de pronto en toda familia, como todo, ¿no? Hay hermanos que se llevan bien, otros que no. Hay familiares que pues se odian, no se hablan, el orgullo les corcome, les gana. Pero sabes, hay que orar por la familia. Lo primero, orar por la familia. Hay que pedirle a Dios que sea Él quien bendiga a nuestra familia y que en algún momento pueda Él permitir que nosotros nos podamos reunir para decir: hey, hermano, te perdono. Hey, mamá, perdóname. Papá, perdóname. Hijo, hija, perdóname. Abuelito, perdóname. Aprovechar cada segundo que papito Dios nos regala. ¿Es tan valioso? Aprovechar cada segundo que el Todopoderoso nos regala. Por eso recuerda que no estás solo. Recuerda que Dios quiere sorprenderte en esta semana. Dios quiere hacer cosas maravillosas contigo. Pero sabes, muchas veces tú no le has permitido por la desobediencia. Tú sabes por dónde caminar. Pero sabes, nos pesa más la desobediencia, ¿verdad? El hacer las cosas mal, el creer que a nuestro modo está bien. Sigue a Dios, sigue los mandamientos, trata en lo posible de ser un buen ser humano. Y recuerda, Dios te dice que no estás solo en esta semana. Con esa canción que hoy escuchamos de Tercer Cielo, te recuerdo, hoy no estás solo, Dios está a tu lado. Y si tú le crees a Dios, escribe en nuestro WhatsApp, amén, amén y amén.
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1: Tropicana, Tropicana. 9:28, estamos de vuelta en este... En ese martes, me dijo un amigo ahorita, me dijo, papi, lo estoy esperando aquí en el cuarto piso. Sí, señor, ya casi. Le dije, el próximo año voy para allá que me las pelo, ¿no? 9:28, más saluditos de la gente. Hoy traigo por acá un mensaje. Me reporta, mire, si es beneficiario del programa Renta Ciudadana y aún no ha firmado el acta de compromiso y corresponsabilidad, debe acercarse a la Biblioteca Pública Julio Pérez Ferrero antes del 26 de julio del 2026 y llevar una copia de cédula al 150. Importante, ahí están anuncios que nos dejan para los oyentes.
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1: Vamos a ver quién más se me reporta en esta nueva hora. Oiga, ¿de dónde usted me reporta? ¿De dónde usted nos reporta la sintonía en el Tropi WhatsApp? ¿De dónde nos escucha? Mire, me escriben de La Parada. Buenos días, mi gente hermosa. Saludo a esta hora para la gente que está en los patios, en Tucunaré. Me dicen, saludemos a la gente de La Libertad, en el barrio Aeropuerto. Alfonso López, reporte de sintonía y traigo clasificados. Tropicana, buenos días, me ofrezco como soldador. Me pueden llamar al número 313-225-0334. 313-225-0334.
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1: Oyente de Tropicana, la más bacana. Barrio El Talento, Ballester, Chapinero, dice Chapinero, papi, Chapinero City. Ahí tienen a Tropicana a esta hora de la mañana. Buenos días, vamos a ver quién más está por acá.
2: Buenos días, Tropicana, la más bacana. Tropicana, un favor, los que firmaron el acta de corresponsabilidad el año pasado, ¿se debe volver a firmar este año o no? Por favor, me confirman.
1: Acercarse a la biblioteca, como ellos dicen, acercarse a la biblioteca pública para poderle dar ese dato. Listo, a la biblioteca pública, los oyentes que tienen ahí dudas con temas de... esos programas de prosperidad social. Oiga, ¿qué dicen los oyentes? Hola.
3: Bueno, yo escucho y comparto Tropicana, J de Barrio Neya, full sintonía, Don Iván.
1: Muchas gracias. Wilmer Osorio dice también por acá, Anita, la más bonita, desde el barrio Antonia Santos, Tropicana en la 34 de Motilón, y la gente del Maná. Tengo por ahí saludito a esta hora desde Ureña, desde San Antonio, desde Rubio. Más saludito de nuestros oyentes de Tropicana, la más bacana, bacanísima. Todo el reporte de sintonía en el Tropi WhatsApp. ¿Qué nos dicen los oyentes en el Tropi WhatsApp de la emisora diferente? Vamos a ver. Hola.
4: Hola, mi querido hijo Jorge Iván Barrios Correa.
1: Ese es mi padre, señor.
4: En este día especial quiero pues manifestarle a los oyentes de su emisora para la cual trabajas, sí, Tropicana, señor, la más bacana de Caracol Radio.
1: Gracias.
4: Las más sinceras congratulaciones y felicitaciones de parte de tu querido padre, Jorgito. Dios te bendiga, Dios te proteja, Dios te llene de muchas bendiciones, de mucho trabajo, de muchos logros. Dios te multiplique, Jorgito. Dios te dé mucha salud y vida para seguir adelante. Éxitos y felicitaciones porque... en el tiempo que tienes en la radio has demostrado de que verdaderamente quieres el arte, quieres la profesión que haces, amas la radio y eso es lo importante, querer lo que uno hace. Jorgito, Dios te entregue muchas bendiciones, congratulaciones, felicitaciones, que el Dios me lo bendiga y que sigas adelante, papi. Besos, abrazos y feliz cumpleaños, Jorgito.
5: Qué lindo el señor.
4: Dios se bendiga.
5: Mire, gracias, señor. Oye, qué bonito, ¿no? Mire, se fajó su padre, mijo, ¿no? Y su madre.
1: Mi mamita está en casa, don Bartolo. Mi mamita está en casa. No, mi papá siempre, obvio. Es que esta vena artística viene de él. Mi papá ya es un hombre que tiene muchos años en la radio también. Tiene demasiados. Ya tiene como 40 años en la radio. Mi papá tiene más de 40 años en radio. De ahí viene todo esto, ¿no? El amor por esto. ¿Qué dicen los oyentes? Muchas gracias, papá. Dios te bendiga, también te amo, te quiero mucho, a mi mamá, a los seres queridos y a mis oyentes, a la gente que nos envía esos mensajes con mucho amor y cariño, mil gracias. Tropi Zapatero dice del barrio Camilo Torres, reportamos la sintonía. A ver, ¿dónde más? Me sorprendió usted, don Bartolo, con ese mensaje, ¿no? Me sorprendió.
5: Pa' que vea que se le quiere, mijo, pa' que vea que aquí lo queremos. Yo espero que cuando yo cumpla años me traigan algo también, ¿no?
1: ¿Qué dicen los oyentes? Eso no lo dude. Hola.
6: 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Ivancho, pídele permiso allá al director para que vaya temprano a celebrar, tome cervecitas, hágala sonar. Claro que si usted toma, ¿no? Pero eso sí, no se influenciar de don Bartolo porque lo daña. Porque va y lo lleva donde la Carol G, ahí sí la embarra y mejor dicho, no lo dejen entrar a la casa.
1: ¿A quién le pido permiso? El director soy yo. El director de mi vida se llama Cristo Jesús, papito Dios. Tendría que pedirle de pronto permiso, pero a mi gerente, ¿no? André Guzmán. 9:33, ¿qué me dicen los oyentes a través del WhatsApp de Tropicana la más bacana? Hola.
7: Tropicana la más bacana, para complacer a Yari aquí en Los Ángeles, la vereda de Los Ángeles.
1: Hola, ¿quién más está por ahí? ¿Qué dicen?
8: Tropicana, la más bacana, bacanísima. Un saludito para Iván, que su día es su cumpleaños. Hoy se celebra la vida. Es cumpleaños, muchísimas gracias. Que Dios te regale muchas felicidades.
1: Muchas gracias.
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0: muchas gracias.
1: Que este día sea lleno de bendiciones y que sea un día especial, que cumpla muchos años más de vida.
0: Amén, gracias por ese bonito deseo.
2: Buenos días, Tropicana, Tropicana, un saludo ahí para el jefe de plancha, Gregorio, alias El Ampa.
3: Tropicana, Tropicana, la más bacana, para felicitar a don Iván en el día de su cumpleaños de acá, de Industrias Masay, que sí, cumpla muchísimos años más, que le dé mucha prosperidad, muchas bendiciones y sobre todo mucha salud.
0: Nunca me imaginé escuchar esa palabra, ¿no? Don Iván.
4: ¿Por qué se sienta viejo, qué, mijo?
0: No. Claro, los años. Lo único que no se detiene, no, es de, con mucho cariño. Yo sé que los oyentes me dicen Don Iván, ¿no? Iván, como quieran, ¿no? Hola, Tropicana, buenos días.
5: Tropicana, la más bacana, bacanísima, bacanísima. Felicitaciones, feliz cumple, Dios lo bendiga, campeón. Y gracias. Siga así, adelante con esa buena energía. Tropicana, la más bacana.
0: Muchas gracias, mi hermano, mi Dios te bendiga. Gracias a ti por acompañarnos, todo ese equipo de trabajo, ¿no? Comandando la nave, en el primer lugar está Papito Dios. Y después ustedes, nuestros oyentes. ¿Saben cuál es el mejor regalo que me pueden hacer? Recomiéndenle a alguien que escuche en Tropicana, para que esta familia siga creciendo, para que nos extendamos y en toda la ciudad se escuche una sola radio.
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0: Recomiende Tropicana, recomiéndenos a un amigo, un vecino. Ese es el mejor regalo que usted me podría dar a mí. Ese. Soy feliz cada vez más con los oyentes que nos acompañan, con los oyentes que están activos a esta hora de la mañana con Tropicana, la más bacana, bacanísima. Es más, soy feliz conociendo las opiniones de la gente que dice, no, mire, yo antes escuchaba ahora esta emisora, yo me pasé para Tropicana. Quiero escuchar a la gente que es nuevo oyente, ¿le parece, don Bartolo? Démosle play. Los que son nuevos oyentes, los que dicen, mire, yo antes escuchaba ahora esta emisora, o no, hombre, no importa, y ahora me pasé para Tropicana. ¿Por qué le gusta escuchar Tropicana? Cuéntenos. En una nota de voz, lo invitamos a que se nos reporte ya en el Tropic WhatsApp a esta hora, en el 320-9127-897 de Tropicana. ¿Qué nos dicen? Hola.
7: Yo escucho y comparto Tropicana, la más bacana, bacanísima, aquí del barrio Contento, Pedro Pará. Ivancito, cumple muchos años más. Sí, mi Dios y la Virgen lo proteja. Me tengo en la emisora mucho tiempo. Y muchas gracias por animarnos, por estar ahí pendiente de los peluditos, de las personas que más lo necesitan.
0: Amén.
7: Muchas felicitaciones.
0: Muchas gracias, mi hermano, gracias a ti.
8: Hola, Tropicana, buenos días. Yo siempre escucho Tropicana y no que mando los mensajes y no me los pasan, los ignoran, pero siempre he escuchado Tropicana, la más bacana, bacana.
0: No lo estoy ignorando, mi amor, ahí le estoy escuchando. Es que son muchos los mensajes que me llegan, téngame paciencia, es que me toca hacer el chico orquesta, a don Bartolo a rato se le duerme la mano. Téngame paciencia, mi vida, no es porque no quiera yo pasarle los mensajes, es que ustedes vieran la cantidad de mensajes que nos llegan, gloria a Dios, son muchos. Hola.
9: Yo escucho, veo y comparto Tropicana, la más bacana, para desearle un feliz cumpleaños, Iván, que Dios y la Virgen le den mucha vida y salud para que sigas en esta emisora, Tropicana, la más bacana, que lo cumpla feliz, muy feliz.
0: Muchas gracias, corazón, por escucharnos. Gracias a ti por estar con nosotros. Los oyentes que nos acompañan en este momento y están activos a través del Tropi WhatsApp, muchas gracias con todo el corazón. ¿Qué nos dicen? Hola.
10: Tropicana, Tropicana, la más bacana. Muy feliz cumpleaños, Iván. Que Dios me lo bendiga y me le dé mucha salud para podernos alegrar todas las mañanas, oye. Que Dios me lo bendiga. Que Papito Dios siempre lo tenga con mucha salud.
0: Amén, muchas gracias, mi amor. Reporte de los oyentes en el Tropi WhatsApp 320-9127-897. A ver qué nos dicen. Hola.
11: Yo escucho, bebé, y comparto Tropicana. Yo sé por qué a usted no le gustó mucho el don. Don, porque es que si un pobre con don sí se ve como muy feo. Ivancito, un abrazo, feliz cumpleaños, Dios lo bendiga. Y pa'lante, el mejor, el terrible.
0: Reporte de los oyentes vía WhatsApp, ¿qué dicen?
12: Feliz cumpleaños, Iván. Que Dios lo bendiga y gracias por alegrarnos todos los días con tan bonita música, por estar siempre ahí con nosotros, escuchándonos. Que Dios lo bendiga y que pase un lindo día.
0: Muchas gracias, mi amor. 9:39, a ver qué nos dicen los oyentes.

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1: Bendiciones, don señor Iván. Un feliz cumpleaños. Que Dios me le dé mucha salud, vida, prosperidad, inteligencia, sabiduría. Colombia y norte de Santander te quiere mucho. Un abrazo en tu, un abrazo en familia. Se te quiere mucho.
0: Gracias, mi amor. Siente uno que está haciendo bien las cosas, ¿no? Con tanto cariño de ustedes, de verdad, siente uno que las cosas están haciendo bien y nos falta mucho. Mucho por recorrer, mucho por hacer de la mano de Dios. Hola.
2: Feliz aniversario a Tropicana desde acá de la Ínsula, desde el restaurante Dubai. Bendiciones a Tropicana. Venga y coman carne al barril desde los jueves adelante. Bendiciones, Tropicana.
0: Muchas gracias.
3: Muy buenos días. Yo veo, escucho y comparto Tropicana, la más bacana. Feliz cumpleaños, don Iván. Que el Señor te bendiga en este día que nos regala. Te dé muchas bendiciones y para adelante con esa Tropicana. Eres ¿sí? el locutor consentido de la emisora. Buenos días.
0: Qué lindo, qué chévere compartir con los oyentes de Tropicana a esta hora. Y no solo yo, también si hay cumpleañeros, hoy está de cumpleaños también Romeo Santos. ¿Sabe cuál es Romeo Santos? Chico de las poesías. Don Romeo Haaland también, el jugador de Noruega. Haaland también está de cumpleaños el día de hoy. Hola.
4: Buenos días, Paribán. Feliz cumpleaños y muchas bendiciones aquí del Escuadro Zapatero, Rodolfo Navarro, full sintonía. Que cumple muchos años más.
0: Muchas gracias, mi hermano. Un abrazo para ti. 9:41, más reportes de la gente, los oyentes.
5: Buenos días, Tropicana, Tropicana, la más bacana. Feliz cumpleaños, Iván. Me saluda Bartolito.
0: Gracias. 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

0: barrios más rebacanísimos que siguen activos. Aquí estamos hoy martes, al mediodía tendremos la Fórmula 2x1. ¿De dónde me dicen? Aquí estoy pegadito al radio, no la cambio. ¿Cuáles son los 10 barrios que ya me van a escribir? Aquí estoy escuchándolo, a ver, ¿de dónde? ¿Cuáles son los 10 barrios? Repórteme la sintonía de una vez.
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0: Con más de la buena música. Ahí está la gente en el barrio de San Luis, muy activa en el sector del barrio Comuneros, en La Libertad, en la calle 18A con Avenida Novena, papá. Me dicen en Prado del Este, en Chapinero, papá, en La Unión, en El Talento, el aeropuerto, saluditos Pólvora, la 128 de Comicro, en San Mateo, barrio Sevilla y muchos barrios más. ¿Y dónde más?
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Más saludos a esta hora para Sandra Patricia, Viviana Melgareco. A ver, más saluditos para la gente del barrio Sevilla. Me reportan por acá desde Ureña, también Tropicana, desde la Ermita, en la calle 31. Y más oyentes conectados a esta

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0: Este señor es conocido como el cantante de los cantantes, don Héctor Lavoe. Que traigo por ahí más saluditos en el Tropi WhatsApp. Rápido, rápido, me voy con saluditos. Desde el barrio Motilones, Tropical está toteando duro. Para Mario Martínez, me reportan la sintonía en los barrios. La gente en las veredas, los que están conectaditos a esta hora con la más bacana, bacanísima. Ey, ¿dónde? ¿Dónde están conectados?
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0: Nos fuimos de Vallejarto, digo vallenatico, de ese bien bueno, de ese bacano. A mí me encanta el vallenato, pero ese que dicen, ah, este puro vallenato, diría el pibe, puro vallenato para pelado, marica. Pues no sé. Me encanta el vallenato romántico, ese vallenato cortavenas que llaman vallenato chévere. Esta agrupación se llama Sagitario, escuchen eso.

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11: 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En Tropicana son las...
2: En Tropicana, 10:50 minutos, 10:50.
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2: En Tropicana, 10:51 minutos.
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2: 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Hey, don Bartolo, bajémosle la torta porque ya mucha torta por hoy. Oyentes de Tropicana reportando sintonía en los barrios, sintonizando Tropicana. Ya vuelvo con saludos. Escriban ahí en el WhatsApp desde qué lugar, barrio, municipio usted nos escucha.
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0: Comienza la Universidad del Vallenato, el binomio de oro. Que quiero saludar a mis senderos, a la gente en los supermercados, a la gente en los negocios que a esta hora se conecta con Tropicana, la más bacana. Ya son las 11:13, 11:13, la más bacana.
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2: Esta es música nueva en Tropicana, 11 de la mañana, 42. Los dos carnales, se llama De Todas y De Nadie. Síguenos en Instagram, en Facebook o TikTok.

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2: En Tropicana, 11:45.
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5: 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En Tropicana son las
2: 11:46 en Tropicana.
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2: En Tropicana, 11:47.
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Presente el Chente Fernández en Tropicana, la más bacana. 12 con 11 minutos, 12 del mediodía, 11 minutos en Tropicana, acompañándoles con una excelente programación con la música bacana, solo éxitos. No olviden seguirnos Facebook, Instagram y TikTok como Tropicana Cúcuta. Recomendado en la hora, Los Tucanes, se llama Panada y Panada y Panada, solo

0: Martes son de 2x1.
1: Y el señor que tiene la mira láser, que deje tanta maricada, que se está apuntando. De cara digo, la maricadita con la botita.

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2: En Tropicana, la más bacana, 12:44 minutos.
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6: 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En Tropicana son las...
1: En Tropicana, 12:45 minutos, 12:45.
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Recordando a Jason Jiménez con Betty. Es una de la tarde, 31 minutos, Laura 31. Todos conectados con la más bacana tropical 89.7. Todos sus mensajes al 320-9127-89.7, la más bacana tropicana. Tiene por acá J Balvin con Ryan Castro. Se llama Dalmatian. 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

0: Son las 2 de la tarde. 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

0: Matizando los Inquietos con Nelson Velázquez. Te pierdo y te pienso. Son las 2 de la tarde, 16. Yo escucho, veo y comparto Tropicana, la más bacana, bacanísima. ¿De dónde reporta sintonía? Todos sus mensajes al 320-91-27-897.
1: Perdón, que lo que quieres.
0: Saludos para Nubia Contreras, para Mayra Alejandra, que también está conectadísima con nosotros. Para José Gutiérrez, gracias. Luis Suárez. ¿Quién más por ahí? La Michelle también conectadísima con nosotros. La más bacana es Tropicana. Saludos para la 128 de Comicro. Vamos con un clásico.

tiempo, Nietzsche del Puente Payán. Son las 2:36. Yo escucho, veo y comparto Tropical a la más bacana, bacanísima. Wilson, desde Denver. Saludo muy especial. Gracias por estar conectadísimo con nosotros. Saludo para Darwin Serrano en Lava Rapid. Vale, de una, saludo para todos ustedes, muchachos. La más bacana es Tropical 89.7. Todos sus mensajes. 320-9127-89.7.

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12: Son las 3 de la tarde. 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
1: Bueno, es el momento de la suerte. Si usted llega a ganar, yo me dejo brindar. Hoy está de cumpleaños nuestro director Iván Barrios. Entonces, si usted gana una platica, cómprele un buen regalo a don Iván. Así que pilas, atención. Vamos a contarle de una vez porque soy la voz de la suerte. Motilón día 7315, Caribeña día 1851, Sinuano día 4501, la que me gusta y está conectada con Tropicana y nos vino a visitar, la Culona 7644, Pijao 3354, Chontico 0072, Paisita día 1822, Fantástica día 6720, Samán 6517, Cafeterito día 9378, Dorado mañana 8538 y Antioqueñita mañana 8662. 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

Y de veras, muchas gracias por esperarme tanto. La verdad es que están muy bien correspondidos, pero con mucho gusto.

0: Darío Gómez suena aquí en Tropicana, la más bacana, bacanísima. 89.7, yo escucho, veo y comparto Tropicana, la más bacana, la más bacana. Los invitamos a que nos sigan en redes sociales como Tropicana Cúcuta, en Facebook, en Instagram, en TikTok, Tropicana Cúcuta. Saludo para todos los barrios, quienes están de cumpleaños, a quién saludamos, quienes están parchados, quienes reporta sintonía. 320-9127-897. La más bacana, esa es Tropicana, Tropicana. Gracias por estar siempre conectadísimos con nosotros. ¿Qué dicen por ahí nuestros oyentes Tropicana?
1: Unas bebidas.
2: Vale, una buena, buenas tardes. Yo escucho Tropicana, la más bacana, bacanísima. Pólvora, pólvora, los apateros.
0: Pólvora, pólvora. Saludito para la ayudante de Carlitos en el taller del Indio. Ahí está siempre conectado con nosotros. Para Chila también.
3: Algo les conmueve el pensamiento.
0: Mucha atención, se extravió billetera con todos los documentos.
3: Al fin todas
0: tienen... A nombre del señor Olger Ulises Manosalva Carvajal.
3: Ellas son fieles.
0: Toda la información al 324-680-7683. 324-680-7683. Excelente gratificación. Saludo para John Hernández, que también está conectadísimo con nosotros. Dice que Iván está donde Carol. Depende de que no sea la Carolito, está bien.
4: 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Un saludito para las cajeras de Techo Azul. A Kate y a Camila se están quedando dormidas. Escuche Tropicana.
0: Saludo para la gente en San Martín. Ana Delgado, siempre conectadísima con nosotros. Y hay muchos que están así. Con el bolsillo pelado. 3:33 minutos.

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0: La canción que lo dio a conocer a nivel nacional, él era corista de Jorge Oñate. Lo criticaban por su corte paisa que tenía en esa época, que era un corte de verdad bastante maluco. Pero bueno, poco a poco el tiempo le fue dando esa oportunidad de cambiar su forma de vestir, la forma de hablar. Y ahora es el maestro Alex Manga. Vámonos con más palos, con más éxitos. Todo su mensaje a través del 320-9127-897. ¿De qué barrio se comunican con nosotros? ¿Quién falta por saludarlos? ¿Quién falta por agregarlos a nuestro WhatsApp? Escriba nombre y apellido y de una.
1: Feliz cumpleaños, Ivancito. Que Dios la vida y me lo bendiga.
0: Saludos para Jairo Benavides, que está conectadísimo con nosotros. Para Gustavo Álvarez.
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0: Saludos para Claudia Milena Ramírez.
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0: Para Marta Moros.
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0: Para Meli Vanegas, para Carlos Parra. José Rubio. Al SPZ 059. Vamos con Sandy Papo. 1, 2, 3.

Yo palo de canción y suena aquí en Tropical, la más bacana, bacanísima. Mucha atención, se perdió dos billeteras con los documentos de Saúl Arteaga. Si usted de pronto los encontró, puede marcar el teléfono 310-876-2347. 310-876-2347. 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Se extrajeron documentos a nombre de José Rafael Sanguino y de Fernando Sanguino. Eso fue en Los Patios. Si usted de pronto se encontró esos documentos, puede marcar al teléfono 311-464-5772. 311-464-5772. Documento en nombre de José Rafael Sanguino Quintero y Fernando Sanguino. Son las 4:24 minutos. Saludos para la zona industrial. Saludos para nuestros amigos de Cucutilla, también reportando sintonía. ¿Tiene falta por agregarlos? Escriban nombre y apellido y de una los vamos agregando. Saludos para Lady Blanco, allá en Villa Rosario, siempre conectada con Tropicana. Vamos con algo de salsa. Vamos al año de 1993. Aquí está el puertorriqueño Jerry Rivera. ¿Qué hay de malo? 424.

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5: 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En Tropicana son las...
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6: 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Son las 4:50.
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3: Son las 5 de la tarde. 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
2: Yo escucho, veo y comparto Tropicana, la más bacana, bacanísima. Una feliz tarde para todos los oyentes Tropicana. Gracias por estar siempre con nosotros. Gracias por estar siempre ahí. Saludo para todos los oyentes Tropicana. Bueno, dicen que la riqueza no llega a casas desordenadas. Más allá de hablar del orden físico, esta frase nos invita a reflexionar sobre el orden de nuestra vida. Una casa limpia y organizada refleja disciplina, cuidado y responsabilidad. Pero también necesitamos tener orden en nuestras finanzas, en nuestro tiempo, en nuestras prioridades y en nuestras decisiones. Es difícil construir prosperidad cuando hay desorden en todo lo que hacemos. Si gastamos sin planificar, si dejamos todo para después o si no cuidamos lo que ya tenemos, será muy difícil avanzar. El orden no garantiza hacerse rico, pero sí crea un ambiente que favorece el bienestar, la disciplina y el buen manejo de los recursos. Antes de pedir más, aprende a cuidar lo que ya tenemos. Oyente Tropicana, si eres responsable con lo poco, estarás mejor preparado para administrar lo mucho. Mantén tu hogar en orden, organiza tus finanzas, cumple tus compromisos y trabaja con dedicación. Y recuerda que la verdadera riqueza no solo se mide por el dinero, también se refleja en una familia unida, en la paz del hogar, en la salud, en la honestidad y en la bendición de Dios. Porque una casa donde hay amor, orden, trabajo y gratitud vale mucho más que una llena de lujos, pero vacía de valores. Desde ya, feliz comienzo de semana para algunos. Dios les bendiga. Gracias por estar siempre conectados con nosotros. Yo creo en Dios y le creo a Dios. Y si usted cree en Dios y le cree a Dios, donde quiera que se encuentre, diga amén, amén, amén. Tropicana, la emisora tan diferente que ayuda a los peluditos y a la gente. 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Si te gustó el mensaje, envía una nota de voz, envía un puñito, una imagen al 320-9127-897.

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0: Yo escucho, veo y comparto Tropical en la más bacana, bacanísima. 5:14 minutos. Hola, ¿qué tal? ¿Cómo están? Feliz tarde. A los que van llegando a la sintonía, gracias por estar siempre conectados con nosotros. La emisora tan diferente que ayuda a los peluditos y a la gente. Dirección de Iván Barrios, Alex Angulo, aquí los 89.7. Allí mezclamos humor, noticias, buena música, todos los géneros en una sola emisora.
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0: Saludo para todo el comercio de Cúcuta. Una semana que se va a pasar, pero súper rápido, por ese puente festivo. Créanme que sí. Cuando nos demos cuenta, ya es viernes. Hay que todos conectados con Tropicana. Bueno, pregunta de la tarde-noche. ¿Qué opina usted de que el expresidente Álvaro Uribe Vélez y Petro ahora sean los nuevos amiguis? Que se hayan unido para ganarle el presidente del Senado a Abelardo. ¿Usted alguna vez pensó que eso se podía haber llegado o llegar algún día de que Petro y Uribe se volvieran amigos, unieran fuerzas? ¿Sí o no? ¿Lo sorprendió? ¿No lo sorprendió? ¿Le gusta la idea de esa combinación? ¿Petristas le gusta que Petro ahora sea amigo de Uribe? ¿Uribistas le gusta que ahora Uribe sea amigo de Petro? Cuéntenos a través del 320-9127-897. La emisora tan diferente que ayuda a los peluditos y a la gente. Esa es Tropicana, la más bacana, bacanísima. Pero no me escriban. Simplemente envíen la notica de voz y listo. Yo escucho, veo y comparto Tropicana, la más bacana, bacanísima. Saludo para Sandra Patricia, siempre conectadísima con nosotros. Para todos nuestros oyentes, Tropicana ahí, reportando sintonía. Están escribiendo mucho, pero no, envíen nota de voz. ¿Le gusta o no le gusta a los nuevos amiguis? Saludo para David Jesús Boa, ahí siempre conectado con Tropicana, la más bacana, bacanísima.
2: Tropicana, Tropicana, buenas tardes. Veo más de un petrista por ahí dándose el golpe de pecho. Que el Mesías los traicionó. Ya, Uribe pasó ya la historia ya.
3: Amigo ratón del queso.
0: ¿Qué opinan los oyentes?
4: Alex, buenas tardes. Yo escucho, veo y comparto Tropicana, Tropicana, Tropicana, la más bacana, bacanísima. La verdad que no haya uno ni qué pensar de un sinvergüenza eso. El miedo que le tiene que lo extraditen los gringos y son igualitos los dos. Sinvergüenza y sinvergüenza Congreso ese. Que eso brincaban en una pata ya, brincaban. Le digo al pueblo colombiano, no vuelvan a confiar en ningún sinvergüenza de esos. Y ellos de aquí de Cúcuta también votaron allá por esos sinvergüenzas, porque eso eran petristas, los sinvergüenzas de
0: 5:17 minutos, pueden enviar todas sus respuestas al 320-9127-897. Yo escucho, veo y comparto Tropicana.
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0: 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Yo escucho, veo y comparto Tropicana, la más bacana, bacanísima. 89.7. Representante a la Cámara, Amy Suárez, compromete trabajo por el departamento. Asegura que gobierno y Congreso deben trabajar de la mano. 5:17. ¡Tropicana! Yo escucho, veo y comparto Tropicana, la más bacana, bacanísima. 89.7. Rechazo en Ocaña tras suspensión de la ruta aérea de Satena. La aerolínea argumentó que por seguridad suspendió la ruta que comunica a Ocaña con Cúcuta y Medellín. ¡Tropicana! 5:18 minutos. Traumatismos en la atención para los usuarios de la nueva EPS en Cúcuta. Se registran largas filas de usuarios afuera de la sede. ¡Tropicana! Estas mismas noticias serán ampliadas más adelante aquí en los 89.7. Mientras tanto, aquí están los gigantes del vallenato. Se me salen las lágrimas. 5:18. 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
0: Saludo para Yolanda Correa, San Jerónimo, siempre presente con Tropicana.

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1: Cinco, 32 minutos, yo escucho, veo y comparto Tropicana, la más bacana, bacanísima, 89.7. Ustedes nos van contando cómo está la movilidad en esos momentos. Envía nota de voz al 320-9127-897. Por ejemplo, nos están diciendo los oyentes Tropicana que desde la avenida 12, de la calle 10 hasta la avenida Octava, hay trancón. Trancón impresionante. Ustedes nos van confirmando. La calle 11 nos están contando que también se encuentra en trancón desde la avenida Novena hasta la avenida Cero, toda esa calle 11. El trancón es insoportable. Avenida Quinta, el tráfico está bastante lento. Nos cuenta que por la avenida Octava, desde la calle Segunda hasta la calle de Novena, hay trancón en estos momentos. Usted nos envía nota de voz, 320-9127-897. Yo escucho, veo y comparto Tropicana, la más bacana, bacanísima, 897. ¿Dónde más hay trancones? ¿En dónde está insoportable? Cuéntenos. Nos cuentan que por la avenida Cero también. Que hay que tener mucho cuidado, la avenida Cero hasta la calle 11. Desde la calle Segunda hasta la calle 11, el trancón es insoportable. Todos sus mensajes al 320-9127-897.
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0: 5:47 minutos, yo escucho, veo y comparto Tropicana, la más bacana, bacanísima. Bueno, oyentes Tropicana, ¿ustedes qué opinan de los nuevos amiguis? ¿Qué opinan ustedes del petrouribismo? Muchos uribistas están indignados, muchos petristas están indignados y otros están felices y contentos porque por lo menos hicieron las paces y por lo menos son amigos. Eso es lo que están diciendo por ahí. ¿Ustedes qué opinan? ¿Les gusta eso? ¿No les gusta? ¿O usted cree que se unieron los dos para hacerle la contra al nuevo presidente? ¿Ustedes qué opinan? Hablemos carreta un rato. 320-91-27-897.
1: 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Nuestro presidente Petro sí lo dijo. Sus amigos son los que van a encargar de enviarlo a la cárcel.
2: Tropicana, Tropicana, muy buena tarde. Pues, no sé, yo tengo una pregunta. Al fin, ¿los petristas votaron por el que dijo Uribe?
3: Buenas tardes, yo escucho, veo y comparto Tropicana, la más bacana. Mi amigazo, ¿qué le digo? Usted sabe que la política no hay nada escrito. La política es así. Soy uribista, pero la verdad no creo que eso vaya para adelante, se le soy sincero. Saludos y feliz tarde.
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0: Bueno, 5:48 minutos. Yo escucho, veo y comparto Tropicana, la más bacana, bacanísima. Don Gediondo.
5: Pregunta capciosa. Pregunta capciosa, capciosa, capciosa, capciosa. ¿Cuál es el colmo de un tacaño? ¿Cuál es el colmo de un tacaño? Sacarse una foto, pero que no le salga cara.
0: Ay, ay, ay. Aquí está Sebastián Campos. Hey, mándale una carta. 5:49 minutos. 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
1: Son las 6:13. Yo escucho, veo y comparto Tropicana, la más vaquera, bacanísima. 89.7. Saludo para usted que va en la buseta, en el taxi, en el colectivo. Gracias por estar siempre conectadísimos con nosotros. Que tengan un feliz descanso. Un saludo también para los que van a tomar el turno bombillo. O sea, hablamos de los guardas de seguridad, hablamos de la gente de la salud también. Siempre conectados con Tropicana. Y su mejor compañía es los 89.7. Y a las 8 de la noche estamos con el programa más escuchado en toda Colombia. A que no me duermo. Además, está con esa paisita que, está divina. Un equipo maravilloso para que la pasen súper bien. A partir de las 8 de la noche, aquí en Tropicana, la más bacana, bacanísima. Bueno, para los que van llegando a la sintonía de los 89.7, pregunta de la tarde-noche. ¿Usted qué opina del petrouribismo? ¿Qué opinan de los nuevos amiguis? ¿Les gusta? ¿No les gusta? ¿Es bueno que sean amigos? ¿Hay conveniencias? ¿Ustedes se sienten traicionados? ¿Los petristas? ¿Los uribistas? ¿Qué cree que está pasando ahí? Cuéntenos a través del 320-9127-897.
2: 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Pero si traicionaron a nuestro Señor Jesucristo, ahora ¿por qué no vamos a esperar de vivir?
3: ¿Y usted no sabía que política se escribe con P de porquería? Si eso es así, estamos ratificando una vez más lo que es la política. Qué lamentable, qué grosería.
4: Yo escucho, veo, comparto Tropicana, la más bacana. Feliz cumpleaños, Iván. Un saludito para aquí, para todos los compañeros de Taxis Colectivos del Siglo XXI. Aquí para el petrista, para el 484, para Doña Nelly, para el Chivo, para Luis y para muchos más.
1: Bueno, felicidades para nuestro director, que lo está celebrando súper bien. Y como siempre, Don Bartolo no se le despega. Está en la casa de Carol, no sé. No sé cuál Carol será. Esperemos que no sea la Carol G.
5: Yo escucho, veo y comparto Tropicana. Mi Dios, los criollos se juntan. Primero que todo, ellos dirían que abrillase más. Ya pasaron de moda, ya no joder más con política, así como hizo Duque. Ahora ellos se enojó a más de que entre gente nueva. Ya suelten ese cáncer que tienen a Colombia acabada.
6: ¿Sabes qué, Tropicana? Buenas tardes. Es una deshonra para los petristas, ¿no? Una deshonra, ¿no? Gritaban Uribe Paraco. ¿Ahora qué van a gritar, eh?
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1: Aquí está Luis Mateus, alguien como tú, 616. 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
1: Yo escucho, veo y comparto Tropicana, la más bacana, bacanísima, 89.7. Una de las noticias más importantes a esta hora es que, pues, después de 2 meses de trabajo, pues avanza en un 90% la reparación del puente internacional Francisco de Paula Santander tras los daños estructurales sufridos por la ola invernal presentada en el mes de mayo y que provocó las crecientes de Río Táchira que impactaron el estribo del puente del lado venezolano, comprometiendo la estabilidad de esta estructura. De acuerdo con Freddy Bernal, gobernador del estado Táchira, quien estuvo supervisando el paso del fin de semana de estas obras, dice que hay un avance de un 90% en su primera etapa, que consiste en un muro ciclópeo en 4 niveles que va a garantizar la protección del estribo del río cuando crezca. Entonces hay buenas noticias por ese lado venezolano, ojalá que lo puedan arreglar lo más pronto posible. El paso peatonal sí sigue normal, pero esperamos de aquí y esté ya al 100%. Esa es la noticia más importante. Son las 6:29 minutos.
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1: A ver, don Gediondo. 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
2: En estos días que...
1: A ver, ¿qué pasó?
2: Una muchacha salió a la calle con la camisa desarreglada.
1: Ajá.
2: Y le dije, su merced linda, qué pena es que lleva la camisa desarreglada. Dijo, mamá me la arregla.
1: Uy.
2: Y llegó y me dijo, a propósito, vea, usted lleva la suya desapuntada. Le dije, mamá me la apunta.
1: Sí, la mamá la ayuda. 6:30 minutos. 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Aquí está Carlos Alfredo, te prometo. 6:30, la más bacana es Tropicana. Alex Angulo al aire. Sí, es verdad.

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1: 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Aquí está Jason Jiménez. Porque la envidia, la más bacana, Tropicana.

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0: el blanco Marc Anthony. ¿Qué precio tiene el cielo? Ya en pocos días estará también con los ganadores de Tropicana, cumpliendo el sueño salsero. Marc Anthony, qué buena canción. 646, ¿qué dicen estos oyentes Tropicana? ¿Les gustó o les gusta o qué opinan del nuevo petrouribismo? ¿Qué opinan esos oyentes Tropicana a esta hora?
1: 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Bueno, están asustados, la verdad están asustados, buscan otro método, pero lo que están es asustados. Petro se va a ir a acompañar arriba a Maduro, que lo está esperando allá, lo está esperando.
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0: 6:47 minutos. Ustedes envían su nota de voz a través del 320-91-27-897. Aquí está el binomio, lejos de ti. 6:47, la más bacana. ¡Tropi!

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